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1: Mis queridos amigos, estamos de retorno. Ya hemos hablado algo natural como alimento efectivo para nuestro cuerpo. Recuerden que se me olvidó en esta parte, antes de irnos a los comerciales, hablarles también de que la cáscara de plátano hecho guisos, como les hemos indicado, también sirve para personas que tienen problemas de anemia. Así es que a consumir bastante la cáscara del plátano verde, preparadas como le hemos enseñado. Ahora sí, mis queridos amigos, continuamos con más de este programa y queremos tocar también el tema del matalí. Es una planta que es muy conocida también como hierba de pollo. ¿Cómo identificamos el matalí? Esta planta es considerada como un monte malo porque esta no necesita ni incluso agua. Esta, usted la tira por ahí, ahí va a echar raíz, sus cañitas diminutas, y va a desarrollar sus raíces y va a prenderse muy bien. Pero muchas de las personas o mujeres, más que todas las mujercitas, yo he visitado varias comunidades en Sucumbíos y Orellana, y las mujercitas tienen bastante matalí sembrado, pero en maceteros, en ollitas, en tarrinas, en cosas que ya no sirven, ¿no? Y es muy hermosa esta plantita. Es una caña muy suave, diminuta, y sus hojas por encima son medio un poquito moradas con rayitas blancas o bordes blancos. Y por la parte de abajo tiene color morado total. Toda la hoja, su estructura, desde la hoja y los tallos son de color morado. Esta planta, mis queridos amigos, aunque usted no lo crea, ha revolucionado también el mundo de la medicina. Estamos hablando del matalí, como les decíamos, también conocido como hoja de pollo. Esta plantita también sustituye muy bien a lo que es aspirinas, buscapinas y todo eso. Sí, es una buscapina natural. ¿Para qué sirve? Esta sirve para reflujos, sirve para la gastritis, para úlceras internas, ¿no? También ayuda muchísimo en el tema de las mujeres cuando están en su etapa del periodo, que les da demasiado cólico, les duele la barriga, o simplemente tienen un llegado del periodo demasiado excesivo, fuerte, bota demasiado, ¿no? Entonces, para eso también sirve el té de la planta matalí. Es una planta silvestre que con el tiempo se ha ido adaptando también en la parte limpia, pero que no necesita el cuidado del hombre. Ella toca la tierra y ahí germina, y esto va con el tiempo poblándose muchísimo. También ayuda muchísimo para la mala circulación de la sangre cuando las personas tienen la sangre muy espesa, es muy bueno. Y también para personas con diabetes, porque como les dije, regula la sangre, regula el azúcar en la sangre y es muy bueno. Si ustedes que nos escuchan tal vez lo pueden identificar, esta planta genial. Es una, como les dije, una planta de color un verde oscuro, con bordes blancos, y por la parte de debajo o debajo de la hoja del matalí es de color totalmente morado. Mis queridos amigos, ¿cómo vamos a preparar este producto? Ojo con los que les vamos a comentar. Espero que mañana más tarde, quienes siguen el programa Machetes y Garabatos, al menos nos encontremos en alguna parte de Ecuador y nos demos un abrazo, nos estrechemos la mano y nos pueda decir gracias a sus consejos yo me pude curar o estoy curando a alguien, ¿sí? Entonces, eso, mis estimados amigos. Ahora sí, la preparación. Va a agarrar taza y media de agua. Si usted no entiende de tazas, estamos hablando más o menos de 250 milímetros de agua, más la mitad que son 125. Entonces estamos hablando de esa cantidad de agua, taza y media. Una tacita que tenga 250 milímetros o centímetros cúbicos. Y luego la mitad. Ponemos a hervir el agua, una vez que esté hirviendo muy bien, le vamos a colocar lo que es las hojas. Vamos a colocar las hojas. Vamos a hacer hervir de 3 a 5 minutos. Cuando usted vea que el agua toma un color rosado, su té ya está listo para consumir. Mientras más caliente usted lo consuma, mucho mejor para su salud. Entonces, esto le recomendamos tomarse en ayunas, pero no frío. Ojalá, si es posible, un poco tibia, caliente. También, si usted prefiere, puede endulzar un poquito con miel de abeja o miel pura de abeja y una tajita de limón sutil para que le haga un poco más agradable, porque esta planta solita es insabora, no da sabor. Pero con el limón, ahí sí usted va a tener un cambio de tono y una gran medicina. Sin azúcar, jamás recomendamos poner azúcar en las bebidas naturales. Esto, mis queridos amigos, lo venimos aplicando durante mucho tiempo. Yo lo consumía, ahora tengo en mi casa también esta planta. Como les digo, es considerada mala, al igual que el maguey morado, también considerado como un monte malo, pero sin saber que estas plantas realmente valen la pena seguir cultivándonos o cuidándolas, ¿sí? Por una parte. Por otra parte, mis queridos amigos, también es muy buena para los dolores de cabeza y también el estrés. Ayuda muchísimo el té de la hoja de matalí, que ya lo describimos hace rato, ¿sí? Mis queridos amigos, aquí vamos a invitarles a escuchar un temita musical. Luego también pasaremos a escuchar a nuestros anunciantes y ya estamos de retorno para seguir conversando de más temas.
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1: Mis estimados amigos, estamos de retorno para seguir hablando sobre tema medicinal. Hoy nos enfocamos también en la cáscara de la yuca, les dijimos hace ratos, ¿no? Y es oportuno hablarles de este tema porque realmente hay una gran cantidad de personas que tienen fibromialgia, tiene el tema del azúcar alto, tiene problemas de reumatismo, artrosis, problemas a los huesos, dolores insoportables de las rodillas, de sus manitos, de sus coyunturas. Para todo este tipo de problemas en la salud, sirve muchísimo la cáscara de la yuca. No importa de qué tipo de yuca es, pero es una excelente medicina para que usted lo consuma. Si usted no nos cree, simplemente aplíquelo y nos confirma. Si vale o no vale seguir hablando de este tema, que lo hacemos con mucho amor, como con mucho cariño desde el campo. Somos comunicadores comunitarios, somos creadores de los contenidos para Machetes y Garabatos y siempre pasamos en las comunidades. Pues algunos amigos, y agradezco a las personas que nos han buscado, nos han visitado en la radio y nos han dicho, vea, yo busco a don Celso Moreta aquí en la radio. Vea, don Celso Moreta tiene tantas salidas a las comunidades que a veces no podemos recibir a muchos amigos. De hecho, pues pedimos mil disculpas a aquellas personas que de pronto llegan y no nos encuentran. Como les digo, somos gente que nacimos, crecimos en el campo y gracias a Dios se dio este programa también a nuestro cargo y tenemos que permanecer y mantenernos con estos conocimientos ancestrales al día. Entonces, volviendo al tema, la cáscara de yuca es muy buena para los diabéticos, dolor de rodillas, articulaciones, artrosis, artritis, presión alta. Como les digo, ¿no? Ya detectados también diabetes, o simplemente usted tiene problemas a los riñones. El té de la cáscara de yuca es muy importantísimo contarles a ustedes. ¿Cómo vamos a preparar o cómo lo vamos a hacer? Vamos a conseguir unos, a ver, hablemos en cantidades grandes. Digamos que en su familia son 8 personas, 5 personas y necesitan mantener su cuerpo desinflamado, porque muchas de las veces, dicho sea de paso también esto, algunas o varias enfermedades en el cuerpo humano es por exceso de infecciones. Nunca desinflamamos nuestro cuerpo, siempre tenemos infecciones, dejamos acumular porque no es tan fuerte, no es tan serio. Y hoy las consecuencias son un poco complicadas. Entonces, lo que vamos a agarrar es de una yuca, más o menos una yuca que tenga unos 70 centímetros, 80 centímetros, de esa yuquita le vamos a sacar la mitad de la corteza. Le lavamos bien con un cepillito la parte de afuera, una corteza café muy finita, esa la sacamos, solo dejamos la pulpa. O como diríamos así, dejamos la cáscara, la pulpa dejamos para hacer nuestros alimentos, lo que es el casabe, lo que es, bueno, una infinidad de cosas con la yuca, hasta la chicha incluso. Pero la cáscara siempre ha sido vista como basura, ¿sí o no que es así? Todos comemos, consumimos yuca, pero la cáscara ya no sirve. Claro que no sirve en personas que desconocemos los beneficios medicinales de la cáscara de yuca. Usted le pone la mitad de una yuca de esas grandes en una olla de 5 litros, póngale a hervir, deje que pase al menos hirviendo unos 5 a 8 minutos la cáscara de la yuca, ojo, sin azúcar, y la apagamos. Una vez que apagamos, vamos a poner a enfriar con la olla tapada, siempre desde que cocina hasta que deje enfriar con la olla tapada, ojalá de la tarde, para que al otro día amanezca fría. Esto le vamos a dar de tomar al paciente muy de mañanita, con el estómago vacío, 3 veces al día por lo menos. Y si usted tiene tiempo más tiempito, o tiene tiempo para cada rato alzarse un trago de esta agua, hágalo cada 2 horas, un buen trago o un buen vaso de esta agua de cáscara de yuca, y esto le va a ayudar muchísimo a las personas que tienen problemas de diabetes, personas que están todos los días con dolor del estómago, con dolor de las rodillas, tienen problemas a las articulaciones, problemas de circulación de la sangre. También es buenísimo la cáscara de la yuca. como les dije hace rato, muchas de las veces votamos algo que lo vemos algo inservible, que muchas de las veces dicen ni a los chanchos le tiro la cáscara de la yuca. Si yo les tiro a los chanchos es cáscara, pulpa entera, ¿no? Ojo que también esa es una recomendación, que no queremos salir del tema, pero también a veces se nos olvida. Quiero dejar de una vez esta recomendación. Cuando usted está tirando yuca cruda a sus chanchos, es muy bueno, pero en exceso y grandes cantidades puede causarle problemas a la salud de su chancho, ya que está para sacar este elemento un poco tóxico, necesita cocinarla. Si es que mucho ojo con eso, ¿no? Continuamos con los beneficios medicinales. Entonces, con esto usted va a quitar totalmente el dolor de las rodillas, de las piernas, de las manos, para que usted se pueda sentir mejor. Entonces, mis estimados amigos, cada cosa es importante, cada cosa hay que saber, conocer. Y usted quizás ni, perdonen que les diga, pero ni en las mismas nacionalidades estamos utilizando la corteza de la yuca como medicina. Hoy estamos acá nosotros para siempre llevarles esta información. Cada día innovamos y aprendemos juntos. Por eso es que este programa es formativo, cultural, educativo, porque hablamos de estos temas que a lo posterior no solamente lo utilizarán como en la casa. Hay personas que estarán utilizando estas enseñanzas en la parte medicinal y profesional, en emprendimientos, chicos que están estudiando y quieran hacer su tesis o defender su proyecto, su grado, haciendo este tipo de emprendimientos, que para nada es nuevo, porque se viene llevando desde hace muchos años para algunos, pero con muchas dificultades hoy lo saben, muy pocos. Entonces, mis queridos amigos, también la cáscara se puede secar, deshidratar y hacer polvo de la cáscara de la yuca. Tener mucho ojo con esto es importantísimo como nutriente, como medicina y también como abono orgánico. De todas las maneras le sirve la cáscara de yuca o la pulpa. Y qué mejor que lo haga desde casa, ¿no? Desde casa con estos consejos. Recuerden que nuestro programa es 100% auténtico. No copiamos de ninguna red social. Siempre es un aprendizaje, una experiencia vivida en las comunidades, en nuestra familia. Y hoy se lo estamos transmitiendo esos conocimientos. Si usted se va a poner a buscar en redes digitales, sí de pronto puede haber. Pero son contenidos muy rápidos de 30 segundos, 20 segundos, 10 segundos y se acabó. En cambio, nosotros aquí les estamos dando una recomendación medicinal de la cáscara de yuca, pero con un tiempo específico de explicación, de preparación, para qué sirve y todo eso. Dicho esto, mis queridos amigos, yo realmente me siento muy contento de haber compartido esta tarde y noche de este día de la semana, que por cierto agradecemos a las autoridades, gobiernos parroquiales, cantonales, provinciales, que también siguen de cerca nuestra programación y en algo ha podido aportar en el día a día, en el agro. También agradecer a quienes hacen posible nuestra programación, los auspiciantes, también a nuestro director general, por ahora está de vacaciones, Nazario Silva. Hoy lo tenemos a nuestro compañero José a cargo. Saludamos a todos ellos, ¿por qué olvidarnos también de nuestro gran amigo y querido compañero de trabajo, David Cañar, que hace la parte técnica? De mi parte, pues todos ya conocemos, mi nombre es Celso Moreta, y todos los días llevamos contenidos de estos para enriquecer la vida en el campo y la medicina. ¿Quién estuvo en la conducción y producción del programa Machetes y Garabatos? Celso Moreta, les decimos... Que Dios nos bendiga, que Dios nos preste una sombra bajo su manto y nos mantenga siempre protegidos. Gracias y nos escuchamos, nos miramos el día de mañana a la misma hora de siempre. Hasta mañana.
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1: Ya son las 19:36, las 7:36, amigos y amigas oyentes. Tengan ustedes muy buenas noches. Qué alegría, qué complacencia estar ya junto a ustedes a través de la señal positiva y solidaria de Radio Sucumbíos. En esta noche de martes, segundo día de la semana, 28 de julio del año 2026. Un abrazo a todos ustedes en esta noche, la bienvenida cordial a disfrutar juntos la programación de la noche a través de Radio Sucumbíos en los 105.3 y 100.5, con Katy Pérez en la dirección general, con José Cañar en la dirección de programación y Walter Aquiles Verdesoto en la conducción del programa. Les damos la más atenta y cordial bienvenida en esta noche, alegres, contentos de estar junto a usted.

19:40, las 7:40. Qué alegría compartir con ustedes la programación, amigos oyentes. Allá en el recinto Tres Fronteras, dice para la familia Robles. A esta hora de la noche también para la familia García, para la familia Oviedo. Acá escuchando la radio, por favor, esa canción de La Sonora Dinamita, Las Velas Encendidas, nos solicitan. Con mucho gusto, claro que sí, ahí está.

0: 19:43, las 7:43. Pausa y regresamos.
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0: Continuamos con la programación en esta noche. Gracias a la sintonía de todos y cada uno de ustedes en el taxi número 16 de la cooperativa Lago Agrio. Buenas noches. Gracias por escucharnos. A toda la gente de los taxis que ruedan en esta hora de la noche en sintonía de Radio Sucumbíos. Les saludamos muy cordialmente a todos ustedes. En Pacayacu, los saludos cordiales para don Sergio Acaro y toda su familia. Gracias, gracias por escucharnos. El tema solicitado a

En esta ocasión nos vamos con saludos hasta la República de Colombia. Buenas noches. Allá en la vereda del Afilador para la familia Ramírez Oviedo. A esta hora de la noche dice, escuchando Radio Sucumbíos y su programa Tropical. La canción que me solicitaron, ahí está.

Ya solamente faltan 9 minutos para las 8 de la noche, 9 minutos y las 20 horas. Saludos cordiales en el taxi número 24 de la cooperativa Oro Negro. Buenas noches, gracias a nuestro amigo que está trabajando en esta noche, nos cuenta.

Ya son las 19:54, 7:54. ¿Qué tal, mi gente? ¿Cómo están pasando en esta noche? Gracias, gracias por continuar en nuestra sintonía.

0: Solamente falta un minuto para las 20 horas, un minuto y las 8 de la noche. Amigos oyentes, vamos a la pausa, ya estamos de regreso con el programa de Serenata.
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Las 20 horas 21 minutos, las 8 de la noche con 21 minutos. Les informa Radio Sucumbíos en los 105.3 y 100.5. Complaciendo a nuestros amigos oyentes en esta noche. Gracias por esa sintonía que nos dispensan todas las noches. Un saludo cordial allá en la Troncal, a toda esa gente maravillosa que sintoniza la radio. Felicidades. Gracias por escucharnos. Allá la familia Ronquillo me pide este temita que con mucho gusto le vamos a complacer. Aquí está para ustedes.

Seguimos avanzando con más de la buena música en esta noche. Gracias a los amigos que siguen disfrutando de la programación a través de la radio. Gracias por escucharnos, gracias por estar siempre pendientes a la señal de Radio Sucumbíos. Felicidades a toda esa gente que nos escucha toda la noche. Le agradecemos infinitamente. Que nos sintonizan, por supuesto, a todos y cada uno de ustedes. Vamos a leer los mensajes que nos llegan acá a la cabina máster de Radio Sucumbíos al 0990-87-5530. Dice: buenas noches, don Walter, les saluda desde Quevedo, José Camacho y su hijo Jean-Pierre, fieles oyentes de la programación. Allá en Quevedo, buenas noches a nuestros amigos que nos sintonizan. Claro que sí, con mucho gusto, nosotros tenemos la música que a usted le gusta escuchar. Aquí está.

0: Ya son las 20 horas con 28 minutos, las 8 de la noche, 28 minutos. Pausa y regresamos.
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0: Y estamos de regreso junto a ustedes, amigos oyentes. Gracias por continuar con nosotros. En esta noche nos vamos con saludos cordiales. A esta hora hasta el recinto Amazonas. Buenas noches para Angelito Vascones y toda su familia. Me pide un tema de los Montalbinos. Con mucho gusto le vamos a complacer con este tema que dice Amor y Falsedad.

Ya son las 20 horas 32 minutos, las 8 de la noche con 32 minutos en San Jacinto del Búa. Buenas noches a la familia Recaute. Gracias la sintonía. Dice que son fieles oyentes de la programación de Radio Sucumbíos. Y en esta ocasión nos solicita un tema del Pequeño Gigante, de la canción José Antonio y Aurora.

20:36, las 8:36. Gracias, los miles y miles de amigos oyentes que nos acompañan en esta noche. Felicidades. Gracias por escucharnos. Nos vamos con saludos inmediatamente allá en el Cantón Cascales. Gracias a la sintonía de José Mendieta y toda su familia. Él me solicita un tema de Carmencita Lara que se titula Ese hermoso vals Los Cuervos.

Así continuamos con la programación de Serenata, amigos oyentes, en esta noche. Nos vamos con un saludo cordialísimo allá en la ciudad de Guayaquil, en la Perla del Pacífico. Allá saludos cordiales para la señorita Rocío Pazmiño, de parte del amor de su vida, Sergio Granda. Desde Estados Unidos de América le envía saludos y recuerdos y le dice que él está muy bien, no se preocupe, que pronto estará por acá de vacaciones. Así que le desea éxitos y este tema musical que le dedica con mucho cariño. Reina del Guayas.

Hermosas canciones, amigos oyentes, hermosos temas musicales que desfilan aquí en Serenata a través de Radio Sucumbíos. Música que solicitan nuestros amigos oyentes. En esta ocasión nos vamos con saludos hasta el barrio El Cañaveral. Saludos cordiales para la familia Andrade Meneses. Dice, somos fieles oyentes de su programa, por favor complázcame con ese hermoso tema de los hermanos Miño Naranjo, la canción de los Andes. Con mucho gusto, ahí está.

Y ya solamente falta 10 minutos para las 21 horas, 10 minutos y serán las 9 de la noche. Gracias, gracias amigos oyentes por continuar en nuestra sintonía. En el bus número 50 de la Cooperativa de Transportes Baños, que va rumbo a la ciudad de Ambato, nos dice, le escuchamos, señor locutor, por favor complázcanos a todos acá, a los choferes, a los ayudantes y a toda la gente que van aquí en este medio de transporte, les saludamos cordialmente. Y complázcame con ese tema de JJ, el regreso. Con mucho gusto, amigos de Transportes Baños. Buenas noches, feliz viaje.

Ya falta solamente 4 minutos para las 21:04 y las 9:00 p.m. Saludos allá en Jambelí para la familia Sánchez. Felicidades a todos ellos unidos en esta noche disfrutando de la programación de Serenata. También saludos a Luis Verdesoto allá en Jambelí. Gracias. Gracias por escucharnos. Este tema nos han solicitado desde San Carlos. La familia... dice, a ver, por acá no le entendemos, la familia Ruiz, sí, la familia Ruiz. Estamos a full volumen, don Walter, complázcame con ese tema. Responde, corazón, nos dice. Con mucho gusto, ahí está.

0: Qué hermosas canciones, amigos oyentes, qué hermosa música, ¿verdad? Disfrutando aquí en Serenata, mi gran amigo el doctor Ochoa, buenas noches. Al doctor Ángel Sayo, también saludos cordiales en sintonía de la radio. Felicidades a todos ellos. Un saludo muy cordialísimo, por supuesto. Son las 21 horas en todo el territorio nacional, las 9 en punto de la noche. Vamos a la pausa, amigos oyentes, y ya regresamos.
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Y ya son las 21 horas con 9 minutos, las 9 de la noche, 9 minutos. Coincidencia en el tiempo, amigos oyentes. Queremos llegar con saludos allá hasta el recinto. A ver si nos entendemos por acá. Dice hasta el recinto Alianza para el Progreso en Santo Domingo de los Áchilas. Dice pertenece al Tuache. Acá estamos a full volumen, don Walter. ¿Se acuerda de la familia Galeas? Nos preguntan. Claro que sí, con mucho gusto, Uribe Galeas y toda la familia. A esta noche disfrutando de la programación de Serenata, grandes amigos, ¿no? De la niñez, de la infancia, por allá, que tuvimos la oportunidad de vivir allá en la Alianza para el Progreso, Libertad del Toachi. Así que por allá sí conocemos. Saludos a todos ustedes, allá la familia que nos sintoniza, la familia Galeas, a Uribe, a toda la familia, gracias. Aquí está el tema que me solicita, Castigo de Amor, con Segundo Rosero.

Excelente la música ecuatoriana, excelente esos temas que nos solicitan nuestros amigos oyentes. Allá en Quevedo, full volumen. Gracias por esa sintonía que nos dispensan todas las noches, desde Quevedo que nos sintonizan. Este tema que suena para saludar a mi gran amigo el doctor Ochoa. Buenas noches a toda su familia.

Las 21 horas con 17 minutos, las 9 de la noche con 17 minutos. Gracias a la sintonía de la familia Zapata Armijos. Buenas noches a toda la familia, un saludo cordialísimo. Felicidades a la familia Cuchán Cadena a esta hora de la noche. A la familia Ramírez Ponce, Vicente, Nora Ponce, a todos ellos un abrazo. En esta noche disfrutando de la música nuestra, la música ecuatoriana. Este temita que suena a continuación me han pedido desde La Joya de los Hachas, don Fausto Medina. Con mucho gusto, este tema dice que le encanta, que le gusta. Corazón equivocado, ahí está.

21 horas, 21 minutos, las 9 de la noche con 21 minutos. Gracias a los amigos que siguen comunicándose con nosotros a esta hora. Felicidades, gracias por esa sintonía que nos dispensan todas las noches. Quiero llegar con un saludo cordialísimo a esta hora de la noche allí en la parroquia Nocanqui. A una gran amiga, doña Natividad Peñafiel, por acá me contaron que está un poquito delicada de salud. Hacemos votos porque se mejore lo más pronto, ¿verdad? Saludos a doña Natividad Peñafiel en la parroquia de Nocanqui. Un abrazo a la distancia y le deseamos que se recupere lo más pronto posible. Saludos cordiales también a doña Lida Estrada, una fiel oyente de la programación. A doña Rosita Salas y toda su familia. Todo esto es en la vía Alcoca. Gracias por esa sintonía total que nos dispensan todas las noches, todos los días de la semana.

21 horas 25 minutos, las 9 de la noche con 25 minutos. El tiempo avanza, amigos oyentes, y nosotros también continuamos con la programación de Serenata en esta noche. Contentos de compartir con ustedes la programación como siempre. Todos los días nos escuchan, nos envían sus mensajes, sus llamadas. Mejor dicho, nosotros pasamos contentos acá, divertidos, escuchando a nuestros amigos oyentes. Un saludo cordial para don Rivera y toda su familia allá en Pacayacu, y a toda esa gente de Pacayacu que sintoniza la radio. Para ustedes aquí está la canción solicitada.

Son las 21 horas 29 minutos, las 9 de la noche 29 minutos. Desde Puerto Aguarico se comunican acá a la estación, nos envía un mensaje don Fausto Robles y toda su familia. Dice: somos fieles oyentes del programa y nosotros ya tenemos varios añitos, dice. Y queremos escuchar un temita con el dúo de oro. Claro que sí, con muchísimo gusto le vamos a complacer. El dúo de oro es Julio Jaramillo y Olimpo Cárdenas. En este tema, Ojos Azules nos piden. Con mucho gusto, ahí está.

Qué hermosa música ecuatoriana, amigos. Qué hermosa música. Gracias a las sugerencias musicales. Nos vamos inmediatamente hasta Santo Domingo de los Sáchilas. En el centro de la ciudad la escuchamos. Dice, somos la familia Ramírez Morales. Acá la escuchamos todos unidos. Don Walter dice, felicitaciones por tan hermoso programa. Si es tan amable, complázcanos con la canción Casado Arrepentido. Dice, vaya. Con el dúo Muela, con mucho gusto, vamos a complacerles a nuestros amigos oyentes.

Continuamos en la programación de Serenata. Son las 21 horas con 36 minutos. Las 9 de la noche con 36 minutos. Gracias por continuar con nosotros.

Excelente, excelente la música ecuatoriana. Son las 21 horas 39 minutos. Las 9 de la noche con 39 minutos. Gracias a la sintonía de la familia Ocampo, allá en Lumbaki. Buenas noches. Gracias a la sintonía de toda esa gente maravillosa. Me solicitan Sin Tu Amor con el dúo de los hermanos Miño Naranjo.

Solamente falta 6 minutos para las 10 de la noche, 6 minutos y las 22 horas. Saludos cordiales a la gente del transporte en esta noche, que nos lleva sobre ruedas juntito a ustedes, escuchando este, su programa preferido, Serenata.

0: Ya son las 22 horas en todo el territorio nacional, las 10 en punto de la noche. Amigos, hemos llegado a la parte final de la programación. Queremos agradecerles infinitamente a todos ustedes y hacerles la cordial invitación para volvernos a encontrar si Dios y la Virgen Santísima lo permite mañana a las 20 horas con serenata. Recuerde que a las 5 de la mañana también estaremos con el programa Alegre Despertar. Excelente noche para todos ustedes. Son los deseos de Katy Pérez en la dirección general, de José Cañar en la dirección de programación y de Walter Aquiles Verdesoto en la conducción del programa. ¡Felicidades! ¡Muy buenas noches!
1: ¿Aló? ¿Me puede complacer con otra canción?
2: Ahí nomás, ahí nomás. 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
1: ¿Sabías que la hormiga nunca tiene sueños porque nunca duermen? La mariposa nunca celebra cumpleaños porque solo viven 47 días. El caracol puede dormir hasta 3 años. Entonces, que Dios nos haya creado como criaturas especiales significa que debemos recordar el significado de la palabra gratitud.

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0: Es la hora 22:49.
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0: Es la hora 23:37 minutos.
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0: Es la hora 23:50.
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recuerdos ha terminado en este espacio dedicado al amor. Agradecemos su sintonía en sentimientos. Que tengan una linda noche. Felices sueños. Acompáñennos mañana.

0: Evangelio según San Mateo, capítulo 13, versículos del 36 al 43. Parábola de la cizaña sembrada en el campo.
1: En aquel tiempo, Jesús despidió a la multitud y se fue a su casa. Entonces se le acercaron sus discípulos y le dijeron: Explícanos la parábola de la cizaña sembrada en el campo. Jesús les contestó: El sembrador de la buena semilla es el Hijo del Hombre. El campo es el mundo. La buena semilla son los ciudadanos del reino. Las cizañas son los partidarios del demonio. El enemigo que la siembra es el demonio. El tiempo de la cosecha es el fin del mundo. Y los segadores son los ángeles. Y así como recogen la cizaña y la queman en el fuego, así sucederá al fin del mundo. El Hijo del Hombre enviará a sus ángeles para que arranquen de su reino a todos los que inducen a otros al pecado y a todos los malvados, y los arrojen en el horno encendido. Allí será el llanto y la desesperación. Entonces los justos brillarán como el sol en el reino de su Padre. El que tenga oídos, que oiga. Palabra del Señor.
2: Gloria a ti, Señor Jesús.
0: Este evangelio nos invita a una vigilancia comprometida. Los lectores, identificados como la buena semilla, experimentamos que el mal crece a nuestro lado, incluso dentro de nosotros mismos. La lección no es la inactividad, sino el esfuerzo constante por vivir la justicia de Dios en lo cotidiano. El texto nos desafía a revisar nuestras motivaciones. ¿Somos realmente hijos del reino por nuestras obras o solo de labios? Estamos llamados a ser justos, término que en Mateo designa a quienes viven en fiel relación con el designio de Dios y practican la misericordia con los más pequeños. La recompensa final es gloriosa, pues permite a los justos resplandecer en el reino del Padre. Esta imagen de luz nos recuerda nuestra misión actual de ser luz del mundo en medio de las tinieblas que ocultan la belleza divina. Dios no nos ha pensado como cizaña en su campo. Nos ha pensado como quienes reciben la semilla y se abren a sus frutos entre los hermanos.

Hasta aquí hemos llegado con la programación correspondiente a este día. Felices sueños. Nos encontramos mañana desde muy tempranas horas.

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0: Es la hora 0:43.
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5: Este trabajo que voy a lanzar creo en la curiosidad a cada persona, o sea, donde podamos realmente sentarnos, analizarlos. Y aquí quiero también resaltar a las organizaciones provinciales, que lo tenemos aquí, la organización Composiech, la organización Comilla, a través de los dirigentes de educación. Podemos hacer un congreso, pero no para politizar, sino para entrar a analizar profundamente, pero no simplemente porque conseguí dos o tres palabras, sino ya porque consigo o tengo por lo menos cien términos con esas expresiones que lo hablamos. Ahí podríamos ir sacando ya una verdadera unificación o estandarización de la lengua purua y igualmente con los otros pueblo, podríamos llamar de Tabala, podríamos llamar de los Cañares y de ahí, de ser posible, como lo de Oriente también. Y si hay términos que pronuncian de otra manera, le podríamos llamar como sinónimos. Entonces, así como en el castellano hay bastantes términos sinónimos, ¿y por qué nosotros con nuestra lengua no podemos crear sinónimos? Al menos eso es mi criterio y con esa visión está hecho el texto. ¿Dónde
18: y cuándo va a ser el lanzamiento oficial?
5: El día 31, el viernes, a las 10 de la mañana, en la Universidad Nacional de Chimborazo, campus La Dolorosa, a la que también cordialmente le invito, compañero Octavio, quizá a través de su medio de información pueda cubrir también este trabajo que lo voy a hacer.
18: ¿Puedo dar su número celular para que adquieran?
5: El número de mi teléfono es 09-89-754-963. Con gusto podríamos conversar y desde ese espacio a lo mejor esa persona también vaya satisfecha o a lo mejor remueva su conciencia lo que estamos perdiendo, el tesoro de nosotros. En ese día de lanzamiento a lo mejor daríamos con precio de lanzamiento y ojalá estén escuchando algunos maestros. Quiero dejar una reflexión. Hemos hablado ya castellano durante 500 años, pero nuestra lengua también sigue sosteniendo, pero está por morir, está por desaparecer. Quizá algunos han dicho, y he calculado, unos 20 años, 30 años, la lengua quichua va a desaparecer, pero salvemos. Ahora es lo que cuando podemos en nuestras aulas, sea en la universidad, en la escuela, en los colegios.
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19: Nos encontramos en la dirección de ambiente del municipio de Cotacachi. Vamos a conversar con el ingeniero Diego Naranjo, quien es el encargado de esta dirección. ¿Cómo estamos pasando en épocas de verano? ¿Cómo están trabajando para la prevención de incendios forestales?
20: Bueno, por informar a la ciudadanía que justamente estamos ya en la época seca, en la época de verano, y eso hace que nuestro patrimonio natural, que el 64% de nuestro territorio está cubierto por bosques, por páramos, sea más susceptible a tener este tipo de eventos adversos como son los incendios forestales. En ese sentido, nosotros como municipio, como dirección de ambiente, estamos haciendo algunas campañas, tanto por redes sociales, socializaciones en las comunidades, y también estamos trabajando de manera conjunta con bomberos Cotacachi, con los campamentos vacacionales. Estamos generando algunos materiales que permitan justamente informar a la ciudadanía sobre la prevención de incendios forestales en nuestro cantón.
19: Cuando llegan a las comunidades, ¿qué es lo que dicen los comuneros?
20: Nosotros siempre recalcamos en estas socializaciones sobre la importancia que tiene cuidar nuestros bosques, nuestros páramos, y sobre todo por el beneficio que nos dan, ¿no? Que es el tema de tener agua para nuestra chacra, para el consumo humano. Tener agua en cantidad, en calidad, depende mucho de cuidar nuestros espacios, ¿no? Tanto como los bosques, como los páramos, y eso hace que nosotros prioricemos estos mensajes hacia la comunidad. Tenemos algunos criterios interesantes cuando vamos a la comunidad, ¿no? Por ejemplo, el uso del fuego de manera responsable, como es para hacer una quema agrícola correcta. También el uso del fuego para hacer rituales, por ejemplo, que en nuestras comunidades se lo hace, que eso hay que considerar y respetar. También el uso del fuego para trabajar en temas de la cocción, ¿no?, de nuestros alimentos, hace que justamente el fuego no sea malo, digamos, sino lo malo es cuando nosotros lo dejamos fuera de control y provocamos incendios forestales. Entonces, ese es el mensaje que siempre llevamos a la comunidad, en que tengamos un uso del fuego responsable.
19: ¿Van a extender la campaña?
20: Nuestra campaña, lo que buscamos es que sea permanente, ¿no? Los expertos dicen que los incendios forestales se apagan justamente en invierno, en la época lluviosa. Hay que trabajar en prevención de incendios forestales, digamos, prácticamente todo el año. Todo el año hablar siempre de cuidado, de protección de nuestros bosques, de nuestros páramos. Sobre todo en esta época de verano, que tengamos cuidado, ¿no? Tengamos cuidado en hacer fogatas, en hacer quemas agrícolas, o descuidarnos de pronto botar una colilla de cigarrillo o un fósforo encendido en vegetación seca puede ocasionar un desastre, ¿no? Un desastre en relación a que provoque incendios forestales y destruyamos nuestro patrimonio natural y afectamos los recursos naturales que tenemos, que Cotacachi es privilegiado, ¿no? En tener bosques, páramos, la zona de Intal, la reserva Cotacachi Cayapas, Piñán, que es prácticamente el patrimonio natural que tiene Cotacachi, y eso hace que nuestros habitantes puedan vivir bien con este patrimonio natural.
19: También la ley protege a la naturaleza. ¿Cuál es la sanción?
20: Cuando hablamos en temas de sanciones por temas de incendios forestales, tenemos dos tipos de sanciones. Una que es de cárcel, que va desde 3 hasta 15 años de cárcel, dependiendo de la gravedad de un incendio forestal, y multas económicas que pueden llegar con 2 salarios mínimos vitales por causar incendios forestales. Aparte de eso, la obligación del infractor para restaurar las áreas afectadas por los incendios.
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Y ya son las 5:07, 5:07. ¿Qué tal, mi gente? Buenos días. Un abrazo, un saludo cordial para todos y cada uno de ustedes en esta mañana de miércoles, mitad de semana, 29 de julio del año 2026. Qué alegría ya estar junto a ustedes desde la cabina principal de Radio Sucumbíos, la cabina máster. Estamos ya con un buen cargamento de música para compartir con ustedes en esta mañana. Recuerde que el 0990-875530, totalmente habilitado. Con Katy Pérez en la dirección general, Nazario Silva, perdón, en la José Cañar en la dirección de programación y Walter Aquiles Verde Soto en la conducción del programa, les damos la más atenta y cordial bienvenida a levantarnos con ánimo, con alegría en esta mañana. No se preocupen de nada, pidan a Dios que todas las cosas salgan de la mejor manera el día de hoy para todos y cada uno de nosotros. Felicidades, levántese con una sonrisa, alegre, no se levante aburrido, cansado, furioso de ninguna manera, sino que levántese con alegría. A ver, en esta mañana vamos a levantarnos positivamente para que todo nos salga de la mejor manera.

0: Y ya son las 5 de la mañana con 12 minutos, 5 de la mañana, 12 minutos en todo el territorio nacional, les informa Radio Sucumbíos. En esta mañana de miércoles, mitad de semana, vea, dice acá un mensaje. Por favor, dice un saludo cordial en el Batallón de Selva 56 Tungurahua para el conscripto Rodolfo Maldonado. De parte de sus padres, le saludamos muy cordialmente, le deseamos lo mejor. Y le dedicamos este tema, conscripto ecuatoriano. Aquí está.
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1: ¡Conquista Murillo!
0: ¡Aquí!
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7: Ya son las 5 de la mañana con 17 minutos, 5:17. Gracias a la gente que madruga con nosotros en esta mañana. Nos vamos de minga, así que todos a levantarse, alegres, contentos.

Las 5 de la mañana con 20 minutos, 5 de la mañana, 20 minutos, la hora exacta para usted, amigo oyente, que tiene que trasladarse a su lugar de trabajo. Levantarse, levantarse en esta mañana. Buenos días, alegres. Alegres para levantarse en este día positivo. Día miércoles, mitad de semana. Don Juanito Caguana ya se levantó, todavía no. Vaya, levántese, levántese. A toda esa gente del campo, buenos días. A las amitas de casa, Beatriz Armijo, saludos cordiales. Ya está haciendo el desayuno, ¿verdad? Felicidades a todas las madres de familia que se levantan a esta hora, disfrutando de la buena música que le ponemos aquí en Radio Sucumbíos.

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0: Evangelio según San Juan, capítulo 11, versículos del 19 al 27. Yo soy la resurrección y la vida.
1: En aquel tiempo, muchos judíos habían ido a ver a Marta y a María para consolarlas por la muerte de su hermano Lázaro. Apenas oyó Marta que Jesús llegaba, salió a su encuentro, pero María se quedó en casa. Le dijo Marta a Jesús: Señor, si hubieras estado aquí, no habría muerto mi hermano. Pero aún ahora estoy segura de que Dios te concederá cuanto le pidas. Jesús le dijo: Tu hermano resucitará. Marta respondió: Ya sé que resucitará en la resurrección del último día. Jesús le dijo: Yo soy la resurrección y la vida. El que cree en mí, aunque haya muerto, vivirá. Y todo aquel que está vivo y cree en mí, no morirá para siempre. ¿Crees tú esto? Ella le contestó: Sí, Señor. Creo firmemente que tú eres el Mesías, el Hijo de Dios, el que tenía que venir al mundo. Palabra del Señor.
2: Gloria a ti, Señor Jesús.
0: La resurrección de Lázaro es el signo luminoso de que Jesús es el dispensador de la vida que trasciende la muerte corporal. Se trata de una vida que se convierte en bien de salvación. La comunión íntima con Cristo es la que el creyente ya ha pasado del juicio a la gloria. Jesús es la luz del mundo que nos rescata de las tinieblas y nos traslada al reino de la vida permanente.
3: Ya son las 5 de la mañana, 33 minutos, 5 de la mañana con 33 minutos. 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Contentos compartiendo con ustedes la programación de Alegre Despertar en esta mañana de miércoles. Un saludo para toda esa gente campesina que a esta hora de la mañana nos escuchan. Buenos días. Gracias en la Cooperativa Orellana. Saludos cordiales para don Manuelito Herrera. Gracias a la sintonía en la Cooperativa Unión Campesina. Saludos cordiales para la familia Suárez. También para la familia Barragán. Gracias a la sintonía. A mi gran amigo Rogelio Pantoja a esta hora de la mañana allá en la ciudad del Coca. Buenos días, gracias por estar con nosotros. Y nos vamos a saludar a nuestra bella Amazonía. Escuchemos.

0: La hora exacta para todos y cada uno de ustedes son las 5:39. 5:39. Saludamos muy cordialmente a los amigos de acá de la ciudad de Nueva Loja que ya están laborando a esta hora en el mercado central, en el mercado 11 de marzo, en todos los mercados, en la vía Monseñor Leonidas, Monseñor Gonzalo López Marañón allá. Saludos cordiales para doña Rosita. A esta hora dice que ya está atendiendo allá, ¿verdad? Saludos cordialísimos. Felicidades a toda esa gente madrugadora. Vamos, amigos, a una pausa y ya estamos de regreso enseguida con ustedes.
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3: Pastillas de fe.
4: Para sanar el alma. Para sanar el
2: alma. Cuando tengas en tu día momentos difíciles, siempre recuerda que los diamantes más hermosos se forman bajo presión.
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6: Ya son las 5 de la mañana, 42 minutos, 5:42 en todo el territorio nacional. Buenos días a los amigos de acá de los diferentes barrios del Cantón Lago Agrio. ¿Qué tal? Buenos días, ¿cómo están? En esta mañana de miércoles, mitad de semana, levantarse con buen ánimo, alegres, contentos, a disfrutar de la vida nuevamente en este nuevo día de labores. Agradecer a Dios y a nuestra Madre Santísima que nos permite estar juntos en esta mañana en familia. Los que están en familia, salúdense bonito, abrácense en este día, que en vida es todo, amigos oyentes. Vamos a continuar con más de la buena música en esta mañana.

Ya son las 5 de la mañana, 46 minutos, 5 de la mañana con 46 minutos. Gracias a los amigos que nos sintonizan a esta hora, ya la familia Alvarado, allá en Limoncocha, buenos días. Gracias por acompañarnos. Felicidades.

Ya solamente falta 10 minutos para las 6 de la mañana, 10 minutos y las 6 de la mañana. Recuerde que a las 6 en punto estará nuestra compañera Viviana Chica en las noticias, en el comunicador. También estará nuestro compañero David Cañar en los controles. Entérese de los últimos acontecimientos que sucedieron en las últimas 24 horas con nuestra compañera Viviana Chica, que ya estará informando a todos ustedes a las 6 en punto de la mañana. De mi parte, quiero agradecerles infinitamente a todos ustedes por haberme acompañado hasta este momento, en este miércoles mitad de semana. Espero volvernos a encontrar mañana, cuando el reloj marque las 5 en punto de la mañana. Excelente día para todos, que pasen de lo mejor. Muy buenos días.

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0: cordiales amigos y amigas, bienvenidos a este espacio de noticias del comunicador en primera emisión. Buenos días, bienvenidos a todos ustedes. 6:03 ya marcamos en el reloj en este día miércoles 29 de julio. Así que el saludo cordial para quienes nos están escuchando a esta hora de la mañana en cualquier rinconcito, en los recintos, en las comunidades, en los lugares que ustedes se encuentren, en el trabajo. Muchas veces ya están también listos ahí para poder realizar sus actividades desde tempranito, sobre todo en el campo, que ya se levantan desde la mañanita a realizar sus actividades agrícolas. Y bueno, a quienes nos están escuchando a esta hora de la mañana, nos están viendo también a través ya de las redes sociales, saludos cordiales para todos ustedes, a quienes están realizando su actividad también del transporte, las amas de casa, seguramente también en casita, ahí nos están escuchando, o quizás otros desde camita. Así que a levantarse, a ponerle buen ánimo, nosotros estamos acá para acompañarles con las noticias que les tenemos preparado para esta mañana, para este día, para todos ustedes. De esa manera iniciamos de inmediato entonces ya con las noticias.
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0: Organizaciones agroproductivas reciben herramientas para fortalecer la producción en Sucumbíos. Seis detenidos deja operativo contra presunta minería ilegal y lavado de activos en Azuay y El Oro. Asamblea aprueba ley para agilizar los procesos de adopción en Ecuador. El Consejo Nacional Electoral niega nuevamente la entrega de formularios para impulsar la revocatoria de mandato de Daniel Noboa. El Consejo Nacional Electoral inicia proceso electoral para elegir autoridades en la parroquia Miss Ecuador y en el Cantón Borbón. Estas y otras noticias estaremos compartiéndole en este espacio de El Comunicador, e indicarles de igual manera que tendremos en nuestro espacio ya de entrevistas a la magíster Cristina Falconi Quiñones, coordinadora de la Red Internacional de Mujeres Afrodefensoras, al cual estaremos dialogando puntos de interés cuando ella, la dignidad recayó sobre ella. Así que muy pendientes también, y hablando un poco de los resultados del Día Internacional de la Mujer Negra, Afrolatina, Afrocaribeña y de la Díspora. De este tema estaremos conversando con ella. De igual manera, tendremos la presencia del ingeniero Joffre Gómez como director de la Casa de la Cultura Núcleo de Sucumbíos por el tema de cursos vacacionales y otras circunstancias también que se encuentra actualmente en la Casa de la Cultura, una casa para todos los artistas de acá de la provincia.
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0: 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De esta manera, amigos y amigos, iniciamos entonces con las noticias que les hemos preparado para todos. Organizaciones agroproductivas reciben herramientas para fortalecer la producción en sucumbíos. 13 organizaciones agroproductivas fueron beneficiadas con la entrega de 136 herramientas de alto rendimiento, entre guadañas y motobombas, como parte de una iniciativa orientada a fortalecer el trabajo del sector agrícola y mejorar las condiciones de producción en la provincia. Durante el acto de entrega, el presidente de la Junta Parroquial, Luis Rojas, destacó que este aporte representa un respaldo directo para los agricultores y un incentivo para continuar impulsando el desarrollo del campo. Señaló además que como hijo de esa tierra agroproductiva, conoce de cerca las necesidades de quienes trabajan diariamente por la producción de alimentos y sostener la economía rural. Para ello, conversamos con el presidente de la Junta Parroquial, quien dio detalles de esta entrega.
2: El día de hoy estamos realizando la entrega de herramientas de alto rendimiento para nuestros agricultores, que consiste en la entrega de lo que es guadañas y la entrega de motobombas para nuestros agricultores. En sí son 13 organizaciones que se están beneficiando de este gran proyecto que como gobierno parroquial lo vamos a entregar a nuestros agricultores.
3: Ingeniero, cuéntenos un poquito sobre los presupuestos que se han utilizado para la compra y adquisición de esta maquinaria.
2: Bueno, estamos invirtiendo aquí más de $100,000 para el tema agroproductivo. Creo que Luis Rojas viene de la ruralidad, del campo, y siempre hemos apostado al tema de la ruralidad, al tema de la agroproductividad, porque si nuestros productores, nuestros agricultores no producen, la ciudad no tiene nada que comer. Entonces, por eso es que le hemos apuntado en esta administración, desde que empezamos y en los 3 años que llevamos, hemos entregado algunos proyectos. Esta es nuestra tercera entrega de herramientas de alto rendimiento para el sector del campo. Hemos entregado también insumos y herramientas agrícolas, el tema del proyecto piscícola que venimos trabajando también, plantas de cacao por 2 ocasiones hemos entregado, bueno, alguna variedad de proyectos enfocados al sector de la agroproductividad.
3: Perfecto. Coméntenos, ¿cómo se eligió a los beneficiarios y qué requisitos deberían cumplir para merecer esta guadaña?
2: Bueno, desde que nosotros entramos a esta administración, una de las políticas públicas que yo me implanté como presidente fue en poder llegar a todas las organizaciones. En nuestra parroquia tenemos 60 organizaciones, en la cual hoy por hoy al entregar a estas 3 organizaciones que tenemos, nos estarían quedando 4 organizaciones que ya tenemos un proyecto para el próximo año poder entregar y poder solventar a todas las 60 organizaciones. ¿En qué consistía? En sufragar primero que nada nuestra parroquia, tener copia de la cédula, ser oriundo de acá, tener su terreno propio y cómo no, pues sino un contrato de arrendamiento que sea por más de 5 a 10 años, porque los equipos, como son japoneses, son de buena calidad, tienen de 5 a 7 años su vida útil, aunque sabemos que estos equipos, como son japoneses, son de una marca muy buena, duran hasta 10, 15 años, dependiendo del cuidado. Todo depende en el tema de cómo tú ligues la gasolina, el mantenimiento que le des, ya que yo tengo estos equipos y por experiencia y como agricultor, sabemos que son equipos de alto rendimiento. Por supuesto, claro que sí. Luego de la entrega vamos a dar una capacitación a todos nuestros agricultores para que sepan del manejo y el cuidado de estos equipos de alta gama para nuestros agricultores, porque ellos se lo merecen.
3: Además de estos proyectos que son súper interesantes, ¿qué otros proyectos se tienen en desarrollo que ayude a la productividad de la área agrícola?
2: Bueno, hoy con grandes noticias. Bueno, como lo decía, estamos en este momento dando el mantenimiento a las zanjas, como no también el tema de las piscinas, el tema piscícola, estamos dando mantenimiento. Ahí son 77 familias que se están beneficiando y como no también pues decirles que hoy se va a firmar una carta de intención para un convenio institucional con el señor alcalde, el GAD municipal, con el GAD parroquial para fortalecer nuestras tierras acá con la implementación de nuevas hectáreas de cacao y entre otros proyectos que tenemos acá.
3: Perfecto. ¿Ingeniero, un mensaje final como para la ciudadanía que está pendiente de las gestiones que realiza?
2: Bueno, decirle a nuestra gente que gracias por la confianza en este humilde servidor, que siempre vamos a estar ahí en pie de lucha y por supuesto, como hijo de esta tierra enense y del sector rural, siempre, siempre vamos a estar del lado de nuestra gente trabajando por mejores días y mejorar la condición de vida de todo nuestro pueblo.
3: Licenciado, nomás para el número de guadañas y motobombas que están entregando.
2: Bueno, en este momento, a ciencia cierta no tengo el número cierto, pero en sí son 113 equipos. Me parece que están como en 67 motoguadañas y 56 motobombas. Es decir, bueno, por ahí está el cálculo, pero son 113 equipos, 136 equipos de alto rendimiento.
3: La ciudadanía que va a ser beneficiaria de estas guadañas son de diferentes
2: comunidades. Por supuesto, son de diferentes comunidades y diferentes organizaciones jurídicas de nuestra parroquia.
0: Las herramientas serán utilizadas por las organizaciones beneficiarias en actividades agrícolas, facilitando las labores de mantenimiento de cultivos, limpieza de terrenos y sistemas de riego, con el propósito de mejorar la productividad y reducir el esfuerzo en las jornadas de trabajo. Los beneficiarios agradecieron la entrega y manifestaron que este tipo de apoyos fortalece la capacidad de las asociaciones para continuar desarrollando sus actividades y generar mejores oportunidades para todas las familias dedicadas a la agroproductividad. Para ello también escuchemos a Rafael Remache como representante de una de las asociaciones de la comunidad Azuay.
4: Es una actividad noble que hacen las autoridades de aquí de la parroquia por el bienestar de la gente del campo. Estas son las herramientas de trabajo que favorecen enormemente al sector agroproductivo, lo cual nos sentimos tremendamente agradecidos, en primer lugar de Dios y de la buena voluntad que tienen las autoridades de aquí de la parroquia, encabezadas por el abogado Luis Rojas.
3: Perfecto, cuéntanos un poquito, ¿en qué tipo de cultivos tiene en su tierra y cuáles son los que van a hacer trabajar con esta máquina?
4: Ya, listo, bueno, en la zona donde yo estoy y mis compañeros, se da la productividad del cacao, del café, plátanos, también está la malanga, maíz. Entonces, estos serán los productos que nosotros trataremos de utilizar, las herramientas de trabajo que tenemos, que vamos a tener en breve, lo cual pues será de beneficio, no solamente para nosotros como hogares que tenemos, ni para la asociación, sino a nivel ya comunitario también. Imagínese usted, una buena producción, sacamos al mercado y nos beneficiamos todos. Le diría que en cuanto a tramitación no ha sido del todo difícil. El tiempo sí, pero también hay que entender de que la parroquia es tremendamente grande y que los beneficiarios han ido de poco a poco recibiendo las ayudas que han sido pues presentadas a su debido tiempo, y eso pues debemos también entender a las autoridades, que hacen todos los humanos esfuerzos posibles pese a la situación que estamos viviendo con un gobierno tan mediocre como es el gobierno actual.
0: Con esta dotación, las organizaciones agroproductivas contarán con nuevos equipos para fortalecer sus labores en territorio. 6:16 a.m. Seis detenidos deja operativo contra presunta minería ilegal y lavado de activos, esto en la provincia de Azuay y El Oro. Un operativo simultáneo desarrollado por la Policía Nacional en coordinación con la Fiscalía General del Estado, la Unidad de Análisis Financiero y Económico y el Centro Nacional de Inteligencia dejó como resultado la aprehensión de 6 personas durante una intervención ejecutada en las provincias de Azuay y El Oro. Las acciones forman parte de una investigación por presunto delito de lavado de activos relacionado con actividades de minería ilegal y la supuesta comercialización de explosivos. Durante el operativo se realizaron varios allanamientos en inmuebles ubicados en los cantones Camilo Ponce Enríquez y Machala, donde las autoridades recopilaron indicios que serán incorporados al proceso investigativo. Entre los aprehendidos figura el exalcalde Camilo Ponce Enríquez, además de otras personas que serían parte de la estructura investigativa. La Fiscalía también informó que 2 empresas son objeto de investigación dentro de esta causa. Escuchemos al ministro de el interior.
5: La decisión del presidente Daniel Noboa de atacar el corazón financiero del crimen organizado ha sido determinante para ejecutar esta operación, porque detrás de cada fusil, explosivo detonado, asesinato y cada acto de terror existe una estructura económica que paga esas muertes y que las financia. Hoy han recibido un golpe mortal. Que nadie se equivoque, la minería ilegal no solo destruye nuestros recursos naturales, financia además organizaciones criminales, compran armas, pagan sicarios, corrompen instituciones y amenaza la seguridad nacional. Quienes se enriquecen con esta actividad son tan responsables de la violencia como quienes aprietan el gatillo. A los cabecillas, financistas y colaboradores del crimen organizado les decimos con absoluta claridad, ya no existe impunidad. El Estado ecuatoriano irá por cada uno de ellos, por su dinero, por sus bienes, sus redes y sus estructuras. Que les quede claro, no descansaremos hasta desmantelarlos por completo. Esta noche ganó el Ecuador y perdió el crimen organizado. Nuevamente, bajo el liderazgo del presidente, seguimos golpeando donde más les duele. En sus finanzas, en sus estructuras de poder y en su capacidad de sembrar miedo entre los ecuatorianos. Nada ni nadie nos va a detener. Estamos hablando de uno de los principales o el principal financista de una de las estructuras más sangrientas que hemos tenido aquí en el país, quienes han estado atrás de la minería ilegal para poder financiar operaciones, quien algunas de las detonaciones que se han dado en diferentes lugares, sobre todo en la provincia del Oro, los explosivos que han sido utilizados pertenecen a la compañía y la minera de la persona que ha caído detenida, que es este sujeto apellido Baldor. Eso ha permitido la trazabilidad de estos ataques terroristas que han sido utilizados y sobre todo atacados en la provincia del Oro y en varios sectores donde se ha intimidado a la población que ni siquiera han podido salir de sus domicilios. Esto se terminó hoy con la detención de él, con la detención de la estructura, con su círculo familiar que está vinculado en esto, en estos delitos. Obviamente se ha dado un duro golpe a esta economía importante de los grupos criminales, principalmente los lobos. Mire, esto es un golpe que ningún gobierno se ha atrevido a dar. Nadie ha tratado ni siquiera de llegar a esta persona por el temor que han tenido por la organización que lidera. Nuevamente, escudarse en el tema político, yo creo que la investigación que ha llevado la Fiscalía General, en conjunto con la policía, determina todos los hallazgos y las responsabilidades en los diferentes delitos que se han cometido. Así que ahí tienen ustedes la información de lo que realmente ha sucedido.
6: ¿Quiénes son las otras personas?
5: Las otras personas son parte de la familia de él. Tenemos a la esposa, tenemos hijo, esposo de la hija y más miembros de la familia que son parte de esta estructura. Más de 3.2 millones es lo que hoy se ha podido determinar. Ahora, importante entender, con esto ya logramos realizar este operativo importante. Las investigaciones van a seguir, más información va a salir y esto ayuda justamente al proceso, pero lo principal, sacar ya a este peligroso delincuente de las calles y por fin provincias como la Suay, provincias como el Oro puedan recobrar la tranquilidad estando él fuera de las calles y su estructura, ¿no? Él entraba inclusive a sectores de minería legal a intimidar a través de la estructura de los lobos y les quitaban sus concesiones para luego ellos operar esas concesiones, y también la minería ilegal, la cual escondían o camuflaban dentro de la minería legal, entre comillas, que ellos manejaban. Este dinero, esta economía criminal, volvía a las estructuras con las cuales trabajaban, en este caso, la estructura de los lobos. Es más, como lo mencioné hace rato, el tema de los explosivos que se utilizaron en varias detonaciones en la provincia del Oro son explosivos que fueron adquiridos por estas compañías. Y que, por si acaso, nunca se presentó ninguna denuncia de robo o de aparente pérdida de estos explosivos. Esto tiene mucho tiempo que ha estado funcionando. La determinación por parte de Policía Nacional de la investigación y, por supuesto, en conjunto con Fiscalía, pudo lograr que se tenga lo necesario ya para poder operar como lo hicimos en la madrugada del día de hoy y ya lograr su detención.
0: Las autoridades señalaron que este tipo de intervenciones busca afectar las economías criminales que se generan alrededor de la explotación ilícita de recursos minerales y desarticular las redes financieras que presuntamente sostienen estas actividades. Las diligencias continúan y serán las autoridades judiciales la que determine la situación jurídica de los aprehendidos mientras avanza la investigación. 6:22, les contamos más noticias ahora en el ámbito nacional, donde la Asamblea aprueba la ley de agilizar los procesos de adopción en Ecuador. Con 118 votos afirmativos, el Pleno de la Asamblea Nacional aprobó en segundo y definitivo debate el proyecto de ley orgánica para la agilización judicial de los procesos de adopción. La normativa busca reducir significativamente los tiempos de espera para que los niños, niñas y adolescentes en situación de adoptabilidad puedan integrarse a una familia. Uno de los principales cambios establece que los procesos de adopción deberán resolverse en un plazo máximo de un año. Para ello, la ley fija tiempos obligatorios para cada etapa del trámite, con el propósito de disminuir la burocracia y evitar demoras innecesarias en los procedimientos. La reforma también dispone que un mismo juez conozca todas las fases del proceso de adopción de un menor, evitando que el caso pase por diferentes despachos judiciales. Además, incorpora mecanismos más ágiles para la citación y simplificación de varios procedimientos administrativos y judiciales. Otro de los aspectos contemplados en el establecimiento de sanciones para los servidores judiciales y funcionarios públicos que incumplan sin justificación los plazos establecidos. Las multas pueden llegar hasta el 10% de la remuneración para servidores judiciales y oscilar entre $100 y $500 para otros funcionarios en caso de reincidencia. La normativa prevé que incluso la destitución del cargo. La ley también incorpora medidas de protección para los adolescentes que cumplan 18 años sin haber sido adoptados, entre ellas la posibilidad de acceder a becas que les permitan continuar con sus estudios y facilitar su transición a la vida adulta. Tras su aprobación en la Asamblea Nacional, el proyecto será remitido al presidente Daniel Noboa, quien deberá decidir si lo sanciona o para su publicación en el registro oficial o presenta alguna objeción total o parcial conforme al procedimiento previsto en la Constitución. Más noticias en el ámbito nacional, 6:25. El Consejo Nacional Electoral resolvió negar por segunda ocasión la entrega de formularios para iniciar el proceso de recolección de firmas con el que se buscaba promover la revocatoria de mandato del presidente Daniel Noboa y su vicepresidenta María José Pinto. La decisión fue adoptada por el Pleno del Organismo Electoral luego de analizar una nueva solicitud presentada por los promotores de la revocatoria. Según el informe jurídico y técnico, el pedido no cumplió con los requisitos establecidos en la Constitución, la Ley Orgánica de Participación Ciudadana y el Código de la Democracia. Entre las principales observaciones, el Consejo Nacional Electoral señaló que los solicitantes no demostraron de manera técnica y documentada un presunto incumplimiento del plan de trabajo presentado por el binomio presidencial durante la campaña electoral, requisito indispensable para que proceda una revocatoria del mandato. Además, el organismo concluyó que la argumentación presentada no cumplía con los parámetros exigidos por la normativa vigente. Con esta resolución, el Consejo Nacional Electoral mantiene su postura adoptada semanas atrás, cuando rechazó una primera solicitud por motivos similares. No obstante, los promotores del proceso aún pueden recurrir a las instancias jurídicas correspondientes, como el Tribunal Contencioso Electoral, para impugnar la decisión del organismo electoral conforme a los mecanismos previstos en la legislación ecuatoriana. La revocatoria del mandato es un mecanismo de participación ciudadana contemplado en la Constitución del Ecuador, mediante el cual los electores pueden solicitar que una autoridad elegida por votación popular sea sometida nuevamente al pronunciamiento de las urnas antes de concluir su periodo. Para que el proceso avance, primero debe cumplirse con los requisitos legales y posteriormente recolectarse el número de firmas de respaldo que exige la ley. Por ahora, la negativa del Consejo Nacional Electoral impide la entrega de los formularios oficiales para la recolección de firmas, por lo que el proceso de revocatoria no puede avanzar mientras no exista una resolución directa de los organismos competentes. 6 de la mañana con 27 minutos. Compartimos más noticias en el ámbito nacional, pero también el local, en el que involucra al cantón Shushufindi. El Consejo Nacional Electoral inició oficialmente el periodo electoral para elegir las nuevas primeras autoridades de la nueva parroquia rural Miss Ecuador, perteneciente al cantón Shushufindi, en la provincia de Sucumbíos, y del nuevo cantón Borbón, ubicado en Esmeraldas. El Pleno del Consejo Nacional Electoral aprobó el día de ayer, martes 28 de julio del 2026, el calendario, las directrices y la declaratoria de estos procesos electorales seccionales extraordinarios. En el caso de Miss Ecuador, los habitantes deberán elegir a los vocales que integrarán la nueva Junta Parroquial Rural, mientras que Borbón se escogerá al alcalde y a los concejales del cantón. De acuerdo con el cronograma establecido, la convocatoria oficial a las elecciones será publicada el 16 de noviembre del 2026. A partir de esa fecha se desarrollarán las diferentes etapas, entre ellas la inscripción de calificación de candidaturas, la conformación de las juntas receptoras del voto, la capacitación electoral y la campaña política. La jornada de votación será prevista para el domingo 21 de marzo del 2027. Posteriormente se realizará el escrutinio, la proclamación de resultados y la entrega de credenciales. Las autoridades que resulten electas asumirán sus funciones el 14 de mayo del 2027. Para la provincia de Sucumbíos, este proceso representa la incorporación de Miss Ecuador como una nueva jurisdicción parroquial rural dentro del cantón Shushufindi. Sus habitantes podrán escoger directamente a las autoridades encargadas de administrar la parroquia, gestionar proyectos y coordinar acciones con el gobierno municipal, la prefectura y otras instituciones del estado. El Consejo Nacional Electoral deberá determinar el número de electores habilitados, los recintos de votación, las juntas receptoras del voto y los procedimientos administrativos necesarios para garantizar el desarrollo de estos comicios extraordinarios. El organismo electoral indicó que las organizaciones políticas interesadas deberán cumplir con los requisitos y plazos contemplados en el calendario electoral para presentar sus candidaturas. De esta manera comienza formalmente la carrera electoral de la parroquia Miss Ecuador y en el cantón Borbón, cuyos habitantes acudirán a las urnas el 21 de marzo del 2027 para elegir por primera vez a sus autoridades locales. 6 de la mañana con 30 minutos, amigos y amigas. Es el momento de irnos al espacio publicitario. Al retornar estaremos ya con nuestros invitados. En esta ocasión hablamos desde la Casa de la Cultura con el presidente Jofre Gómez, con quien estaremos conversando temas de interés de la ciudadanía en la provincia de Sucumbíos.
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7: Soy de la mañana con 35 minutos, estamos de vuelta después de este pequeño espacio publicitario. Contarles que ya tenemos a nuestro invitado del día de hoy. Agosto es considerado el mes de las artes en Ecuador, una época en la que diversas instituciones culturales impulsan actividades para promover el teatro, la música, la danza, la literatura, las artes plásticas y el talento de los artistas locales. En la provincia de Sucumbíos, la Casa de la Cultura Ecuatoriana, Núcleo de Sucumbíos, prepara una agenda de eventos dirigida a niños, jóvenes y adultos con el propósito de fortalecer la identidad cultural y generar espacios de encuentro para la ciudadanía. Para conocer estos detalles, hoy nos acompaña el director de la Casa de la Cultura Núcleo de Sucumbíos, Geoffrey Gómez, como presidente o directora de este espacio del arte acá en la provincia de Sucumbíos. Bienvenido, buenos días.
8: Buenos días, Viviana. Gracias por brindarme la oportunidad de informar a la ciudadanía las actividades que vamos a hacer este mes de agosto, por mes de las artes. Un saludo cordial también a los que nos escuchan, a los miembros de la Casa de la Cultura que están pendientes ya de las actividades que tenemos programadas, y comenzaremos desde el 1 de agosto.
7: Bueno, un poquito antes de iniciar quizás con la agenda en el sí que tiene, ¿qué representa para la Casa de la Cultura el mes de las artes?
8: Le comento que en el año de 1975 el presidente de ese entonces, Guillermo Rodríguez Lara, decreta el 9 de agosto como el día de las artes, ¿no es cierto? También porque en ese día se fundó la Casa de la Cultura en el año de 1946. En todo caso, desde ese tiempo los núcleos del país, todos hacemos recordamos con mucha alegría la fundación también de nuestra institución matriz, porque usted se recordará que en el año de 1941, cuando nosotros teníamos un gran problema con el vecino país, el Perú, la gente estaba devastada por lo que había pasado. Entonces nació ese gran hombre, Benjamín Carrión, que dijo: si no podemos ser una potencia militar, seamos una potencia cultural. En todo caso, desde ahí, pues, la gente se reanimó y, bueno, en honor a todas esas cosas, nosotros estamos en este mes teniendo una agenda cargada de actividades.
7: Ahora, ¿cuál es el objetivo principal de recordar esta fecha y preparar, sobre todo, pues, la agenda en sí que se tiene para agosto?
8: El objetivo principal es porque este 9 de agosto, como le digo, es un día muy especial para nosotros, para la ciudadanía, para el artista, para el danzante que le gusta el teatro, la música, la danza. Entonces nosotros también hemos programado esta clase de actividades para incluir a todas las personas que hacen esta clase de actividades, los miembros de la Casa de la Cultura, los que no son miembros, están cordialmente invitados para que disfruten de todo este mes que tenemos. Un mes cargado de actividades. No lo vamos a hacer solo aquí en La Guardia, sino también nos atendemos a las diferentes parroquias y los diferentes cantones de aquí de la provincia.
7: Ahora sí, vamos a conocer entonces la agenda de las que se va a desarrollar durante las semanas del mes de agosto.
8: Bueno, le digo que comenzamos el 1 de agosto con una asamblea general de miembros de la Casa de la Cultura, a la que usted también es cordialmente invitada, porque ya lanzamos la publicidad. Nosotros en ese día informamos todo lo que hemos hecho durante estos 6 meses de actividades, porque la ley nos obliga y que tenemos que hacer por lo menos 2 asambleas en el año. En todo caso, ya están invitados los miembros de la Casa de la Cultura para que vayan, asistan y se informen de todo lo que hacemos como Casa de la Cultura. Es un ambiente recreativo, porque además del informe que brindamos, presentamos artistas, música, danza, para que no sea tan monótona, digamos, como unas asambleas que uno se llega y se escucha.
7: Algunos se
8: duermen. Uno se duerme. En todo caso, es algo recreativo también, ¿no? Porque eso es la Casa de la Cultura, llena de música, llena de arte y también de mucho trabajo. El 3 de agosto tenemos la inauguración de los talleres FECOA, Fortalecimiento de las Artes, que gracias al señor prefecto Geoffrey Poma hicimos un convenio y nos dio un recurso para que nosotros podamos trabajar en 20 parroquias rurales. Y hasta el momento hemos trabajado en 10 y estamos ya en el Cantón Gonzalo Pizarro con música, con guitarra, con artesanías, con cultura ecológica, con danza. Ya están convocados, ayer estuvimos haciendo publicidad, entonces esperemos que son 5 instructores que cada uno tiene más o menos 20 estudiantes, 20 jóvenes que ya llegan. Y bueno, nos ha dado resultado, en todo caso estamos trabajando. Esto lo vamos a hacer desde el 3 de agosto, son 15 días de talleres que vamos a dar en el cantón, en la parroquia Gonzalo Pizarro.
7: Ya.
8: Tenemos también la clausura de talleres vacacionales, esto es el 7 de agosto, ya iniciamos hace un mes, entonces ya el 7 de agosto vamos a hacer la clausura porque los niños, los jóvenes también, los padres de familia salen de vacaciones, entonces nos han pedido y también nosotros hemos visto que el 7 de agosto, ya como ha pasado prácticamente un mes, vamos a hacer la clausura de varios talleres que hemos dado en la Casa de la Cultura, se inscribieron alrededor de 200 niños, jóvenes, entonces eso también es para nosotros un gran alivio porque la gente cree en la Casa de la Cultura por todas las actividades que hacemos y por también decirles que los talleres que damos son totalmente gratuitos, no existe ningún costo para el joven que asiste.
7: Usted mencionaba que hace un mes habrían iniciado los cursos, ¿en qué nomás hubo?
8: En danza, en baile urbano, pintura, música, artesanías y también piano. Entonces, en esas cinco
7: disciplinas
8: que estamos impartiendo.
7: ¿Cuántos estudiantes o cuántos alumnos asisten?
8: Se inscribieron casi 200 alumnos.
7: ¿Ya?
8: Entonces, pero como le digo, veo yo siempre que llegan muy puntuales y bueno, eso me alegra porque como le digo, la gente, los habitantes de aquí, el Cantón Laguario, les gusta esa clase de actividades que hacemos como Casa de la Cultura.
7: Ya, usted mencionaba esa fecha, ¿qué continúa?
8: Tenemos el 8 de agosto una caravana cultural en la parroquia Gonzalo Pizarro, que hay unos señores de ahí de la parroquia que son devotos de la Virgen del Cisne, entonces nos ha invitado para que vayamos con una caravana cultural que se compone de danza y de música.
7: Ya, ustedes van a asistir a eso.
8: Nosotros vamos a llevar esos artistas para que puedan deleitar a la gente que vive en la parroquia Gonzalo Pizarro.
7: Okay.
8: También tenemos el lanzamiento del segundo concurso de producción de sencillos musicales. Este es que ya lo hemos hecho, lanzamos a la ciudadanía a través de las redes sociales para que se inscriban las personas que les gusta la música, porque tenemos un estudio de grabación. En todo caso, se escoge a las 5 mejores personas que tienen sus letras inéditas y les grabamos un disco y también un video.
7: ¿Y si tienen grabado ya?
8: Bueno, si tienen grabado, les ayudamos a hacer la publicidad también.
7: Ah, ya, muy bien, muy bien.
8: Esto tenemos el 11, tenemos una ruta de las artes. Vamos a... Esta ruta de las artes se compone que vamos a trasladarnos al cantón Xuxupindi. Ahí vamos a estar con música, con danza, con teatro. Esto lo lanzamos también ya a través de las redes sociales para que asistan la gente y ha habido muy buena acogida porque ya nos han llamado, entonces estamos ya listos para ir allá a hacer esos eventos.
7: Ahí en lo que usted me menciona, en el cantón Xuxupindi, ¿dónde se van a llevar a cabo?
8: En diferentes lugares, no es estático, en diferentes lugares vamos a estar con esos eventos.
7: ¿Durante todo el día?
8: Durante todo el día, sí.
7: Ya, muy bien.
8: Tenemos un podcast, vamos a invitar a forjadores, a personas ilustres de aquí del cantón de Cantón Laguario y también de la provincia de Sucumbíos para hacer un conversatorio con ellos, porque supongas hay mucha gente que tiene mucha historia que contar, ¿no es cierto?
7: Uh-huh.
8: Entonces nosotros ahí ya estamos viendo a las personas que pudieran acompañarnos. Hace un mes pasado también hicimos este mismo evento con el compañero Walter Mármol, que hizo un evento y que invitó a más de 100 forjadores. En todo caso, nosotros estamos escogiendo a las personas que nos pudieran acompañar para conversar sobre estos temas.
7: Ya.
8: Tenemos también otra caravana cultural en Lumbaki, también por el día de la 14. Este es el 14, también están de aniversario, están festejando las fiestas de la Virgen del Cisne, también nos han invitado como Casa de la Cultura para que vayamos con 3 grupos de danza. También tenemos el 15 que dice Gonzalo Pizarro le canta a la Virgen. Ahí nos hemos reunido, estamos dando unos talleres de vocalización y hay un gran número de artistas que van a cantar ese día, como lo denominan Gonzalo Pizarro canta a la Virgen del Cisne.
7: Ya. ¿Cuáles son así como que las disciplinas artísticas que mayor relevancia tienen de participación?
8: Las disciplinas que mayor relevancia tienen es la danza,
7: la
8: pintura y baile urbano. Okay. Tenemos a Carlos Vera, que es un profesional que también está en ese aspecto dando talleres, impartiendo sus conocimientos. Pero como le digo, son las 3 disciplinas que más acogida tienen, eso es a nivel de provincia y a nivel general.
7: En cada una de las actividades o alguna de ellas, ¿habrá invitados quizás autoridades provinciales, pero nacionales también?
8: No, por el momento no se ha previsto, porque como le digo, son eventos que lo hacemos constantemente, entonces no es un lugar fijo, entonces no se ha previsto invitar a... Porque las autoridades también nacionales o los compañeros directores de los núcleos también tienen sus propias actividades y no nos podrían acompañar.
7: Ok, ya.
8: Tenemos también un cronómetro cultural. Esto es que vamos a informar. Nosotros tenemos un museo en las instalaciones de la Casa de la Cultura, que usted mismo lo conoce, le queremos dar un poco más de vida, porque a veces no nos visitan. Vamos a trabajar el día sábado concretamente. Estamos haciendo la publicidad respectiva para que los turistas que llegan aquí a La Guario primeramente visiten lo que tenemos aquí en La Guario, ¿no es cierto? Porque llegan directamente al Cuyabeno y no se dan un salto por aquí, por el Cantón La Guario, que tiene muchas cosas que conocer. Entonces, nosotros tenemos nuestro museo, que también lo queremos aperturar desde la próxima semana, para que vayan conociendo y vean la riqueza que tenemos en este centro cultural.
7: Invitados todos también
8: a conocer. Invitados de la ciudadanía también de aquí del Cantón, que de pronto trabajan de lunes a viernes, el día sábado están con sus familias, con sus hijos, pueden asistir al museo, que es muy hermoso y que tiene muchas cosas que conocer. Tenemos a la compañera Edith Gaspar, que es antropóloga, y ella es una muy buena guía que les va a informar todo lo que tenemos.
7: Ingeniero, ¿estos eventos o esas actividades tendrán algún costo o serán totalmente gratuitas?
8: No, todas las actividades que hace la Casa de la Cultura son totalmente gratuitas. Nos caracterizamos por brindarle a la ciudadanía un espacio donde que vayan y conozcan, pero sin costo. Todos los cursos, talleres y programas que hacemos son totalmente gratuitos. Eso para nosotros como institución tiene un costo, porque supóngase, los que brindan talleres hay que pagarles un sueldo. Entonces, pero para la ciudadanía, para la gente que está aquí en el Cantón La Guario y en la provincia, son totalmente gratuitos.
7: Ya. ¿Tenemos de la agenda más?
8: Tenemos una agenda, también una andoteca que la vamos a hacer en el Hospital Marco Vinicia Issa, porque este es un poco para llegar con lectura, con cuentos a los jóvenes, a los niños, y buscamos los lugares más concurridos. En todo caso, el Hospital Marco Vinicia Issa se conoce y se sabe que llega mucha gente por sus enfermedades, pero también queremos darle un poco de alegría para que puedan leer un libro, para que puedan conversar con la compañera. Esto lo hace la compañera Diana Noguera.
7: Ya, muy bien. Ingeniero, ¿existe quizás esa coordinación con las autoridades o instituciones? Digamos, se van allá a la parroquia, como se decía Gonzalo Pizarro, ¿hay esa coordinación con la junta parroquial o con el municipio, tanto del cantón Gonzalo Pizarro, Chuchupindi, de los otros cantones? ¿Cómo está también?
8: Estamos coordinando con los presidentes de las juntas parroquiales. En este caso, en Gonzalo Pizarro, tenemos el 3 de agosto, ya hemos hablado con el señor presidente Jairo Puga, él nos está ayudando también a convocar, nos brinda los espacios. Entonces, como le digo, sí existe coordinación con las diferentes autoridades de tanto provinciales, cantonales, como parroquiales.
7: Muy bien.
8: Tenemos un evento que se denomina Cultura 360. Vamos a estar en diferentes latitudes, en diferentes, con música, con danza, con teatro. Estamos, como le digo, lanzamos esta publicidad en las redes sociales, y ya nos han escrito varias personas que en tal lugar podríamos ir con estos eventos. Vamos a estar más o menos unos 40 minutos brindando los espectáculos, porque también son lugares concurridos. Entonces, como les digo, iniciamos en Chuchupindi, después vamos a estar aquí en La Guario con este evento.
7: Ya.
8: Aquí tenemos un lanzamiento de la segunda muestra de Sonora, ¿no es cierto? Aquí ya hicimos un lanzamiento, trabajamos con los jóvenes, con los músicos, ¿no es cierto? En todo caso, ya existen 5 canciones que se ha grabado, y vamos a hacer este lanzamiento el día 25 de agosto.
7: Yeah.
8: Entonces, seguimos con la actividad cultural, que es un poco extensa, como le dije. Tenemos un programa que es Informarte, que también lo hacemos ahí en las mismas instalaciones de la Casa de la Cultura. Durante el mes que hemos hecho las actividades, informamos todo lo que se ha hecho. Entonces, ese es un programa que se lo denomina Informarte. También tenemos el 27 en primera fila. Es un evento que lo hacemos, que se le da espacio de pronto al artista que no ha subido a un escenario, que está recién comenzando. Entonces, nosotros, como le digo, como Casa de la Cultura, siempre estamos ayudándoles, impulsando al artista para que tenga mejores días. Esto lo va a hacer el 27. tenemos una revuelta al mundo, este es el 29, que es una señora que ha ganado un concurso en el ISFAI, entonces siempre ella está por aquí trabajando y nos ha pedido que le ayudemos a organizar este evento. Va a haber también el 29 música, danza, teatro. Es un evento muy hermoso que esta señora ya lo viene trabajando durante unos 15 años.
7: ¿Dónde lo van a hacer?
8: Esto va a ser aquí en el Parque Central.
7: ¿Parque Central o sí. Parque Nueva Loja? La Central.
8: Aquí en el Parque, ¿cómo es este? Yo me equivoco.
7: Nueva Loja, Parque Recreativo Nueva Loja. Sí.
8: También tenemos el 31, el lanzamiento del concurso Semilleros Culturales, Formación para sucumbíes en alianza con IFAC. Le comento que hicimos un acercamiento con IFAC, porque ellos, IFAI es una institución que se dedica a ofertar varios eventos culturales, concursos, pero aquí la ciudadanía, la provincia de Cumbíes nunca podía tener, no postulaban, pero no eran beneficiarios. Entonces conversamos con los directivos y logramos que se asigne un recurso de $32,000 para sucumbíos, pero para que solo ganen los que habitan aquí en la provincia de Cumbíes, los artistas de Cumbíes. Esto se logró, entonces estos $32,000 se van a repartir en cuatro partes, $8,000 para cada persona que oferta y gana. En todo caso, se les invita a los artistas que estén pendientes, porque esto el 31 de agosto es un lanzamiento que lo hace el IFAI. Ellos califican a los artistas y les dan, como le digo, este recurso, les dan un 70% de anticipo para que puedan trabajar, y el 30% cuando se culmine. Creo que son 3 meses que tienen que ofertar sus talleres. Va a ser expresamente en capacitación.
7: Ya. Justamente a eso vamos, quería preguntarle, las personas y los concursantes sobre esta oportunidad, ¿tienen que presentar algún proyecto? ¿Tienen que hacerlo mediante alguna plataforma? ¿Cómo podrán?
8: Mediante una plataforma tienen que ingresar el proyecto que ya se está coordinando con los IFAI, y ellos tienen un jurado calificado de allá mismo de ellos y califican, y las mejores ofertas van a ser premiadas.
7: ¿Tienen algunos aspectos que van a calificar? ¿Tiene conocimiento de eso?
8: Todavía no nos han dicho qué van a calificar, pero de acuerdo a lo que nos están informando, que el 31 de este mes lanzan la oferta y vamos a tener una primera reunión para que nos informe y también nosotros informar aquí a los interesados sobre estos temas.
7: ¿Todavía quizás no tiene conocimiento qué tipo de proyectos pueden presentar?
8: Va a ser solo en capacitación. Supóngase, usted tiene, digamos, un grupo de música, una escuela de música, puede presentarlo, ¿cierto? Porque hay piano, guitarra, un poco de cosas que le hace el músico. O de pronto alguna persona que se dedica a hacer DJ, que maneja los equipos, mezclas de música, también puede ofertar. Hay un sinnúmero de cosas que pueden hacer, ¿no es cierto? No solamente de pronto en cosas que siempre danza, música, teatro, no, sino que es extensa. Entonces, como le digo, este trabajo, este último evento que lo estamos haciendo es porque hemos hecho una gestión para que el artista de aquí, de la provincia de Cumbíes, pueda también tener este recurso que nunca lo hemos obtenido.
7: Okay. ¿Más de la agenda?
8: Esto es en cuanto a la agenda de que hemos tenido, como le digo, prácticamente casi son todos los días de trabajo, de eventos que vamos a hacer. Entonces, este agosto es un mes cargado de actividades, como lo hemos dicho, así que les invitamos a la ciudadanía que asistan a todos los eventos que están programados y que van a ser muy elegantes, muy bonitos.
7: Ingeniero, ¿dónde podrá la gente, la ciudadanía, acceder a este cronograma que ustedes ya tienen?
8: Está ya lanzado a través de la página de la Casa de la Cultura, ya está subido ahí la agenda que tenemos, pero también vamos a estar constantemente informándole a la ciudadanía los días que vamos a estar en diferentes lugares. No solo la agenda está lanzada, sino que también vamos a publicar, tal día nos toca en Chuyuinto, tal día nos toca en Gonzalo Pizarro, y así, para que la gente tenga conocimiento y pueda asistir.
7: Actualmente, la Casa de la Cultura, bueno, no viene solamente trabajando para este mes de las artes, sino

0: y buscamos acercamientos con las diferentes instituciones, juntas parroquiales, que no tienen presupuesto, pero podemos coordinar, nos ayudan con la logística y nosotros vamos con los artistas. Los gobiernos centrales siempre a la cultura le han visto de los hombros para abajo, no hay apoyo totalmente, y el poco presupuesto que tenemos cada año se nos ha ido reduciendo. Yo me recuerdo, porque trabajo muchos años en la Casa de la Cultura, nuestro presupuesto hace unos 8 o 10 años era de casi $400,000, pero ahora tenemos $300,000.
1: Se ha reducido.
0: Se reduce constantemente. Y hay una partida madre que se le llama espectáculos culturales, que es de $60,000. Con esa partida nosotros tenemos que apoyar a los diferentes artistas.
1: ¿Qué mensaje enviarles a los jóvenes, no solamente jóvenes, sino todos los que son artistas en las diferentes disciplinas en este mes de las artes?
0: Al joven y a los artistas decirles que sigan trabajando, que sigan creyendo en ellos mismos, porque eso debe ser un aliciente para ellos, que trabajen, porque si ellos creen en ellos mismos pueden superarse, pueden trabajar. Como Casa de la Cultura estamos dispuestos también a apoyarles en lo que más se pueda, para que no se queden en lo local, ¿no es cierto? Porque hay jóvenes, hay artistas que sí han salido de aquí, de la provincia de Cumbiosqui, y que hay un gran número de artistas que nos representan a nivel de país. Y yo tengo muchos amigos que se dan codo a codo con el artista nacional. Entonces, yo siempre he dicho que a veces cuando uno está presente, el animador dice, bueno, presentamos al artista local de El Aguario. Y yo considero que no es un artista local, es un artista de la provincia de Cumbíos, porque, como lo digo, ese artista puede irse a cualquier escenario y canta igual que ellos.
1: Exactamente.
0: Entonces, decirle al artista que crea en ellos mismos y que no se acompleje porque le dicen artista local, sino más bien es un aliciente que debe ser para tomar más fuerza.
1: Ahora sí, ¿cuál es la invitación para que la ciudadanía forme parte del Mes de las Artes?
0: La agenda está lista, la agenda ya está lanzada, decirle a la ciudadanía que revise la agenda y que esté en los diferentes puntos que vamos a estar. Es una agenda llena de actividades sanas, recreativas, en donde puede ir el abuelito, el niño, el padre de familia, a disfrutar lo que hace la Casa de la Cultura, porque son eventos muy sanos.
1: Eventos de integración, en el que también pueden ir las personas con discapacidad, las personas de las diferentes nacionalidades y ser parte de esto.
0: Sí, sí. Usted me habla de discapacidad. Estuvimos aquí en la escuelita, que no me recuerdo el nombre, 3 de diciembre, parece
1: 3
0: que
1: de diciembre, sí.
0: Ahí hemos estado con ellos, trabajando durante 3 meses, y hicimos la clausura. Y estos jóvenes tienen un talento muy especial. Sí. A mí me alegra ver que hay músicos, hay artistas, hay fonomímica, cosa que me quedé realmente sorprendido por las habilidades que tienen estos jóvenes. Entonces, vamos a seguir trabajando, vamos a seguir coordinando, porque el directivo de esta institución nos dijo que requiere que la Casa de la Cultura siempre esté presente, porque hay niños que a veces tienen complejos, y las instructoras son muy profesionales que han llevado el arte y les han levantado esa autoestima. Entonces, quedaron muy contentos.
1: Ingeniero, gracias por haber asistido a este espacio de entrevistas para dar a conocer la agenda de actividades por el Mes de las Artes.
0: Queda cordialmente invitado a la agenda y también el día sábado a la Asamblea General.
1: Muchísimas gracias, amigos y amigas, también a quienes estuvieron pendientes, invitarles a que formen parte de las actividades que se tienen en agenda por el Mes de las Artes, ya anunciado el ingeniero, y serán varios puntos, varios días en el que podrán disfrutar todos, integrarse también como familia acá en la provincia de Sucumbíos y disfrutar de esta agenda por el Mes de las Artes. Nos vamos a un espacio publicitario, 6:58 PM, luego retornamos y estaremos con nuestra siguiente invitada en este espacio de entrevistas en El Comunicador Primera Emisión.
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0: 7 de la mañana con 3 minutos. Estamos de vuelta en este espacio ya de entrevistas con nuestros invitados a esta hora de la mañana. En el marco del encuentro de la Red Internacional de Mujeres Afrodefensoras desarrollado en el Cantón Laguagrio como participación de representantes de Colombia, Honduras, Brasil y Ecuador, hoy pues nos acompaña la magíster Cristina Falconi Quiñones, electa como coordinadora de la Red Internacional de Mujeres Afrodefensoras en Sucumbíos. Ese espacio, pues, en el cual se llevó a cabo durante los días atrás, pues, llevó a que sea electa coordinadora. Bienvenida, buenos días.
1: Muy buenos días a los amigos de Radio Sucumbíos. Gracias por darme la oportunidad, pues, de poderme expresar un cordial y fraterno saludo a cada uno de los habitantes de la hermosa provincia de Sucumbíos y de manera especial, pues, a los habitantes del Cantón Laguagrio, a cada uno de estos seres valiosos que día a día se levantan para seguir aportando con su granito de arena al desarrollo de este cantón. Sí, en ese marco, pues, gracias a la confianza de algunas compañeras, fui electa como la nueva coordinadora de la Red Internacional Defensoras de la Naturaleza y la Justicia Ambiental para el periodo de 2 años.
0: Ya, muy bien. ¿Qué representa para usted haber sido electa la coordinadora de la Red Internacional de Mujeres Afrodefensoras en Sucumbíos?
1: Bueno, para mí representa una grande satisfacción porque es el fruto del trabajo realizado por más de 20 años en los procesos organizativos. Hay que tener en cuenta que Cristina Falconi es una hija de los procesos organizativos, que he venido participando en organizaciones sociales y culturales del pueblo afroecuatoriano más de 20 años. Yo soy parte de la Organización de Mujeres Negras Nueva Esperanza, que tiene de fundada 26 años. Soy parte de la Federación de Organizaciones Afroecuatorianas. Actualmente soy la coordinadora del área jurídica de mi federación. Y este nombramiento, pues, creo yo que es el esfuerzo, la recompensa a todo ese trabajo y a todo ese aporte que se ha venido teniendo durante todos estos años. Pero más allá que una recompensa es la confianza de mis hermanas, que han creído que Cristina Falconi es la persona capacitada, con el liderazgo, con la entereza y sobre todo con la predisposición de seguir trabajando por nuestra organización y por nuestro pueblo y sobre todo por las mujeres afrodescendientes.
0: Bueno, hace minutos atrás decíamos que se llevó a cabo una agenda de actividades, ¿no? Del 24 al 26 de julio. ¿Cómo estuvo esta agenda? ¿Qué nomás realizaron? ¿Y cuál fue, como quien dice, el resultado de esta?
1: Bueno, quiero hacer un preámbulo antes de darte respuesta a esta situación. Hace 10 años atrás, las Naciones Unidas declaró el 25 de julio el Día Internacional de la Mujer Afrolatina, Afrodescendiente y de la Diáspora Africana. Hace 4 años atrás, la Asamblea Nacional del Ecuador declaró ratificó la declaración del 25 de julio el Día Internacional de la Mujer Afrolatina, Afrocaribeña y de la Diáspora Africana. En ese marco y en ese contexto de esta declaración de conmemoración, porque no es una celebración, es una conmemoración por la lucha histórica y la resistencia que hemos tenido y el aporte que la mujer afrolatina, afrocaribeña y afrodescendiente ha aportado a la sociedad del mundo entero. Se conmemora esta situación. En ese contexto, nosotros tuvimos una agenda del día 24, 25 y 26 de julio en la provincia de Sucumbíos. Esta provincia fue electa como sede en el encuentro anterior, porque este es un encuentro que se realiza cada año por las situaciones ambientales, culturales que está viviendo actualmente. En este contexto, pues, fue electa nuestra provincia y pudimos tener una agenda de muchas actividades, foros, capacitaciones, charlas, reencuentros, vivencias, conocer que nuestros niños, que nuestros jóvenes conozcan, que nuestras niñas conozcan la realidad de nuestra historia y sobre todo desde la realidad de nuestros ancestros y líderes que vinieron a cofundar la provincia de Sucumbíos.
0: Ya, ahí va entonces lo que, un poco de detalles de cuál fue el evento o por qué se llevó a cabo estos eventos. Ahí sí, entonces, iría ya la pregunta de qué, cuál fue el resultado de las actividades.
1: Bueno, el resultado de las actividades fue un empoderamiento masivo de mujeres lideresas de las diferentes provincias del país que nos acompañaron, mujeres lideresas de internacionales, compañeras de Colombia, de Perú, de Honduras, que nos acompañaron en este encuentro internacional. Mujeres que salieron empoderadas, con conocimientos refrescados, con empoderamiento, con una visión más clara de lo que nos falta por hacer, de lo que nos falta por construir. Hacíamos la reflexión en el encuentro internacional de mujeres, que hemos avanzado mucho, que hemos construido mucho, pero que no nos podemos estancar, que el camino sigue, que la lucha sigue, que la resistencia sigue, y sobre todo hablamos de este proceso de empoderamiento que estamos construyendo, y el resultado es salir las lideresas, salir las protagonistas de esta historia, a difundir a nuestros niños, a nuestros jóvenes, que ser afrodescendiente, que ser afroecuatoriano, que ser afrolatino, no es una vergüenza, es un orgullo, es una dignidad.
0: Hubieron varias actividades, ¿cuáles de ellas se desarrollaron? Para un poco recordarnos qué fue lo que hubo.
1: Bueno, el día 24 llegaron las hermanas de las provincias de Pichincha, Guayas, Los Ríos, Morona, Santiago, Santa Elena, Zamora, Orellana, Puyo, entre otras, a la sede de la Federación de la Federación de Mujeres de Sucumbíos, que agradecemos públicamente pues por el espacio, por la acogida, por ese recibimiento tan cálido que tuvieron las hermanas de la Federación de Mujeres de la Provincia de Sucumbíos con nuestras hermanas a nivel nacional e internacional. Se hizo el recibimiento, se hizo posteriormente una marcha por las calles de la ciudad de Nueva Loja, y se hizo al final de esa jornada pues una concentración masiva en el Parque Recreativo Nueva Loja. Y el día 25, que es el propio día de la conmemoración, nos enfocamos pues en el tema de los foros, de las capacitaciones, de las exposiciones. Tuvimos amplias expositoras, agradecer a la compañera Dolores Espinosa, que fue una de las grandes expositoras, a la compañera Gladys Preciado, que también fue una de las expositoras. Son mujeres afrodescendientes, afroecuatorianas de la provincia, que desde los diferentes espacios están haciendo liderazgo en la provincia de Sucumbíos. Luego de la jornada de exposición, pues los respectivos almuerzos, alimentación, integración, se hizo un ritual ancestral para recordar nuestra historia, para agradecer a nuestros ancestros, para hacer una conectividad con la madre tierra a la cual nosotros nos debemos. Luego de ello, el día 26, pues concluimos ya las jornadas, los cierres, las plenarias de capacitación, y posteriormente hicimos el tema de la elección del cambio del directorio de la Red Internacional. En este contexto, agradecer a cada una de mis hermanas que confiaron en Cristina Falconi. Estuvimos alrededor de 120 mujeres, de eso más del 60% confiaron en mí, dieron su voto de confianza, en el cual yo me comprometí con ellas a seguir trabajando de acuerdo a la agenda, de acuerdo a la ruta que tiene la agenda de la Red Internacional. En este contexto, pues se llevó la conmemoración, eventos culturales, eventos de recreación, porque hay que tener en cuenta que nuestro pueblo es un pueblo muy alegre, y que en ese marco hay que rescatar los saberes ancestrales, los saberes culturales y los saberes educativos.
0: ¿Hubo resoluciones o cuál fue en sí este resultado principal de quizás acuerdos importantes que dejó esta reunión?
1: Bueno, la resolución más importante que se llevó fue que nosotras como lideresas y como pueblo afroecuatoriano, no solo los líderes, sino como pueblo afroecuatoriano, vamos a seguir trabajando en la construcción, primero, de una cultura de paz. Segundo, hacer un tejido, la estructura de hacer un tejido social entre todos los miembros de la sociedad, con el único objetivo y el fin claro de preservar la naturaleza, la flora y la vida de los países donde vivimos, donde compartimos y donde tenemos esa conectividad con la naturaleza. ¿Y por qué, han de preguntar, y por qué el acuerdo fue preservar la naturaleza y la vida? Porque la madre tierra es lo único que tenemos, es lo único que nos pertenece de manera real, y si nosotros, los pueblos, tanto indígenas, afrodescendientes, montubios, mestizos, no cuidamos la naturaleza, no nos compenetramos con ella, no le damos la importancia y el valor que tiene, vamos a tener complicaciones a futuros. Dentro de esas resoluciones se tomó como eje fundamental precautelar, garantizar y tratar de hacer todo acciones afirmativas para preservar la naturaleza y la vida.
0: Ahora, usted fue electa ya coordinadora, pero ¿cuál es su misión para poder quizás cumplir también las expectativas y esa confianza que le encargaron a usted?
1: Bueno, la red tiene una agenda programada a la cual que yo me voy a asumir, seguir con la red, seguir con el legado que nos dejó la hermana Jackie Gallegos. Es una red estructural que tiene una guía que hay que seguir, y mi misión es poder cumplir cada uno de los objetivos de acuerdo a la planificación, de acuerdo a la estructuración, para poder dar el resultado final a lo largo de mi periodo, que van a ser 2 años, y poder decir a las hermanas durante este tiempo, cumpliendo la planificación estructural que se tiene cada año, hemos avanzado en este sentido y esto es lo que nos falta por hacer. Porque hay que tener en cuenta que tal vez en los 2 años no logre cumplir toda la expectativa o toda la planificación, pero como lo he dicho y como les dije a mis hermanas ahí, nosotros estamos comprometidos, y yo, Cristina, comprometida, estoy comprometida en hacer todo lo humanamente posible para que los resultados sean los más favorables para mi pueblo.
0: Ahora, se enfrentan desafíos, ¿no?, como parte de la coordinación, pero también como asociación o como afro acá en la provincia de Sucumbíos. ¿Cuáles son las problemáticas que mayormente se ven día a día?
1: Los desafíos que nosotros tenemos por romper primero en este momento es el estereotipo del racismo. Es un desafío que a nivel nacional e internacional estamos todavía apuntalando a romper ese estereotipo. El segundo desafío es la desigualdad de las brechas económicas. Nuestros jóvenes, nuestros niños no tienen, y nuestros adultos no tienen una estabilidad económica. La desigualdad de la falta de acceso directo a educación superior para nuestros jóvenes. Nosotros estamos empoderados que nuestros jóvenes afrodescendientes que terminan la escuela, que terminan el bachillerato, tengan acceso a la educación superior de calidad. Nuestra red tiene un proceso de becas y en ese contexto nosotros vamos a fortalecer eso, porque los jóvenes de la provincia de Sucumbíos y los jóvenes del país necesitan acceso a educación superior de calidad. Otro de los desafíos es tratar de la erradicación de los temas de derrame de petróleo, de la contaminación ambiental, de preservar la flora y la fauna. Eso es un desafío grande, teniendo en cuenta que nosotros vivimos en una provincia petrolera, donde la mayoría del tiempo hay derrames de petróleo, hay contaminación ambiental. Nosotros hicimos un Toxitour, donde dábamos a conocer a las hermanas, porque la gente cree que el que vive en una provincia petrolera vive en la gloria. Y la gente tiene que entender, y el mundo tiene que entender, que la explotación petrolera sí deja beneficios económicos. No nos apartamos.
0: No los que se merece tampoco la provincia.
1: No, lógicamente, deja beneficios económicos para quienes prestan sus servicios técnicos o personales o profesionales. Pero el resultado que deja para la provincia, para los habitantes, es un nivel de contaminación brutal. Y que consecuencia de eso tenemos muchos de nuestros habitantes enfermos. Uh-huh. Y eso la gente no lo conoce, eso la gente cree que las provincias que son explotadoras o extractoras de petróleo viven en las mejores condiciones. Entonces, por eso nuestra red se enfoca en hacerles un city tour, un toxi tour, para que la gente sepa la realidad, porque no es lo mismo que te lo digan a que tú lo observes, a que tú veas un derrame de petróleo, a que tú veas que la flora y la fauna está muerta, a que tú veas que la tierra, la finca de tal ciudadano no produce porque hubo un derrame de petróleo hace 10 años y nunca se hizo una reparación adecuada de la tierra. Entonces, hacíamos este Toxitour para que nuestras hermanas que viven en otras provincias conozcan la realidad del pueblo de Sucumbíos, y que estamos en una zona de riesgo brutal y que tenemos que apuntalar y hacer un tejido social entre todos para construir espacios más seguros.
0: Bueno, acá ahora en la provincia de Sucumbíos está bajo la coordinación suya, pero ¿cuál es la participación o cómo será ese trabajo en conjunto una red internacional, porque son y conforman mujeres y bueno, y todo un grupo de manera internacional?
1: Bueno, la articulación, nosotros la sede de la red internacional es en la provincia de Pichincha, ese es el punto central. Desde ahí nosotros articulamos el trabajo con las compañeras de Honduras, con las compañeras de Brasil, con las compañeras de Venezuela. Próximamente vamos a salir a un encuentro internacional que tenemos en Brasil, vamos a hacer sentir nuestra voz, la voz de la provincia de Sucumbíos, vamos a seguir seguir capacitándonos para traer y replicar ese conocimiento con nuestras hermanas, con la ciudadanía y con la gente que tenga la predisposición de seguir aprendiendo, porque la vida es un aprendizaje y tenemos que aprender constantemente y poner ese aprendizaje al servicio de nuestros ciudadanos.
0: ¿Capacitaciones en qué?
1: Capacitaciones en derechos humanos, en preservación de la flora, de la fauna, del entorno social, en preservación de la dignidad, de la humanidad, porque muchos de los seres humanos tenemos que tener en cuenta esta situación. Estamos en una guerra constante entre nosotros, innecesariamente, cuando deberíamos de hacer un tejido social, estructurarnos, apoyarnos, respaldarnos entre nosotros, porque todos estamos sufriendo o estamos viviendo la misma guerra.
0: Ahora, acá hay, en la provincia de Sucumbíos y bueno, en otras provincias también hay muchas mujeres afrodescendientes que todavía no forman parte de esta red. ¿Cómo pueden ellas también unirse en el caso de que así lo deseen?
1: Bueno, nosotros, yo de manera especial quiero hacer una cordial invitación a todas mis hermanas de las provincias de Sucumbíos y a nivel nacional e internacional que no sean parte de alguna organización social, que se vinculen a los procesos organizativos, que la organización da resultados, que la organización fortalece el espíritu, el alma y sobre todo ese apoyo emocional que cuando una mujer afrodescendiente o una mujer de cualquier etnia o de cualquier pueblo necesita, se sienta respaldada y se sienta apoyada de sus hermanas. Invitar a cada una de las mujeres de la provincia de Sucumbíos no solo a vincularse a los procesos organizativos de nosotros, sino de cualquier organización social que le permita tener el apoyo y el respaldo que en algún momento determina terminado va a necesitar, porque nosotras las mujeres somos muy solidarias, somos muy resilientes, somos muy empáticas y sobre todo somos la fuerza que mueve al mundo y juntas nosotros las mujeres vamos a salir adelante, vamos a seguir avanzando y vamos a seguir construyendo.
0: Ahora, dentro de esta red de mujeres afrodescendientes a nivel internacional, ¿qué propuesta o qué dejarles a las nuevas generaciones?
1: La propuesta de nosotros es un proceso de empoderamiento. Apuntamos a un empoderamiento frontal, directo y real para nuestros niños, para nuestros jóvenes, porque a lo largo del tiempo se ha estigmatizado que lo negro es malo, que lo negro, el negro es el delincuente, el negro es el ladrón, el negro X, Y o Z, estereotipos que no los voy a repetir porque sé que no son correctos. Pero en ese contexto nosotros apuntalamos como re a un proceso de empoderamiento nacional e internacional de nuestros niños, de nuestros jóvenes, que entiendan y sepan claramente que ser afrodescendiente es una oportunidad de la vida, es un privilegio único y que deben de caminar con la frente en alto y el corazón erguido de pertenecer a un pueblo resistente, luchador, empoderado, trabajador, a ese pueblo que vino a ayudar a aperturar las vías de la provincia de Sucumbíos, a ese pueblo que fue cofundador de esta hermosa provincia, una provincia renacida, a ese pueblo que día a día construye y sigue trabajando desde la humildad y sobre todo desde la hermandad. Que nuestros niños y nuestros jóvenes tengan la capacidad de que cuando alguien le diga, eres afro o eres negro, lo diga así, lo soy con orgullo.
0: Muy bien, en el tema de apoyo de las autoridades, ahora hubo este encuentro, pero seguramente van a seguir habiendo actividades, como usted mencionaba, las capacitaciones, pero ¿cómo está el apoyo de las autoridades, tanto locales, nacionales, internacionales? Porque esta es una red internacional.
1: Bueno, agradecer públicamente al ingeniero Jofre Martín Poma Herrera, prefecto de la provincia de Sucumbíos, quien brindó el apoyo y el respaldo, agradecer al ingeniero Abraham Freire Paz, que también brindó el apoyo y el respaldo, agradecer al compañero Gómez de la Casa de la Cultura, que también nos apoyó, y sobre todo agradecer a mis hermanas y a mis hermanos de la Federación de Organizaciones Afroecuatorianas, que fueron quienes se pusieron al hombro el evento, la coordinación, las actividades, la logística, la coordinación, al compañero Carlos Cusme, a la compañera Antonia Guerrero y a la compañera Esperanza Ruiz, nuestra lideresa, nuestra matriarca, que caminaron, construyeron y avanzaron para que este evento fuera de la magnitud que se merece un evento internacional.
0: ¿Qué mensaje darles acá a la provincia de Sucumbíos, ahora ya como coordinadora electa?
1: Bueno, el mensaje para la provincia de Sucumbíos es que sigamos construyendo este tejido social, que avancemos de la mano, que construyamos una provincia, un cantón más unido, más empático y más resiliente entre nosotros, que no estamos en tiempo de discusiones ni de confrontaciones, que estamos en tiempo de unirnos entre todos y hacer que las condiciones de vida mejoren, la seguridad, el bienestar, la paz y la tranquilidad que muchos anhelamos en este momento para nuestra provincia. Agradecer a cada uno de ustedes y sobre todo enviarles un abrazo fraterno, un abrazo de unidad y de confraternidad a cada uno de ellos, y que vamos a seguir trabajando, construyendo desde cualquier espacio donde nos encontremos.
0: Ahora, usted mencionaba que hubo el apoyo en sí de las autoridades locales o cantonales y provinciales, pero para este encuentro, pero habrán más actividades en el cual también sería importante que sigan apoyando para que de esa manera ustedes puedan ir resaltando y cumpliendo las metas que también tienen trazadas.
1: Claro, nosotros en su momento determinado vamos a hacer llegar la agenda, la planificación a cada una de las autoridades a nivel provincial y a nivel cantonal, para que ellos conozcan la agenda, y en su momento oportuno conocemos la predisposición de los actores, de las autoridades, y esperamos pues que, como nos han venido apoyando, porque no hay que desmerecer, siempre nos han apoyado como pueblo afroecuatoriano, esperamos que cuando tengamos que salir, que cuando tengamos que seguir cumpliendo las actividades de la planificación, pues poder contar con el apoyo y el respaldo de ellos.
0: Muchísimas gracias por haber asistido a este espacio de entrevistas, que esperemos que pues también sea como tengan como resultado de cada una de las actividades que ustedes han programado para futuro.
1: Bueno, agradecer a Radio Sucumbíos por el espacio, por la oportunidad. Vamos a seguir conversando con ustedes, con la ciudadanía de nuestra provincia, para dar a conocer los avances del trabajo encomendado a Cristina Falconi en este momento como coordinadora de la Red Internacional de Mujeres Afrodefensoras. Gracias a ustedes. Buen día a cada uno de los ciudadanos.
0: 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Amigos y amigas, con esto nos vamos al espacio publicitario. Recuerden que a las 12 del día es nuestra segunda cita del comunicador, segunda emisión, a través de la señal de los 105.3. Les esperamos en este espacio para de esa manera compartir más información. Nos vamos al espacio publicitario. Se vienen más noticias también. Continúen en nuestra programación. Que tengan excelente día.
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18: ¿Sabían ustedes que un mechero petrolero genera impactos que van más allá de la llama que vemos? Cuando la combustión es incompleta, además de dióxido de carbono, libera metano, un gas de efecto invernadero con un poder de calentamiento 80 veces mayor que el CO2, y esto sucede durante sus primeros 20 años en la atmósfera. Además, al permanecer encendidos las 24 horas del día durante años, los mecheros actúan como un sol artificial, es decir, que en plena Amazonía terminan alterando los ciclos naturales de especies que dependen de la oscuridad para alimentarse, orientarse y reproducirse. Así que amigos y amigas, esto es Amazonía en Contacto y en esta ocasión hablaremos sobre el caso Mecheros. Vamos a conocer sus consecuencias y por qué todavía sigue siendo un problema para las comunidades amazónicas.
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18: Damos la bienvenida a Yamilet Jurado, activista ecuatoriana e integrante del movimiento Guerreras por la Amazonía, también conocidas como las nueve niñas, quienes impulsaron este proceso judicial en el caso Mecheros. Así que damos la bienvenida, Yamilet, ¿cómo estás? Bienvenida a los medios comunitarios.
20: Muchas gracias, agradecer por la apertura que nos dan aquí como niñas activistas demandantes al Estado por el caso Mecheros. También un saludo cordial a toda la ciudadanía que nos escucha.
18: Gracias también, Yamilet, por compartir con nosotros. Y cuéntanos, empecemos este espacio para conocer un poco acerca de este caso y para la ciudadanía o quienes nos están escuchando en este momento y no conocen a qué se refiere con el caso Mecheros. Cuéntanos un poco cuáles son estos, procesos o qué implica el caso Mecheros y por qué también representa una problemática para la Amazonía ecuatoriana.
20: Bueno, primeramente cabe recalcar, voy a hacer una pequeña relato histórico. Nosotros el 29 de julio de este año, del 2026, cumplimos 5 años que se planteó la sentencia y que ya hemos ganado la sentencia. Nosotros planteamos la sentencia y hicimos la demanda al Estado por la vulneración que se nos está haciendo de nuestros derechos a los amazónicos y a quienes vivimos muy cerca de los Mecheros. También por la contaminación que han traído estas empresas petroleras, el atropello que ha habido para nuestras comunidades indígenas, porque también les han hecho daño de diferentes maneras y lo siguen haciendo.
18: Perfecto. Ahora, con ese antecedente, yo también quisiera saber si tú recuerdas la primera vez en la que tú comprendiste que los mecheros, pues, de cierta forma podían afectar la salud de quienes habitan alrededor de estos mecheros. ¿Cómo fue para ti esta primera impresión, el conocerlos por primera vez y ver esa llama también que, como lo comentábamos al inicio, pues es una llama que permanece prendida 24 horas todos los días?
20: Sí, bueno, los mecheros pasan 24 horas prendidos, pero también cabe recalcar que no lo vine a conocer como una antorcha o como algo que se viera muy bonito en la Amazonía, no, porque yo ya sabía que representaba un símbolo de muerte y que a la larga nos iba a hacer mucho daño. Soy hija de una paciente oncológica, mi mamá tiene cáncer, vivo aquí en Xuxufindi, en Sucumbíos, y siendo hija de una paciente oncológica, me he dado cuenta de la realidad y de todo lo que nosotros sufrimos y también lo que sufrimos nosotros, los familiares de los pacientes oncológicos. Ya que los derechos de ellos son muy vulnerados, también nos hemos dado cuenta pues que el Estado nos ha dado la espalda durante todo este tiempo, porque en vez de que se haga el cumplimiento de la sentencia real, se han venido haciendo muchas pausas. No se han cumplido, se sigue vulnerando nuestros derechos, la tasa de muerte sigue incrementando. Entonces, hemos pedido justicia, hemos visitado la Asamblea Nacional, nos hemos reunido con muchos asambleístas, pero aún así seguimos firmes aquí por esa lucha, porque esto tiene que acabar y el Estado ecuatoriano tiene que cumplir con la sentencia real. Porque sabemos muy bien que es algo muy diferente apagar un mechero que eliminarlo.
18: Por ejemplo, ¿cuál es la diferencia entre apagarlos y eliminarlos? Porque también en la sentencia creo que es muy clara cuando menciona que Petroecuador o bueno, el Estado en sí debe eliminarlos, pero ¿cuál es la diferencia ahí?
20: Sí, claro que sí. La sentencia que se planteó como, en este caso, remuneración, está primeramente para las comunidades cercanas a las plataformas, a los mecheros, en este caso, que se les dote de agua potable, que sea un estudio. Nosotros ya hicimos un estudio de agua de nuestras comunidades, lo hemos presentado, lo hemos hecho conocer, lo cual el agua que se está consumiendo no es apta. Nosotros en la Amazonía, en ninguna parte de la Amazonía, tenemos agua potable. ¿Sí? Entonces nosotros recogemos el agua lluvia y eso es lo que nosotros estamos consumiendo. Lo que es la lluvia ácida, y en este caso lo que hacen las empresas petroleras que actualmente dicen que han eliminado los mecheros, pero no lo han hecho. Simple y sencillamente han ido a apagarlos. ¿Por qué? Porque ahora están utilizando un nuevo método como bota para poder quemar el gas de otra manera. Incluso aumentar la tasa de muerte, ya que nosotras las mujeres somos más vulnerables, en este caso más propensas de obtener el cáncer. pero también cabe recalcar que dentro de la demanda está en que se haga la remuneración en las comunidades, en los pueblos también, en la zona urbana, también porque también tenemos mecheros en el centro, entonces también que se haga un estudio, porque en ninguna de esas partes se está cumpliendo con eso. También se le puso que los GAD parroquial, los GAD municipales también lleven ese control de la dotación de agua potable y tampoco se está dando. Entonces, la gente está muriendo más, hemos avanzado con el 35% más de muerte de cáncer. Entonces, esto es a lo que le llamamos Amazonía en emergencia y que todavía el Estado aún siga permitiéndole a los ministerios que sigan dando el permiso a estas empresas petroleras, que se sigan violentando nuestros derechos, que la Amazonía siga teniendo atropello, no solamente en economía, no solamente en educación, sino que también en la salud, donde deberíamos ser libres, porque eso es uno de los de las leyes y uno de los artículos más importantes de la Constitución del Ecuador, es que nos dejen vivir con una salud, con una educación, con un ambiente sano, lo cual se ha venido vulnerando desde hace mucho tiempo, desde que han permitido que las empresas petroleras hagan y deshagan en territorio.
18: Yamile, todo lo que tú nos cuentas, la verdad es que es preocupante, y también el hecho de que ya existe una sentencia y que hasta el momento, pues, según lo que tú nos relatas, no se ha dado cumplimiento por parte de las autoridades. ¿Ustedes de qué otras formas o, digamos, a qué otras instancias han logrado llegar como para ser escuchados? Si mal no recuerdo, tengo entendido que ustedes, como este grupo de guerreras de la Amazonía, han logrado llegar hasta instancias internacionales, pero ¿cómo ha sido este trayecto para ustedes?
20: Bueno, la UDAD, al gremio en el cual creció el caso Mecheros, desde que planteamos la demanda a las 9 niñas, que ahora somos 15 chicas, también con las chicas de nacionalidad, han venido uniéndose muchos colectivos también a formar parte, a reforzar el caso Mecheros y también luchando por la misma, en este caso por la contaminación y el atropello de derechos que hay en la Amazonía. Gracias a Dios se permitió que también Amnistía Internacional fuera parte de este proyecto, entonces ellos también formaron y forman parte de este proyecto, quienes nos han servido como una gran ayuda, ha sido una gran ayuda porque el caso se ha extendido, hemos llegado incluso a hablar con personas de otros países que también se siguen sumando, incluso hicimos una recolección de firmas recientemente y las presentamos en el Ministerio de Energías y Minas en la ciudad de Quito.
18: Yamilet, algo que también me llama la atención y como retrocediendo un poco al tema de este, digamos, término de las guerreras de la Amazonía, cuéntame un poco, ¿cómo nació también esta iniciativa? ¿Cómo decidieron ustedes formar parte de este proceso y también impulsar esta demanda, siendo ustedes tan jóvenes? ¿Cómo nació esta iniciativa?
20: Bueno, esto nació cuando yo tenía 11 años de edad, mis otras compañeritas eran más pequeñas, solamente 2 chicas eran ya un poquito de unos 15, 14 años. Entonces, esto nos ha unido, este dolor nos ha unido, ¿por qué? Porque hemos perdido seres queridos de nuestra familia con cáncer, con enfermedades raras, también por el atropello de derechos que han venido siendo. Entonces, a todas nosotras, las 9 niñas que planteamos la demanda, nos unía el dolor que llevábamos por dentro, ese dolor de no poder hacer nada por nuestras familias, nuestros papás, nuestras mamás, y muchos de ellos también han perdido a sus seres queridos, gracias a Dios. Mi mamá todavía sigue viva, pero es una paciente oncológica. Entonces, cabe recalcar que es un poco especial tratar con pacientes oncológicos por el motivo de que siempre quedan huellas del cáncer y sabemos bien que el cáncer revive. Entonces, esta fue como que la emergencia que nos juntó. Entonces, quisimos ser parte, siendo niñas, siendo adolescentes, quisimos ser parte de esto y poder alzar nuestras voces y poder defender a nuestra Amazonía. No solamente nuestros derechos, sino los derechos de nuestros amazónicos, de nuestros compañeros, nuestros amigos, nuestros vecinos, de todos ellos. Porque si nosotros no tomamos el control, van a seguir vulnerando nuestros derechos. Las empresas petroleras se van a adueñar de nuestros territorios y nos van a seguir haciendo daño como ya lo han venido haciendo.
18: ¿Y cómo ha sido para ustedes también vivir cerca de un mechero petrolero? Por ejemplo, justamente ahorita en este momento y el lugar en el que estás, no sé si hay algún mechero cerca o de donde tú vives normalmente. ¿Cómo es para ustedes incluso el recibir o percibir todos estos gases que emanan los mecheros? ¿Cómo es para ustedes vivir cerca de uno de ellos?
20: Es lamentable y al mismo tiempo da mucha indignación. Que nosotros siendo, bueno, en este caso yo siendo tan pequeña, vivir todo este tiempo cerca de un mechero. Tenemos una refinería, la más cerca de mi casa, es a 200 metros, lo cual hay más de 10 mecheros dentro de la refinería que mantienen prendido las 24 horas. Entonces, cada vez que paso por allí, yo veo, o sea, cómo pueden ser llegar a tener tanto ese corazón de tan lleno de maldad, de que queman el gas de una manera, no sé cómo llamarles, de una manera tan irresponsable, y no se dan cuenta que le están haciendo daño, se están haciendo daño ellos y nosotros también. Pero nosotros nos quedamos aquí, seguimos viviendo aquí, y aún así nosotros exigimos que se haga algo, lo cual no se hace. Hemos recolectado evidencias, tenemos fotos, tenemos documentos, tenemos todo. Hemos llevado a la Asamblea Nacional para dar a conocer, lo cual los asambleístas de nuestras provincias también conocen, también han palpado, han venido a territorio, pero ninguno de ellos hace nada. Peormente el presidente. Entonces, esta lucha no viene de ahora, de hace un año, de hace dos años, no. Esta lucha ya mismo cumple 5 años. Entonces, por eso nosotros estamos aquí exigiendo, y también agradezco pues también la oportunidad que se nos da para con diferentes medios para poder hablar, para poder interactuar, para hacer conocer y llegar con la noticia a más gente, y que hagamos una voz de aliento, hagamos una voz de emergencia y defendamos nuestra Amazonía, defendamos a nuestros hermanos amazónicos, a nuestros hermanos indígenas, porque estar en territorio con ellos, y yo he sido parte del territorio, de la realidad que se vive con nuestros hermanos amazónicos. Ellos recogen el agua del río, el agua que muchas veces baja con restos de petróleo, porque también tenemos derrames de petróleo a diario, lo cual tampoco se están haciendo cargo de eso. Lo cual también en la Constitución del Ecuador también hay una ley que les dice que toda persona que venga de parte del gobierno, que tenga un trabajo público, un servidor público, tiene que hacerse responsable de sus actos. También entran las empresas petroleras, lo cual es ellos no se están haciendo cargo de la irresponsabilidad y del daño que le están haciendo a estas comunidades, viendo que ellos se alimentan de eso. Han terminado con la flora, la fauna de ellos, han terminado con todo. Incluso se meten sin pedir permiso, se meten a sus territorios, los amenazan con matarlos, los amenazan con hacerles daño. Entonces, no sé hasta dónde más quieren llegar a atropellar a nuestras familias, a nuestras raíces. O sea, son personas realmente inhumanas.
18: Pues la verdad es que sí, como tú lo relatas en este momento, es muy lamentable también escuchar cómo ustedes están viviendo todos los días, y desde que incluso existe esta sentencia han pasado años y todavía no se hace nada. Y además también algo que me sorprende mucho es que desde los 11 años, como mencionas tú, todavía eras pequeña como para, digamos, vivir esta experiencia, vivir de esta forma, ¿no? Con la contaminación que tú nos señalas. ¿Qué cambios también o qué otros cambios tú has logrado observar en el ambiente desde tu infancia, una vez que, digamos, ya se empezó como a constatar un poco más los daños ocasionados por los mecheros?
20: Bueno, no han habido cambios para bien, mejor la situación ha empeorado, porque actualmente hasta noviembre del 2025 se hizo la última evaluación de personas con cáncer, lo cual ha aumentado. Entonces, quiere decir de que representa un gran riesgo de muerte, y al mismo tiempo una gran tristeza de ver cómo muchas familias se desmoronan al enterarse que tienen 1, 2, 3, hasta 5 pacientes dentro de su familia, pacientes oncológicos. lo cual nosotros también hemos venido luchando, y esta lucha y en la demanda también se planteó que se exige un hospital de primera dentro de la Amazonía. Sí, eso se está exigiendo desde hace mucho tiempo y hemos venido peleándolo y seguimos peleando. ¿Por qué? Porque dentro de nuestra Amazonía solamente tenemos centros de salud. No, los hospitales básicos que tenemos en cada cantón no están aptos para poder recibir a nuestros pacientes oncológicos. No tienen la medicina necesaria, no tienen los equipos necesarios para poder atender a nuestros pacientes oncológicos, lo cual cabe recalcar que nuestros pacientes oncológicos de la Amazonía, entre Sucumbío, Orellana, Napo, tienen que salir a Quito, Guayaquil, Ambato, a poder hacerse su tratamiento de cáncer, que muchos de ellos no salen por el motivo de que no hay economía. Quizás tienen para ir, para volver, pero no para el tratamiento completo del cáncer. Entonces, no pueden hacer más que esperar la muerte, no les queda de otra. Entonces, por ellos, por este sufrimiento, por esa vulneración de los derechos, por ver cómo las empresas, en vez de tomar cartas en el asunto, en vez de buscar la manera de dejar de contaminar tanto la tierra, la Pachamama, mejor lo siguen haciendo de diferentes formas, y no les basta con eso, sino con hacerles daño verbal y físicamente. Entonces, no sé hasta dónde o hasta cuándo más seguiremos con estos atropellos de vulneraciones, o hasta cuándo el gobierno sigue siendo oídos sordos a nuestro cumplimiento de la sentencia. Porque cabe recalcar, y desmiento también en esta parte, que no se han eliminado ninguno de los mecheros en la Amazonía. Teníamos 443 mecheros, ahorita tenemos 486 mecheros. Se han incrementado. Entonces, ahora han cogido de coger y apagar el mechero en esta estación y poder quemar ese gas y llevar y juntar tres mecheros en uno y encapsularlos. Quiere decir de que existe más contaminación, más irresponsabilidad de la quema del gas y más tasa de muertes. Y nosotros tenemos que seguir sufriendo esos atropellos. ¿Y cómo nos pagan? Ni siquiera tenemos educación, ni siquiera carreteras, y para rematar, no contamos con agua potable.

0: está cerca y prenderlos en la noche. Eso es muy diferente.
1: Justo eso era algo que yo te iba a preguntar, porque el Ministerio también de Energía, Petroecuador, han señalado que ya han eliminado cerca de 180 mecheros, si es que no estoy mal. Y sobre esto, claro, ¿qué dicen ustedes, no? Como tú nos mencionas en este momento, pues no es verdad lo que están diciendo las autoridades. Y también recuerdo que dentro de esta sentencia, creo que les pusieron hasta un año límite para que se pueda dar la eliminación progresiva de los más de 400 mecheros. ¿Cuál fue este tiempo que les dio la Corte Constitucional?
0: Sí, se dio ese tiempo determinado, pero lo cual no han hecho nada. Recientemente me enteré y fue una decepción ver cómo dicen que 180 mecheros eliminados y todavía ponen en Sacha y en Chuchufindi y dentro, o sea, en 9 cantones. Lo cual es totalmente mentira. Eso sí, yo creo que es un gran daño hacerle a la ciudadanía, hacerle creer de que están haciendo su trabajo, de que de pronto sí lo están haciendo y para vernos a nosotros como que estamos mintiendo, pero en realidad no. No es así, porque nosotros hemos recorrido territorio, hemos estado en los lugares y nosotros sabemos dónde están ubicados los mecheros. Porque cada cierto tiempo se hace una evaluación, cada cierto tiempo se revisa, lo cual no lo han hecho. Eso desmiento y les pido que dejen de mentir a la ciudadanía. Porque ellos no hacen nada maquillando la situación, las noticias. ¿Y qué pasa entonces con las muertes y el aumento de cáncer acá en la Amazonía? Si eso fuera verdad, como ellos también dicen en el centro de salud y lo que ellos han enviado, dicen que en Quito y en Guayaquil y en Ambato son más las tasas de cáncer, que son de ahí, lo cual es mentira, porque todos los amazónicos, los pacientes oncológicos de acá, deben salir para allá. Pero es por eso, porque nosotros no tenemos hospitales acá y por la gran mentira que están maquillando, lo cual no es cierto.
1: Listo, Yamilet, te agradecemos mucho por compartir con nosotros, con los medios comunitarios y con nuestra audiencia de Amazonía en Contacto. Te agradecemos por contarnos cómo se encuentra el caso Mecheros y también cómo ha sido para ustedes el formar, digamos, parte del grupo de las guerreras de la Amazonía. Te agradecemos muchísimo por compartir en este espacio.
0: Muchas gracias también por darme la oportunidad de poder hablar, de poder hacer conocer, de que la gente se entere de la realidad que nosotros vivimos dentro de la Amazonía y también de los tropellos que han hecho con nuestros derechos y lo siguen haciendo.
1: Muchas gracias, Yamilet. Amigos y amigas, despedimos en este momento a Yamilet Jurado, activista ecuatoriana y también integrante del movimiento Guerreras por la Amazonía.
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1: Ya estamos de regreso, amigos y amigas, aquí en su programa Amazonía en Contacto. Y en nuestro segmento La Amazonía Reporta, les comentamos que desde la provincia de Pastaza se ha dado la entrega de 3.3 kilómetros de asfalto del anillo vial que conecta los sectores de Putu, San José y también para conocer acerca del emprendimiento turístico Paz Yacu en el Cantón Mera. Vamos a conocer más detalles sobre este tema en el siguiente reporte que ha preparado nuestro compañero Diego Ramos de Radio Puyo. Corape informa.
3: Y la Amazonía se integra. La prefectura de Pastaza entregó 3.3 kilómetros de asfaltado del anillo vial que conecta Putuimi, San José y el emprendimiento turístico Paz Yacu en Madre Tierra, Cantón Mera. Fue la obra número 86 de las dos obras por semana que lleva adelante la prefectura de Pastaza. Sofía Salas, presidenta de la Cámara de Turismo de Pastaza, señaló que ahora ya tienen vialidad hacia Paz Yacu, quien es socio de la Cámara de Turismo.
4: Está expedita la calle para que los turistas nacionales, extranjeros y los mismos pastacenses vengan los fines de semana a gozar de un rico maito, del mirador que tenemos aquí, el columbio, avistamiento de aves, las flores que, exóticas que hay aquí de la Amazonía. Excelente, estamos listos para recibirlos.
3: La entrega se desarrolló en medio de un evento especial con un recorrido ciclístico desde la Plaza del Ánimo, con música, deporte y espacios de integración ciudadana. Jimena Ulcuango, moradora del sector, indicó que esta vía representa oportunidades, desarrollo y mejor calidad de vida.
5: Esta vía asfaltada representa mucho más que una obra. Representa oportunidades, desarrollo, una mejor

0: calidad de vida para nuestras familias. Desde San José sale una importante producción de tilapia, leche, cítricos, ganado, entre otros productos que fortalecen la economía de Pastaza. Gracias a esta carretera podemos transportar nuestra producción con facilidad, seguridad, eficiencia, generando mejores oportunidades para quienes vivimos del trabajo diario.
1: De su parte, André Granda, prefecto de Pastaza, manifestó que entregaron el nuevo anillo vial de asfaltado de 3.3 kilómetros en Putuimi, San José, Pasyacu, de la parroquia Madre Tierra, que representa más de $350,000 de inversión.
2: Es decir, un nuevo anillo vial completo, 3.3 kilómetros, representa una inversión de más de $350,000 invertidos aquí en esta obra, una obra que gracias también se lo ha realizado a nuestro equipo de trabajo y al apoyo del Consejo Provincial. Gracias, señor alcalde del Cantón Mera, por respaldarnos siempre en el Consejo Provincial. Gracias a Dani, a Maurito también, que han sido fundamentales para que se apoyen los proyectos que nosotros hemos venido impulsando ante el Consejo Provincial. Y hace algunos meses, cuando yo les comenté todos los proyectos de asfalto que venían para este año 2026, gracias al apoyo de ellos, hoy se ha hecho realidad.
1: Desde Radio Puyo, provincia de Pastaza, reportó Diego Ramos, Corape Informa.
3: Y la Amazonía se integra. Agradecemos a nuestro compañero Diego Ramos por su aporte para Amazonía en Contacto. Y con nuestra noticia más destacada de esta semana, nos despedimos, amigos y amigas, sin antes agradecerles por escuchar las historias de aquellos que viven en nuestra Amazonía ecuatoriana y que todavía luchan para protegerla. Recuerden seguirnos en redes sociales y estar pendiente de nuestro próximo programa Amazonía en Contacto.
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12: Muy buenos días, querida audiencia de la red de medios CORAPE. Le damos la más cordial bienvenida a Ecuador en Contacto, primera emisión, en este miércoles 29 de julio de 2026. Gracias por acompañarnos desde cada territorio, comunidad y rincón del país, donde la comunicación comunitaria sigue tejiendo voces, memoria y esperanza. Karina Torres está en control sonido y Rolando Guiz García en la locución. Conozcamos los titulares de las noticias destacadas. Caso triple A. Penalista sostiene que las pruebas serán clave para determinar responsabilidad del alcalde de Guayaquil. Pachacuti responde al Tribunal Contencioso Electoral y rechaza proceso por presunta infracción electoral. Este día en el espacio de entrevistas nos acompañará Cristian Zambrano, penalista y experto en seguridad.
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12: Vamos con el desarrollo de la información. En el marco del caso Triple A, el abogado penalista Javier Burbano sostiene que serán las pruebas las que determinen el nivel de responsabilidad que habría tenido Aquiles A en la presunta comercialización ilegal de combustibles, una investigación que involucra a la empresa familiar Copedesa. Nicole Mendoza nos cuenta más. CORAPE informa.
3: Y el país se integra. El caso AAA avanza en una nueva etapa dentro del proceso judicial, mientras las autoridades analizan los elementos recopilados durante la investigación y las responsabilidades que podrían derivarse de los hechos investigados, donde uno de los procesados es el alcalde de Guayaquil, Aquiles A. Para el abogado penalista Javier Burbano, la responsabilidad penal que argumentó Fiscalía contra Aquiles es cuestionable.
13: El caso AAA viene siendo un caso en el que están involucrados alrededor de 16 personas y 6 personas jurídicas, es decir, 6 empresas. Respecto de la responsabilidad penal en cuanto al aspecto de Aquiles Álvarez y a las entidades jurídicas, esto sí viene a un análisis bastante discutible, ¿no? Porque podemos decir, sí, efectivamente lo que nos está castigando el artículo 264 es este tema de comercializar, vender combustibles sin autorización o desviar un segmento diferente. La defensa de Aquiles ha mencionado que en realidad la responsabilidad de quien determina a dónde va todo el material de hidrocarburos es realmente el Estado. Es el Estado quien tiene que determinar a dónde va a ir ese material de hidrocarburos.
3: La defensa de varios procesados solicitó el testimonio de Nicole Bermúdez Peña, ex coordinadora zonal de la Agencia de Regulación y Control de Hidrocarburos, comparecencia que, según el experto, sería irrelevante para el caso.
13: Tenemos un supuesto en el cual la funcionaria, sí, en efecto, hubo una persona jerárquicamente superior que le dijo, ¿sabes qué? Tenemos conocimiento de ello y vamos a hacer presión, tú tienes que poner la denuncia. Y ella lo hizo. Pero ¿qué tal si es que Fiscalía también cuenta con todas las pruebas que pueden determinar que sí, que existe una responsabilidad? Vendría siendo de cierta manera irrelevante. Porque quien denuncia el acto, sí, es importante, sí, pero lo que más importa son las pruebas que determinan la responsabilidad de la persona, el hecho ilícito y el nexo causal.
3: Según Burbano, durante el desarrollo del caso se evidenció una vulneración al debido proceso.
13: Eso es lo que ha alegado la defensa de Aquiles Álvarez. Han alegado que ha habido una vulneración al debido proceso en cuanto no le han permitido contar con su abogado defensor al momento de tener alguna entrevista, no le han permitido a su abogado defensor acudir a la cárcel de encuentro y poder ingresar y hablar con el señor Aquiles Álvarez. Termina siendo un tanto complejo por ese aspecto, si es un caso mediático, y como todo caso mediático ya deja de ser jurídico. Y ese es el mayor contingente que tiene el caso AAA.
3: En caso de que los procesados sean declarados culpables, podrían enfrentar penas de hasta 7 años de prisión por el delito de comercialización y distribución ilegal de hidrocarburos, según lo establecido en el artículo 265 del Código Orgánico Integral Penal. Reportó Nicole Mendoza, Corape Informa.
12: Y el país se integra. Gracias, Nicole, por el aporte. Durante un operativo desarrollado por el bloque de seguridad fue detenido el exalcalde de Camilo Ponce Enríquez por un presunto caso de lavado de activos. Según el ministro del Interior, John Reinberg, el exfuncionario sería identificado como alias Bebé, presunto financista del grupo de delincuencia organizada Los Lobos, y la estructura investigada habría movilizado alrededor de 3.2 millones de dólares entre 2023 y 2025. Escuchemos lo que dijo el ministro.
14: Cae Elías Baldón Bermeo Cabrera, alias Bebé. Este sujeto entre 2023 y 2025 movió aproximadamente 3.2 millones de dólares a través de la utilización de empresas mineras. Esta madrugada, 10 allanamientos fueron ejecutados en Azuay y El Oro, donde este sujeto, cabecilla de la organización, y su círculo familiar directo se encuentran involucrados dentro de esta estructura. Hoy el Estado ecuatoriano, bajo el liderazgo firme del presidente Daniel Noboa, ha dado uno de los golpes más contundentes contra el crimen organizado y la minería ilegal. Como resultado del operativo, tenemos 6 personas detenidas, 4 personas jurídicas, 2 vehículos aprehendidos, más de 245 mil dólares en efectivo, 11 celulares, 7 computadoras, armas de fuego, municiones, dispositivos de almacenamiento, joyas. Y entre esas unas placas que nos llamó mucho la atención, eran unas placas de oro que tenía la foto de Pablo Escobar, varias placas de estas con todos los datos de Pablo Escobar.
12: El Pleno de la Asamblea Nacional debatió en segundo momento, este martes, el proyecto de ley orgánica reformatoria a varios cuerpos legales para la agilización de adopciones. La asambleísta Diana Jácome, presidenta de la Comisión de Transparencia, donde se elaboró el informe, previo al debate señalaba que lo que se busca es reducir los tiempos para que un menor pueda ser adoptado, sin que eso implique que no se garanticen sus derechos.
15: Hemos recibido testimonios que van de 2, 3, 4, 5 y más años. Por lo tanto, lo que nosotros proponemos, ya generando aquí plazos y términos, ya el funcionario judicial administrativo sabe el tiempo que debe tomar para actuar de manera inmediata y sin retrasos, sin dilaciones, porque hay sanciones para quienes no cumplan la ley. No habían estos plazos.
12: Además, en el texto se establece que la adopción corresponderá únicamente a parejas legalmente constituidas por personas de distinto sexo. Las mismas oportunidades tendrán las personas heterosexuales, así no tenga pareja.
15: La adopción es únicamente para parejas de distinto sexo y personas solas. Lo que estamos aquí es reconfigurando lo establecido ya en la Carta Suprema.
12: Artículos que fueron cuestionados previo al debate, aunque se reconoció que lo que se busca es el bien de los menores, lo precisó el asambleísta Blasco Luna, integrante de la Comisión de Transparencia.
16: Relacionado a el tiempo para que un niño pueda entrar a convivencia con la familia que va a ser la que le adopte. No puede fijarse un número así de frío de 40 días cuando cada uno de los casos tiene sus particularidades, dependiendo de la situación de cada menor. Entonces, dejar sentado en esta norma o en esta ley un número frío de que el tiempo para que se lleve adelante este proceso de aparentamiento con la nueva familia sea de 40 días, no soluciona un problema, porque ese podría convertirse en un limitante de que si ya luego los 40 días el niño no logra llegar a tener ese aparentamiento con la familia, pues definitivamente quedaría en nulo el proceso de adopción.
12: Entre los puntos centrales de esta normativa constan reducir los plazos de los trámites de adopción a máximo 1 año, sancionar con multas el incumplimiento injustificado de los plazos establecidos, ahorrar recursos y reducir la burocracia en el proceso, fortalecer la reinserción familiar de forma segura, otorgar becas a jóvenes que cumplen 18 años sin haber sido adoptados. Al concluir el debate, se sometió a votación el proyecto de ley, con la participación de 143 legisladores presentes y obtuvo 118 votos a favor y 25 abstenciones. Esta normativa tiene 22 artículos, 5 disposiciones generales, una disposición transitoria y una final. Hacemos una breve pausa, pero no se desconecten. Enseguida volvemos con más información, más voces del territorio y el compromiso de siempre comunicar desde y para la gente. Esto es Ecuador en Contacto por la red de medios CORAP.
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12: Gracias por seguir junto a nosotros. El entorno de las instituciones de educación superior y las estrategias para fortalecer la seguridad son parte del debate actual. Cristian Zambrano, penalista y experto en seguridad, analiza los factores que inciden en esta problemática y las medidas planteadas para mejorar la protección en los campus universitarios. Escuchemos la entrevista con Elba Luzardo.
21: Seguimos junto a ustedes, amigos y amigas, y la seguridad de las instituciones de educación superior ha cobrado protagonismo en los últimos días. Mientras persiste la preocupación por hechos delictivos registrados dentro y en los alrededores de varios campus universitarios, el gobierno presentó la estrategia denominada Instituciones de Educación Superior Seguras 2026, un plan que se implementaría inicialmente en 36 universidades, escuelas politécnicas e institutos tecnológicos de 8 provincias, con el objetivo de fortalecer la prevención, la coordinación interinstitucional y la respuesta ante situaciones de riesgo. ¿Es una estrategia suficiente? ¿Cuáles son los principales desafíos para garantizar espacios seguros? ¿Qué está pasando en los alrededores de los centros de educación superior? Para analizar todo este escenario nos acompaña el penalista y experto en seguridad, Cristian Zambrano, a quien saludamos de inmediato. Doctor Zambrano, qué gusto tenerlo en este espacio. Bienvenido.
22: Muy buenos días. Muchas gracias por la entrevista.
21: A usted por su tiempo, doctor Zambrano, y en su criterio un poco conocer esta lectura de qué considera revela el actual escenario de inseguridad en las universidades. ¿Estamos frente a un problema coyuntural o una realidad que se ha venido consolidando desde ya varios años?
22: No es un tema reciente, es un tema que se está consolidando y aún así tiene una consolidación un poco extraña porque aparentemente se trataría de la intervención de bandas que tienen que ver con delitos de ocasión. Sin embargo, viendo la problemática compleja de la delincuencia organizada, dudo mucho que esta franja de territorio tan importante, tan congestionada, con tanta gente, con tantos recursos a su disposición, haya sido dejada al lado por la delincuencia organizada y cedido el paso a pequeñas bandas que aprovechan los descuidos de una u otra persona o se aprovechan de los estudiantes en un momento de esparcimiento en esos lugares que están alrededor de las universidades. Entonces, yo creo que es un tema muy delicado sobre el cual recién se está tomando una acción a través de este plan. pero yo creo que tiene que ir mucho, tiene que ser, como siempre lo decimos, un tema estructural mucho más importante para realmente proteger a nuestros chicos y chicas que están estudiando en las universidades, en esos sectores, y también en los institutos de educación superior.
21: Y aquí consultarle un poco, ¿qué considera que está precisamente tal vez debilitando o fragmentando un poco tal vez estos entornos educativos en donde se encuentran espacios universitarios, institutos, que precisamente hace que se dé lo que usted acaba de mencionar, delitos de ocasión?
22: Yo creo que hay un tema importantísimo ahí, es el tema del uso del suelo, ¿no? O sea, en realidad no son... Las universidades son eso, es la universidad que funciona en el predio, pero no son verdaderas ciudades universitarias que se deberían hacer en ese contexto. Por ejemplo, viendo este tema de la Politécnica Salesiana, de la Politécnica Nacional, de la Universidad Católica, vemos que es un territorio realmente importante y que no puede abarcar solamente los límites territoriales o los linderos dentro de los predios. Tiene que abarcar mucho más afuera la universidad, tiene que proyectarse mucho más al exterior y obviamente franquear realmente zonas de seguridad para la universidad y para los estudiantes. Y yo creo que ahí ha fallado muchísimo el tema del uso de suelo. Si nos damos una vuelta por esa zona, vemos con absoluta claridad cómo han proliferado estos lugares donde se venden bebidas alcohólicas, donde los chicos se aglomeran, y es ocasión de en esas aglomeraciones para que la delincuencia aproveche estas circunstancias y proceda a dar todo lugar a este margen de inseguridad que se viven ahí, ¿no es cierto? Con robos, con asaltos, con contaminación, con el hecho de poner escopolamina a los chicos, a las chicas, que hayan secuestros, que hayan agresiones. Y un tema de esos fue la muerte reciente de este estudiante, la señorita estudiante Chafra de la Escuela Politécnica Nacional. Entonces, yo creo que es un hecho que revela una situación realmente grave y que debe atacar fundamentalmente el tema del uso de suelo, y obviamente también con estas otras estrategias de seguridad que están ahí. Y a mí me llama también la atención porque uno piensa y dice, vaya, tan ganado del territorio tiene el crimen ganado, que vaya, prácticamente tenemos que estar como en una zona protegida para poder estar seguros, y obviamente eso da la pauta del terreno que ha ganado la delincuencia en esos lugares.
21: Y hablando precisamente de este terreno que usted señala ha ganado la delincuencia, ¿en qué zonas del país precisamente usted considera, dentro de su análisis o su lectura, que se está viendo esto en las universidades, institutos, escuelas politécnicas? ¿En qué zonas? Porque hace poco veíamos un comunicado de las universidades de Quito que exigían mayor seguridad. Estaba la Escuela Politécnica Nacional, la Pontificia Universidad Católica, la Universidad Politécnica Salesiana. ¿Pero en qué zonas del país también se estaría dando esta situación?
22: Bueno, pues obviamente las zonas más álgidas, ¿no es cierto?, que son en general en todo el país. O sea, yo creo que cuando este plan se amplía a 36 campus, en Quito vemos que hay 3, 4 con la Universidad Central, pero hay otros tantos más que están en ocho provincias que han sido consideradas prioritarias. Entonces yo creo que esa parte del plan es totalmente acertado, que el alcance de ese plan vaya incluso hasta algunas provincias que hoy en día están bajo estado de excepción. Entonces eso implica las provincias de Guayas, de Manabí, de Esmeraldas, del Oro, de Azuay, de Pichincha, etcétera. Entonces es una problemática muy compleja, pero que tiene este patrón común, es decir, que la delincuencia aprovecha un terreno abonado en función del descontrol territorial que existe alrededor de los predios universitarios. Entonces, los predios universitarios tienen que, como lo dije hace un momento, proyectarse territorialmente mucho más allá, con zonas iluminadas, con zonas seguras, con zonas en las que el tema del transporte sea una situación segura, por lo menos en las paradas aledañas a los predios universitarios. Porque recordemos que según los datos de georreferenciación que hay aquí en Quito, muchas de las contaminaciones con escopolamina a los chicos y a las chicas suceden en las paradas de los buses cuando se dan el tema de los al ingreso a las paradas, ¿no es cierto? Y eso se sucede porque, por un lado, si bien es cierto que en un bar puede darse la situación de que contaminen la bebida y ahí aprovechen la delincuencia, también hay otras circunstancias en las que esa sustancia se puede transmitir a las personas. Entonces puede ser en un papel que a uno le entregan cuando uno camina por ahí con alguna publicidad, ya puede venir contaminado y ese hecho puede ser aprovechado. Entonces tiene que ser mucho más, tiene que haber una seguridad extrema en esos lugares. Y lo mismo tendría que irse proyectando también a las otras instituciones educativas que no son precisamente las universidades, sino estos institutos y colegios sobre todo. Entonces, es un tema que tiene que ser mucho más grande y ambiciosa su protección.
21: Y también se ha señalado que este plan contempla protocolos de actuación, sistemas de alerta, coordinación con la Policía Nacional y el ECU 911. Tal vez, ¿cómo debería de ser esta articulación o cómo deberían trabajar estos componentes precisamente para que sean determinantes y que la estrategia tenga resultados?
22: Yo creo que tiene que haber una proactividad total en estos casos. Yo creo que el tema de la configuración de, por ejemplo, de cámaras de seguridad tiene que ser mucho más agresivo, y obviamente la protección a esos dispositivos tiene que ser también importante, de modo tal que no puedan ser neutralizados y que puedan ser una fuente adecuada de vigilancia y control sobre estas zonas. Por otro lado, aunque parezca trivial mencionarlo, pero se necesita que los alrededor de los predios universitarios y las zonas aledañas tengan una extraordinaria buena iluminación, porque recordemos que ese hecho también tiene que ser una situación que la falta de iluminación es aprovechada por estos delincuentes. Pero también cuenta mucho de la actitud y de la proactividad de los estudiantes y de las personas que trabajan en los predios universitarios, ¿no? Porque la seguridad, pues quizás los chicos, las chicas puedan andar despistados viendo sus dispositivos, sus computadoras dentro del predio, que les garantiza una seguridad, pero afuera del predio la historia cambia. Entonces no puede ser posible que los chicos anden en las calles con sus computadoras revisando en ese momento, con sus dispositivos celulares, caminando totalmente desprevenidos de lo que sucede a su alrededor o con los audífonos. Entonces, cierto es que nadie tiene derecho de toparlos en esas circunstancias, pero así la delincuencia no entiende esa valorización que nosotros hacemos, y ellos ven en esos insumos una fuente importante de recursos, y pues obviamente eso es un tema que ellos lo aprovechan, y ese es el punto de su actividad delictiva. Entonces yo creo que también va por ahí, o sea, porque tiene que ir ese empoderamiento de las zonas, como digo, de las instituciones, de las zonas, pero también de las personas que están ahí. Y obviamente asegurar de este tema, dar un real contexto de seguridad en ese entorno. Entonces no puede ser posible que la presencia policial dependa única y exclusivamente de una llamada o una UPC que queda a 2 kilómetros de distancia. No, tiene que estar todo ahí. Entonces, el hecho de que me parece bien, por ejemplo, el tema de que hayan puesto estos puestos de mando, pero estos puestos de mando también deben tener operatividad. No sacamos nada con que haya una estructura simpática ahí con una persona sentada en un escritorio para tomar nota, pero no se ve ahí motocicletas, no se ve ahí patrullas que estén listas para entrar en acción.
21: Doctor Zambrano, importante lo que usted acaba de mencionar, y también consultarle qué indicadores deberían evaluarse en los próximos meses para determinar que la estrategia realmente está mejorando la seguridad de las instituciones de educación superior, o si tal vez requiere ajustes mucho más fuertes.
22: Yo creo que la primera situación que se debe valorar es la salida de estos centros donde se expenden bebidas alcohólicas alrededor de los predios universitarios. Yo creo que es obteniendo la salida de esas instituciones, de esos negocios, yo creo que sería un buen punto para iniciar la seguridad. Cierto es que esos negocios en muchos de los casos no están para fomentar estas actividades, pero lastimosamente son negocios que tienen que estar fuera de estas zonas de seguridad de estos predios universitarios. Entonces, por lo menos ahí en esa parte el Estado y las universidades tienen que dar la garantía a los estudiantes y a la sociedad de que efectivamente son predios donde realmente la juventud va a estudiar. Entonces no es que sale de farra o entre clases aprovecha esas circunstancias para estar ahí en esos lugares. Yo creo que ese es el primer punto fundamental a conseguir, o sea, cambiar esas ordenanzas del suelo, prohibir absolutamente esos negocios donde se vendan bebidas alcohólicas y demás cosas. Entonces está bien el tema de las bebidas, de los snacks, etcétera, pero absolutamente tiene que quedar fuera de esa zona el tema de las bebidas alcohólicas. Entonces, porque en esas circunstancias, en esas aglomeraciones, en esos lugares, se dan una serie de hechos. Entonces, uno de los temas de la georreferenciación dice que hay el tema de las peleas callejeras, un 41% de peleas callejeras. Entonces, ¿eso por qué se produce? Eso se produce porque hay un desbande en la situación del consumo de las bebidas alcohólicas. También se dan estas otras situaciones de los hurtos, de los asaltos, que son aprovechados por que ven a estos chicos, chicas, a veces en situaciones lamentables porque están bajo efectos del alcohol y obviamente son atracados en esos momentos. Y también, pues obviamente, dentro de los bares o, como les decía, en las paradas, en las mismas calles se dan estos hechos de contaminación con escopolamina. Entonces, vaya que es un tema que tiene que estar, que si se da lastimosamente en algún lado de la ciudad, no estamos libres de ese tema, pero alrededor de los predios universitarios eso no se puede permitir.
21: Gracias por estar junto a nosotros a esta hora del día.
22: Ustedes, muy gentiles.
21: Gracias, hasta luego. Y a ustedes, amigos y amigas, sigan pendientes de nuestros espacios.
12: Así cerramos la primera emisión de Ecuador en Contacto de hoy, miércoles 29 de julio de 2026. Agradecemos su sintonía y la confianza de las radios, medios comunitarios y audiencias que hacen posible esta red viva de comunicación. Que tengan una jornada llena de fuerza, cuidado y esperanza. Nos reencontramos pronto con más información al servicio de nuestras comunidades. Hasta entonces.
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1: alma. ¿Sabías que la hormiga nunca tiene sueños porque nunca duermen? La mariposa nunca celebra cumpleaños porque solo viven 47 días. El caracol puede dormir hasta 3 años. Entonces, que Dios nos haya creado como criaturas especiales significa que debemos recordar el significado de la palabra gratitud.

0: Es la hora 8:56.
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0: Hola, ¿qué tal amigos, amigas? Muy buenos días, bienvenidas, bienvenidos a las voces del pueblo de Dios de este día miércoles. Hoy estamos 29 de julio, ya nos quedan dos días más para cerrar este mes. Y se viene agosto, ya se empieza a hablar de la festividad en honor a la Virgen del Cisne en la parroquia El Heno, Santuario Reina del Cisne, así se llama el santuario que tenemos en El Heno. Entonces están pues ya realizándose las diversas actividades de preparación. Recuerden que Radio Sucumbíos también participará de esta festividad con el acompañamiento, con la preparación del festival, el primer festival de la música nacional. Entonces ya estaremos en breve compartiéndoles un poco sobre este festival que va dentro de la fiesta en honor a la Virgen del Cisne. Y hay también otras muchas actividades. Empieza con la novena y para los días centrales pues habrá también diferentes, una programación nutrida de fiesta. Y el día propio, el 25, pues es el día de las peregrinaciones, las caminatas, como sea que le llamemos, con la imagen o con las imágenes de la Virgen del Cisne, que estará recorriendo de cuatro puntos, desde San Pedro, desde Yurimagua, desde La Jugones y desde Puerto Orico. Entonces, esto pues ya estaremos después escuchando. Una vez más, acudiremos al santuario para recoger más voces y actualización de todo cómo está programado esta fiesta. Mientras tanto, vamos hoy a compartirles un espacio dedicado a la reflexión con el Padre Salvador Calva. Antes recordemos que en este 29 de julio, que estamos miércoles, estamos celebrando a los siguientes santos, a Marta, María y Lázaro. Importante, ¿no? Los santos que hoy estamos celebrando, luego les vamos a conocer algo de lo que nos dice el santoral en este día. Escuchemos al Padre Salvador Calva, que para hoy nos trae en Fe y Vida un tema importante que nos habla de Jesús, que es la resurrección y la vida. Entonces, y luego estaremos también con una bonita melodía que nos ayuda a reflexionar en torno al Evangelio de hoy. Entonces, una vez más, bienvenidas y bienvenidos. Iniciamos.
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2: Bendigo al Señor en todo momento, nos dice el Salmo 33, versículos 2 siguientes. Bendigo al Señor en todo momento, su alabanza está siempre en mi boca, mi alma se gloría en el Señor. Que los humildes lo escuchen y se alegren. Proclamen conmigo la grandeza del Señor, ensalcémoslo juntos, su nombre. Yo consulté al Señor y me respondió, me libró de todas mis ansias. Contémplenlo y quédense radiantes sus rostros, no se avergonzará. El afligido invocó al Señor, él lo escuchó y lo salvó en sus angustias. El ángel del Señor acampa en torno a quienes lo temen y los protege. Gusten y vean qué bueno es el Señor. Dichoso el que se acoge a él. Todos sus santos teman al Señor, porque nada les falta a los que lo temen. Los ricos se empobrecen y pasan hambre. Los que buscan al Señor no carecerán de nada. Bien, en este día, queridos amigos oyentes, tenemos el Evangelio de Juan 11, 19 al 27. En aquel tiempo, muchos judíos habían ido a ver a María y a Marta para darles el pésame por su hermano. Cuando Marta se enteró de que llegaba Jesús, salió a su encuentro y mientras María se quedó en casa, y dijo Marta a Jesús, Señor, Si hubieras estado aquí, no habría muerto mi hermano, pero aún ahora sé que todo lo que pidas al Señor, Dios te lo concederá. Jesús le dijo, tu hermano resucitará. Marta respondió, sé que resucitará en la resurrección, en el último día. Jesús le dijo, yo soy la resurrección y la vida. El que cree en mí, aunque haya muerto, vivirá. Y el que está vivo y cree en mí, no morirá para siempre. ¿Crees de esto? Ella le contestó, sí, Señor. Yo creo que tú eres el Cristo, el Hijo de Dios, el que tenía que venir al mundo. Palabra del Señor. Tu hermano resucitará. Queridos amigos oyentes que nos escuchan a través de esta su radio amiga, les compartimos que el evangelista Juan, da respuesta al anhelo de felicidad eterna, proclamando uno de los contenidos centrales del mensaje cristiano, la victoria de Cristo y la nuestra sobre el último enemigo del ser humano, la muerte.

0: El milagro en sí da la vuelta de Lázaro a la vida, no es lo más importante del relato, porque su interés se centra más bien en lo que experimenta sus hermanas Marta y María. Ellas salen de su aldea de Betania, que en hebreo significa casa del afligido, donde reinaba el llanto y el luto, para encontrar allí mismo, en esa misma tierra, al Señor de la vida. Marta sale al encuentro de Jesús para acogerlo y recibir su condolencia. Al verlo se dirige una súplica cargada de fe en el poder divino de la obra en él. Sabe que solo Dios puede cambiar las cosas, no por sus méritos, sino por el amor que él tiene a sus amigos. Ahora, cuando ya no hay nada que hacer, y a pesar del aparente desinterés mostrado por Jesús, Marta reconoce que él hubiese sido capaz de liberar a su amigo de la muerte. Ella no ha perdido la fe, pero ha sido puesta a prueba por la realidad inexorable de la muerte. Jesús la atiende y la alienta a reafirmarla, haciéndole ver la resurrección esperada para el lejano futuro de los últimos tiempos. Puede hacerse ver ahora por la fe. Para ello Jesús le corrige y orienta. Debe dar el paso de la fe propiamente cristiana, que contiene en primer lugar la certeza de que la resurrección nos viene por Jesús.
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3: Tu presente no es un accidente. Es la cosecha de lo que sembraste ayer. No lo juzgues. Úsalo como un espejo. Recuerda que tus errores no fueron pérdidas, sino lecciones pagadas con tiempo. Hoy tienes la semilla de lo que vendrá mañana. Elige bien para plantar hoy.
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0: Continuamos, son las 9 de la mañana con 18 minutos aquí en Las Voces del Pueblo de Dios, el programa eclesial de Radio Sucumbíos. Vamos a escuchar ahora voces desde la Repam y desde la Seama. Bueno, pues nos han contado de que hay un equipo ya de la Seama y también hay un equipo de la Repam. Ahora estos dos equipos buscan trabajar unidos arduamente el tema que les corresponde, el tema del cuidado de la casa común. ¿Cómo lo van a hacer? A través de las promociones, a través de los talleres, a través de organizarse, de fortalecer la red, en fin, hay muchas actividades. La Repam pues ya viene organizándose hace varios años, también aquí en Sucumbíos, y pues ahora la Seama que viene como a darle esa fuerza a esta red aquí en Sucumbíos, porque en otras jurisdicciones de la Amazonía ya lo están trabajando arduamente, sobre todo en Puyo, donde más se trabaja con fuerza. Bueno, ahí tenemos a Monseñor Rafael Cov, él es el que está pues llevando el tema Repam. También en Napo tenemos a Monseñor Selmo, que pues lleva el tema de la Seama, y igualmente Monseñor Adalberto desde Aguarico, que lleva también el tema de la Repam nacional. Y así estamos pues con grandes misioneros que están pues llevando con fuerza ese tema. Hay un equipo que se conformó aquí en Sucumbíos, hablando ya de nuestra jurisdicción, y está conformada por laicos y misioneros a tiempo completo. Vamos a escuchar a Rocío López. Ella es de la zona pastoral Virgen del Carmen, o Nuestra Señora del Carmen. Ella pues quiso acercarse a la radio para dar a conocer y para coordinar algunas actividades con la radio, ya que de aquí también estamos llevando el núcleo de comunicación de la Repam, y ha querido pues promocionar más bien y motivar a que la gente seamos todos, de hecho lo somos, todos somos Repam, pero queremos que conocer un poco el trabajo dentro de esta red, y también Seama qué va a hacer, cómo nos va a fortalecer. En todo caso, pues escuchemos a Rocío, que vino pues como parte de ese equipo, vino a motivarnos. Les cuento que se acerca un conversatorio que ya hemos conversado. Igualmente habrá una serie de spots de productos multimedia para poder dar a conocer sobre el trabajo que hace la Seama y la Repam. En todo caso, pues escuchemos qué nos dice nuestra amiga Rocío sobre estos temas.
1: Hola con todos, un gusto saludarles. Pues nosotros hemos recibido una invitación y para participar en la delegación de Seama, donde tuvimos el primer encuentro nacional. Y pues lo que tratamos es ahora, una vez retornados, es con esa misma alegría, con ese mismo emoción de haber sido parte del primer encuentro nacional, de transmitirles y de darles a conocer a todos ustedes lo que es Repam y lo que es Seama, qué es lo que se busca coordinar y qué es lo que se busca hacer como Seama, unir a todos los pueblos, nacionalidades, y tratar de cuidar la casa común que es de todos y para todos.
0: ¿Y cuándo fue la asamblea, el encuentro?
1: El encuentro lo tuvimos el 29, 30 y 31, si no recuerdo mal, de junio, en el Puyo, en el parque Laudato Si, en el vicariato del Puyo, sí. Entonces, que es un lugar muy bonito, más que todo dedicado a la casa común, al cuidado de la naturaleza, al cultivar nosotros lo que consumimos. Sí.
0: Se ve que en el Puyo pues están trabajando bastante a profundidad el tema de la Repam y el tema también de la Seama, porque ahí tenemos a Monseñor Rafael, que él es el que mueve todo eso. Ustedes seguramente sacan algo que pueden ir imitando y trabajando aquí en Sucumbíos.
1: Sí, la verdad es que el Puyo está muy, muy, muy metido en las actividades concretas de Repam y Seama, promover, sí, está bien, se promueve el cuidado de la casa común, se promueve el cuidado de los ríos, la no minería, pero recalcar que en el Puyo hay actividades concretas sobre todos estos temas, que se realizan, que se promueven, que se dan a conocer. Entonces, yo pienso que eso sería lo que nosotros deberíamos también tomar y traerlo a nuestra provincia, el hacer actividades concretas, que más que el diálogo, más que la motivación, a la gente le queda eso, el ver que se está trabajando y que se está haciendo. Entonces,
2: el testimonio
1: y así muchas más personas van a querer seguirse sumando a esta actividad y a seguir haciendo el testimonio de que se puede trabajar por el cuidado de la casa común.
0: Bueno, aquí en Sucumbío siempre existió ese equipo de Repam, ha estado gente que tienen también otras muchas actividades y ha sido poco difícil de que esta comisión de frutos así como se espera por las mismas actividades que hay. Sin embargo, ahora pues están nombrando un nuevo equipo de laicos incluso para que muevan todo esto y ya se empieza a ver actividades para el futuro.
1: La verdad sí se ha dado a conocer en Sucumbíos muchísimo, más que todo Repam, y los compañeros han trabajado arduo dando a conocer, motivando, también concientizando a todas las comunidades, a la iglesia, pero sí, siempre hay actividades que no nos permiten cumplir al 100% como todos quisiéramos. Pero yo creo que está en todos de ahora en más poner el hombro y unirnos. Y si alguien por una actividad no puede, siempre hay alguien que puede seguir acompañando este proceso y para poder tener actividades concretas dentro de lo que es Repam y SEAM.
0: Bueno, pues algo ligero para conocer el trabajo que se está haciendo ya desde desde esa red, la red panamazónica Repam, y sobre todo pues la SEAMA. El trabajo de la Repam plantea un proceso de articulación que parte del territorio y permite incidir en niveles internacionales, eclesiales, políticos y sociales. Entonces, para facilitar este proceso, la red se articula por medio de sus núcleos temáticos de trabajo. Esta información pues, lo encuentran en la Repam, la página de la Repam. Usted puede acudir, solamente póngale Repam con M al final, ¿no? Es Red Panamazónica. Y se encuentra con toda la información que desea saber. Incluso aquí están los núcleos para la de comunicación para la transformación social. El otro núcleo es Derechos Humanos e Incidencia Internacional, el núcleo de Iglesia en Fronteras, el núcleo Justicia Socioambiental y Buen Vivir, núcleo de Juventudes y Amazonía, el núcleo de Mujeres y Amazonía, el núcleo de Pueblos Amazónicos y Territorios y el núcleo de la Red Itinerante Amazónica. Entonces, en cada núcleo hay responsables y un grupo de personas que están trabajando y se trabaja pues de una manera articulada como se lo ha mencionado. Cada uno pues obviamente tiene su explicación, ¿no? Qué trabajo están haciendo dentro de este núcleo de comunicación. Hay muchas personas que están o estamos, me incluyo porque también estoy siendo parte del núcleo de comunicación desde Sucumbíos para esta red, también a la hermana Irene. Por cierto, un saludo muy grande de donde se encuentra. Igual participa de este núcleo y bueno, a los demás núcleos también. Vamos con el pasar de estos días, ir conociendo más a profundidad el tema de la Repam y claro, el tema también de la SEAMA. Pero hemos aprovechado la presencia de Rocío para que también nos hable de la zona a la que ella pertenece. ¿Cómo están? Actualmente el tema de sacramentos, el cierre del año y la apertura del nuevo año pastoral, también ha habido como un tiempo de receso, de stop, para volver a retomar las actividades y se preparan para la asamblea diocesana. Entonces también nos indica Rocío algo de esta situación del trabajo mismo, del día a día en la zona Virgen del Carmen.
1: Nosotros acabamos de celebrar las confirmaciones en nuestra zona pastoral Virgen del Carmen, que es Sevilla Cascales, el 19 de julio. En tres comunidades tuvimos las celebraciones, en vista de que son varios chicos y no quisiéramos que sea un momento como desapercibido. Entonces, al hacerlo en tres comunidades, lo vive uno más intensamente, al ya no haber tanta multitud. Y nosotros como zona pastoral nos reunimos una vez cada mes, el primer domingo de cada mes, todas las comunidades de la zona. Somos alrededor de 24, 25 comunidades que nos encontramos para formación e información. El mes de agosto tendremos nuestra reunión el domingo 9 en la comunidad de El Edén, y nos estarán visitando Caritas Nacional y Caritas Local, que también ellos buscan promover y fortalecer el acompañamiento a líderes, lideresas, y también la formación. Siempre tenemos un momento de formación, entonces todas las comunidades de nuestra zona siempre son cordialmente invitadas, los ministerios, los laicos que participan en comunidades.
0: Muy bien, en todo caso, pues ustedes están, es imparable, siempre hay trabajo, tienen también tres sacerdotes, creo que les están acompañando, pues ustedes tienen ahí todo para que puedan cubrirse toda la zona.
1: Sí, la verdad, siempre tenemos actividades y con la bendición de Dios tratamos de llevarlas adelante y tratamos de coordinar con el equipo misionero, con las comunidades, siempre ayudándonos los unos a los otros, siempre cada uno dentro de sus capacidades, para que todo lo que nos proponemos salga de la mejor manera.
0: ¿Algún mensaje que quiera dar a toda la gente de la zona, ya que estamos en tiempo de un stop, de un pare, pero ya vuelve a iniciar el año pastoral con fuerza, una vez que entramos a septiembre y después de la asamblea empieza nuevamente el trabajo fuerte? ¿Qué mensaje daría usted a toda su gente?
1: Ahora que, como dice José, estamos en un descanso, ¿no? La catequesis finalizó, ya los sacramentos recibieron los jóvenes. Invitarnos a todos los ministerios de la zona pastoral a que, como se dice, ¿no?, comúnmente, recarguemos baterías para que volvamos con ese mismo ánimo, con ese mismo empeño a seguir acompañando a los jóvenes y sobre todo a los ministerios, que no nos olvidemos que antes de iniciar la catequesis todos debemos participar en la formación para los catequistas que vamos a acompañar en el proceso de formación de los jóvenes. Que no se nos olvide que es un servicio a favor de todos los demás, es un servicio que damos gratuitamente y con mucha alegría. Entonces, no se olviden de participar todos en el encuentro que tenemos en el Edén, ahí tal vez se concrete la fecha para las formaciones de nosotros los catequistas. Estamos todos cordialmente invitados, y los que deseen brindar ese bonito servicio también, que se sigan sumando a las comunidades cristianas para que puedan ser catequistas en las comunidades.
0: 9:31 hemos escuchado a Rocío López. Muchas gracias por acercarse hasta la radio y contarnos sobre estas actividades. Esperemos también que tengamos información por parte de la Pastoral de Comunicación, que pues igual están atentos a compartirnos las diversas actividades de las diversas también parroquias, ¿no? Vamos a la pausa y luego estaremos con los primeros datos ya de la fiesta en honor a la Virgen del Cisne de la parroquia El Heno.
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0: Son las 9:33 y antes de entrar ya con detalles de la festividad en honor a nuestra patrona, la Virgen del Cisne, allá en la parroquia El Heno, les damos a conocer sobre el santo, los santos de este día, para quienes gusta mucho escuchar, pues no hay conocer a quienes celebramos en cada día, según el santo oral. En este 29 de julio, que estamos en la semana 17ª del tiempo ordinario, celebramos, recordamos a los santos Santa Marta, María y Lázaro. El Evangelio también pues nos habla de ellos, ¿no? A partir del 2021 se dispuso que María y Lázaro fueran conmemorados junto con Santa Marta. Según la Escritura, el Señor se hospedó al menos en tres oportunidades en casa de sus tres amigos. Santa Marta es patrona de los imposibles, del hogar, de las casas de huéspedes. También lo es de las amas de casa y los hoteleros. María, por su parte, es patrona de quienes viven dedicados a la contemplación o la oración, así como de los vendedores de perfumes. San Lázaro de Betania es patrono de los moribundos y los necesitados. Vea, todos esos datos quizás no teníamos presente, pues vamos a ir ya considerando. Y claro, tienen mucho que enseñarnos. Ustedes acudan a los evangelios y conozcan todas estas historias, o acudan también al Google para que nos dé información sobre estos santos. Incluso habrán videos que nos explican quiénes fueron, qué hicieron y cómo llegaron también a ser parte del santoral. 9:35 y está sonando de fondo una canción dedicada a la Virgen del Cisne. Queremos agradecer al padre Bernardino Castro que nos hizo llegar ya digitalmente la programación de festividad en honor a la Virgen del Cisne, que ya pues está organizado, ese es el definitivo, nos dijo. Así que vamos ligeramente a ir a un punto inicial. Rayo Sucumbillos tiene como compromiso, asume como compromiso llevar el primer festival de la canción nacional Canta a la Reina del Cisne, así se llama el festival. El primer festival, decimos primero, muchos van a decir, pero si en los años anteriores ya se hacía. Ya se desarrollaban este tipo de eventos. En esta ocasión vamos a acudir a las personas que realmente aman a María y quieren cantar con total libertad, sin sujetarse a bases, a reglamentos, a normas, por el tema del concurso. Entonces, el concurso siempre limita, hay categorías, tienen que cantar bien y, en fin, tienen que no pasarse de ciertos aspectos. Y claro, y aspiran a un premio económico. Mientras que el festival es abierto, allí pues va a manifestarse el amor a María sin condición. Al finalizar, obviamente recibirán pues un pequeño presente, un pequeño certificado, nos ha dicho el párroco, para quienes participen de este festival. Primer festival de la canción nacional Canta a la Reina del Cisne, que se va a llevar a cabo el miércoles 12 de agosto a partir de las 20 horas, después de que pues se lleve a cabo la Santa Eucaristía y la novena. Y bueno, pues entonces así está esta parte de la programación, porque el programa es amplio y vamos a revisar ahora ya desde la primera parte, fiestas patronales del Santuario Nuestra Señora Reina del Cisne, el Eno 2026. Y hay una invitación. Queremos dar gracias a Dios por permitirnos celebrar un año más las festividades de nuestra Madre Santísima en la veneración de la Reina del Cisne. Bueno, voy a mirar el programa digital porque se me ha sido más difícil en la programación impresa entender algunas de las frases. A ver, dice: vivamos con espíritu de fe y esperanza, sabiendo que María siempre nos lleva a Jesús. Tratemos que las distracciones no nos quiten el espíritu de fe por el que peregrinamos hasta este santuario. Que sea Jesús el verdadero motivo de estas festividades y María Santísima nos ayude con su intercesión, su intercesión arrancarle muchas bendiciones para cada uno de nosotros. Viva Nuestra Señora la Reina del Cisne, culmina esta parte de la motivación de la introducción para conocer pues sobre esta festividad. Tenemos un poco de dificultad también con la impresión y también con el documento que nos llegó, el tema de la nitidez. Entonces no permite identificar bien la escritura. Pero bueno, esa es entonces la programación que nos hacen llegar desde la parroquia El Eno, que está pues desde ya preparándose para el arranque de esas fiestas, que será con la novena. Aquí tenemos ya la programación de fiesta. El sábado primero de agosto, ya estamos en ese sábado, estamos ya cerquita. A las 8, gran minga de confraternidad y engalamiento de nuestro santuario. Allá queremos ver a todos. Vamos a ver si podemos estar también con la cámara de Radio Sucumbíos y el micrófono para ir dándoles a conocer cómo arranca esta festividad. Cómo participa también la gente, los devotos en esta minga. Es una minga. Y en una minga se trata que hay mucha gente que va a ayudar a realizar algunas actividades de embellecimiento, de engalamiento del santuario. Entonces, esto es el sábado primero de agosto, con lo que se arranca el mes. Y luego, pues el jueves 6 de agosto empieza la novena. Inicia la novena el 6 de agosto. Guárdelo en su memoria o, bueno, pues anótelo. Aunque si tiene el tríptico, pues ya seguramente tiene ahí toda la información. Entonces el día 6 inicia la novena y así todos los días. Y aterrizamos en los días que consideramos como centrales. El día 12, 13, 14 y 15 de agosto. El 12 pues habrá a las 5 repiques de inicio de fiesta. A las 5 y 30, eso es a las 5, ¿no? 5 y 30 el Santo Rosario, que no puede faltar en esta fiesta mariana, un espacio para María. A las 6 horas inicio del triduo en honor a nuestra patrona Reina del Cisne, para quienes siguen el triduo. A las 10 horas inicio de indoor comunitario y barrial, habrá también deportes. A las 13 horas inicio de Cuavoli. A las 18 horas 30 el Santo Rosario. 19 horas Eucaristía y novena. A las 20 horas el primer festival de la canción nacional canta a la Reina del Cisne, que lleva adelante pues el Radio Sucumbíos. Luego el día jueves a las 5 tendrán el repique de campanas. 5 y 30 Santo Rosario, 8 y 30 confesiones, también acudamos a la reconciliación. A las 8 y 30 la 21ª Expoferia Virgen del Cisne 2026, habrá feria. A las 10 el Santo Rosario, a las 11:30 Eucaristía por los priostes, emigrantes y deportistas. A las 13:00 Juegos Populares, 14:30 Confesiones. También habrá la final de Indoor Comunitario y Barrial. 15:30 Final de Coaboli. 18:30 Santo Rosario. 19:00 Eucaristía y 20:00 el concurso. El vigésimo concurso biprovincial de danzas en honor a Nuestra Señora del Cisne. Imagínense cómo va a estar esto. El día viernes 14, que es ya las vísperas, a las 5 repique de campanas y Rosario de la Aurora. A las 5 también el salvas y dianas por las principales calles de la parroquia con la banda orquesta La Profecía. Luego estaremos a las 5:30 Santo Rosario, 8 Confesiones, 8:30 Rosario, 9:00 Celebración Eucarística en honor a la Santísima Virgen del Cisne, a las 11:30 Celebración Eucarística en honor a la Santa, a la Santísima Virgen del Cisne, 14:00 Inicio de Equa Volley Modalidad Gancho. Bueno, pasamos a la siguiente, hoja del tríptico. 14:00 Toros para el Pueblo, 15:00 Eucaristía y traslado de las imágenes. Ya van las imágenes hasta el punto de partida del día siguiente, ¿no? A las 6 el Santo Rosario, pues, y lo que se realiza cada día. A 20:00 quema de castillos, 20:30 banda orquesta La Profecía, 22:00 la séptima nota, también es orquesta, ¿no? Y el día sábado, cayó justo un día sábado el 15. A las 5, Eucaristía y salida de las imágenes desde Puerto Orico. Y bueno, pues también desde otras, desde los otros puntos, desde Yurimagua, desde la Jubones, desde la desde San Pedro. Vamos entonces a la pausa y volvemos con información desde la Santa Sede. Y ya mañana estaremos compartiéndoles más datos de esta festividad en honor a la Reina del Cisne.
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16: Amigos oyentes, un saludo de la redacción en español de Vatican News y Radio Vatican. Quien les habla, Patricia Inestrosa. A continuación, en titulares, el contenido de la emisión de hoy, miércoles 29 de julio. La caridad del Santo Padre a través de la labor del dicasterio, el servicio de la caridad no conoce límites geográficos y además del apoyo constante a zonas asoladas por la guerra como Ucrania y Oriente Medio, también envía ayuda humanitaria a los 5 continentes. Los incendios que afectan a la comunidad de Madrid, Toledo y Ávila mantienen a miles de personas fuera de sus hogares mientras continúa la lucha contra las llamas. La emergencia no terminará cuando se apague el fuego. Parroquias, voluntarios de Cáritas y sacerdotes han desplegado una red de acogida para ofrecer alimentos, alojamiento y apoyo emocional a los damnificados, al tiempo que las organizaciones ya comienzan a planificar una reconstrucción que se prevé larga y compleja. A continuación hablamos de la caridad del Santo Padre a través de la labor del dicasterio al servicio de la caridad, una ayuda que va a los 5 continentes y apoyo constante a zonas asoladas por la guerra como Ucrania y Oriente Medio. También envía ayuda humanitaria a los 5 continentes.
14: La caridad no admite demoras, advirtió el Papa León XIV el 6 de junio, primer día de su viaje apostólico a España, dirigiéndose a los trabajadores y beneficiarios del proyecto social Sedia 24 Horas en Madrid. Las palabras no bastaron, adquirieron un rostro, el de una madre y su hija en su habitación, aferradas a un paquete de galletas y otro de pasta, entre un osito de peluche y un dibujo colgado en la pared. Es el rostro de los alimentos, las medicinas y la ayuda humanitaria que el pontífice entrega a través del Dicasterio para el Servicio de la Caridad, Limosnería Apostólica, a las poblaciones que sufren en todo el mundo. La solidaridad no conoce fronteras ni puede ser limitada por el nacionalismo, declaró a los medios vaticanos el limosnero del Papa, Monseñor Luis Marín de San Martín. Continúa diciendo, debe llegar a donde haya sufrimiento y donde surjan necesidades urgentes. Por ello nos aseguramos de que sea rápida, concreta y coordinada, y que se dirija especialmente a los más pobres para transmitirles la cercanía y la ternura del Santo Padre, como la caricia de la Iglesia que los acompaña y sostiene. Enviada y distribuida incansablemente, la ayuda ha apoyado desde el comienzo de la guerra a la población de Ucrania, devastada por el conflicto, así como a la de la Franja de Gaza y el Líbano, donde en abril pasado se anunció un envío de ayuda humanitaria que incluía aproximadamente 15.000 paquetes de medicamentos esenciales para la población. A la luz de un constante acto de solidaridad a lo largo de los años, pero también dispuesta a responder con prontitud a los clamores de auxilio, la mano de León XIV ha seguido ofreciendo consuelo en todos los continentes, en una geografía de sufrimiento que abarca Europa, Oriente Medio, Asia, África y América, con dedicación constante y sin ninguna distinción. Es un mapa hecho de terremotos y ciclones, sequías e inundaciones, pero también de violencia cotidiana, niños abandonados, familias sin alimentos. Incluso dentro de las fronteras europeas, tras las ventanas de un continente que se precia de ser próspero, acechan historias de pobreza y de exclusión. Desde Chipre, cruce de caminos de las rutas migratorias en el Mediterráneo, donde el proyecto San Egidio para solicitantes de asilo recibió apoyo con comidas, kits de higiene y asistencia psicológica en los campos de acogida, hasta la ayuda concreta en Georgia con el envío de suministros para completar la construcción de un hogar para niños pobres en Tiflis, un proyecto que ya contó con la participación personal del Papa Francisco y que ahora el Santo Padre León XIV está llevando a su conclusión. Incluso al otro lado del Atlántico, la mano del Papa sigue tendiéndose a quienes buscan ayuda. En Argentina, en la diócesis de Tucumán, el pasado abril, violentas tormentas dañaron el refectorio y los talleres de capacitación de un centro que alberga 450 niños y jóvenes vulnerables, muchos de los cuales sin ese espacio no tendrían ni comida ni oportunidades educativas. Allí el apoyo financiero enviado con prontitud por el Papa a través del Dicasterio para el Servicio de la Caridad ha permitido que comiencen las obras de reconstrucción. Más al norte, en Haití, donde la inestabilidad social y la violencia de las pandillas han hecho la vida cotidiana casi imposible para gran parte de la población, las intervenciones del Papa llegan y brindan alivio a familias desesperadas, con distribución de alimentos y asistencia sanitaria e higiénica. Finalmente, en Venezuela, dos caras diferentes de la misma caridad. Por un lado, el proyecto Almuerzos Nutritivos para el Alto Orinoco, apoyado por la Nunciatura Local, proporcionará un almuerzo nutritivo durante 6 meses a los niños de la Escuela Mavaca y del Internado La Esmeralda, en su mayoría indígenas sin acceso ni siquiera a los recursos más básicos. Para muchos de esos niños, esa comida es la única comida completa del día. Además, el apoyo económico a la población continúa sin cesar tras el reciente y devastador terremoto del 24 de junio que azotó el país. Tras la contribución inicial enviada en las horas posteriores al desastre para atender las emergencias iniciales, se ha brindado ayuda continua para la reconstrucción. La más reciente se envió en la mañana de este martes 28 de julio a la Arquidiócesis de Caracas como símbolo de recuperación y esperanza.
17: Los
16: Los incendios forestales que afectan a la Comunidad de Madrid, Castilla y León, Castilla y La Mancha han provocado una de las mayores emergencias de los últimos años en el centro de España. Miles de personas han tenido que abandonar sus hogares, decenas de municipios han sido evacuados y el impacto ambiental ya se considera histórico. Especialmente en la provincia de Ávila, donde el fuego ha arrasado espacios naturales protegidos y bosques centenarios. Con nosotros, Yagua Aparicio, responsable de emergencia Cáritas Española, quien nos habla de esta situación de los incendios, si se han logrado mitigar.
17: La situación actual de los incendios es compleja. Debido a la gran extensión que ha sido afectada, pues hay diferentes escenarios, ¿no? Tenemos zonas que todavía siguen ardiendo o están empezando a arder y tenemos poblaciones que ya han visto sus llamas apagadas en los alrededores. La población, gran parte de ella, la mayoría que ha sido evacuada, han ido a casas de familiares y amigos, pero quedan algunas personas, sobre todo las más vulnerables, inmigrantes, personas mayores que están solas o que no tienen otra residencia, que permanecen todavía refugiadas en instalaciones públicas como polideportivos, salones comunales, etcétera, ¿no? Se dicen, según las últimas cifras, que más o menos podría haber en la Comunidad de Madrid entre 1.900 y 2.500 personas, 1.000 en Toledo, en la provincia de Toledo, y otras tantas en la provincia de Ávila. Estas cifras van bailando, puesto que según se liberan zonas y la gente puede volver a sus domicilios, pues bueno, esas personas refugiadas pues disminuyen en cuanto a su número.
16: Al preguntarle sobre cómo están atendiendo a los desplazados, nos dijo:
17: para la ayuda a las personas que están desplazadas, se produce de una manera coordinada con Protección Civil los servicios sociales de las localidades de acogida. Ellos son los que nos están coordinando a las diferentes organizaciones de la sociedad civil, instituciones, etcétera, a la hora de proveer la ayuda que es necesaria. Nosotros, en base a las visitas que estamos realizando, consideramos que la atención y la asistencia a esas personas que se han visto desplazadas por los incendios está siendo muy adecuada y que los bienes de primera necesidad están siendo cubiertos. En cualquier caso, las situaciones de tensión pues siempre pueden estar ahí latentes, porque claro, mucha gente fue evacuada con un escenario en el que podía o pensaban que iban a estar una o dos noches en un polideportivo y ya van por tres o cuatro sin un escenario claro de fin. Entonces eso pues crea muchas situaciones de estrés, tensión, angustia, ansiedad, etcétera, ¿no? Sobre todo es la circunstancia de incertidumbre respecto a aquellas zonas que todavía no están accesibles y las dudas que a los atendidos pues les puede generar el hecho de saber cómo están sus viviendas o sus propiedades, si han sido destruidas o si iban a poder salvar algo. Entonces eso psicológicamente está dañando mucho.
16: Le preguntamos a Quintín García cómo está llegando la atención y la asistencia para los desplazados.
18: Están llegando diferentes zonas. La primera zona que te comentaba, de la evacuación del viernes, Burgondo, El Barraco, Navaluenga, El Tiemblo y demás, esos han llegado a Ávila. Se habilitó por parte del ayuntamiento y otras entidades de primera línea de emergencias dos zonas, en el Lienzo Norte, en Palacio de

0: La última indicación de la reunión del CECOPI de anoche es que todos estos pueblos sean confinados y evacuados, no podían regresar. Estamos a espera de la información ahora mismo de esta mañana, ¿no? Para que esta gente que estaba ahí pudiera regresar. Ha habido más evacuados, muchos han ido a casas, primera residencia en Ávila o en Madrid, ¿vale? Algunos de estos pueblos son también turísticos, o a casas de familiares, ¿no? Entonces el número ahí es un poquito cambiante. Significativo también de esta zona, la dos residencias de personas mayores del Tiemblo que han venido a la residencia de las hijas de la Caridad, aquí en Ávila, 90 personas, desde el jueves por la noche. La zona evacuada del sábado, esa zona norte que te comentaba antes, de Casillas, Casavieja y demás, eso los han desplazado hacia, como te comentaba, polideportivos y casas en Arenas, en Candeleda y en Talavera. Allí también en Talavera el ejército ha montado allí en un pabellón literas y demás. Y todas las personas mayores de esas residencias se han reubicado en otras residencias de los servicios sociales de la comunidad, Salamanca, Valladolid, etcétera, etcétera, ¿vale? Donde estamos haciendo nuestra labor principal como Cáritas está siendo en Ávila Capital. En Ávila Capital, principalmente como en cuatro acciones. Una, hemos aportado productos de higiene y demás que nos ha ido reclamando el ayuntamiento, que es quien está coordinando un poquito la emergencia en la ciudad. Hemos atendido y acompañado y haciendo actividades con voluntarios jóvenes en la escuela de policía desde el sábado, de manera organizada, actividades con los niños y las niñas que allí estaban, ¿no?, para distraer un poquito su atención, incluso desde el mismo viernes por la noche, ¿no?, cuando llegaban. Estamos apoyando también a nivel logístico en la escuela de policía, pues en los comedores, en los módulos, en los pabellones, pues si alguien tiene dudas y demás. Y luego en la residencia de las hijas de la Caridad, en diferentes turnos, también estamos aportando voluntarios, técnicos, incluso de las caritas parroquiales, principalmente para las labores de comedor, ¿no?, y de apoyo a las auxiliares. Mucho también de lo que estamos haciendo es el tema de la escucha, ¿no? Cuando estamos en estos espacios, para el desahogo de las personas, para bueno, un poquito todo ese momento más de apoyo emocional.
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0: Muy buenos días, un gusto saludarles nuevamente. Estamos aquí, el Consejo Cantonal de Protección de Derechos, pues realmente presenta un saludo afectuoso y muchos agradecimientos a la Radio Sucumbíos por permitirnos el espacio, como también al señor alcalde Abraham Freire Paz, alcalde del Cantón Lago Agrio, obviamente, y presidente del Consejo Cantonal de Protección de Derechos. También queremos hacer llegar un saludo respetuoso a todos los miembros del Consejo Cantonal de Protección de Derechos que siempre nos acompañan, siguiendo el programa, y luego, claro, alguna sugerencia lo hacen por interno y es digno de agradecer y felicitar por su participación. Les invitamos a ustedes, amigos, amigas, padres, madres de familia, jóvenes, que nos acompañen en este programa, porque los programas están dirigidos para promover información importante para mejorar la comunicación, la seguridad para nuestros niños, niñas, adolescentes, grupos de atención prioritario, y claro, nos sirve para toda la sociedad. En este caso, quiero dar la bienvenida a nuestros panelistas, el doctor Gustavo
1: García
0: y la doctora Patricia Cabrera, con quienes vamos a abordar el tema de hoy, que el tema es calles y espacios seguros para nuestros niños, niñas y adolescentes. Bienvenido, doctor, sus palabras de estar aquí nuevamente.
2: Pues es un gusto para mí retornar las actividades en este espacio, pues ya creo que casi 2 meses que no venía por asuntos ya meramente personales. Y eso, encantado nuevamente de estar acá compartiendo estas temáticas tan importantes. Un agradecimiento especial al alcalde, un agradecimiento especial también al señor director de la oficina técnica de acá, de la dirección provincial, pues, por dar este espacio y permitirme venir. Eso.
0: Gracias. Doctora Patricia.
3: Bueno, muy buenos días con todos aquí presentes. Pues muchísimas gracias una vez más. Estamos nuevamente en este espacio radial, disculpándome en primer lugar que estoy un poquito afónica y enferma, pero bueno, sí, seguimos aquí en la lucha, seguimos aquí en el aprendizaje. Y claro, y por qué no, haciéndole llegar un extensivo saludo al señor alcalde Abraham Freire Paz y a su señora esposa, la ingeniera Elena Tituana. Gracias a ustedes también, porque es un momento donde compartimos muchos conocimientos, muchas ideas, y enriquecemos el conocimiento también a las personas que nos escuchan. Gracias.
0: Bueno, muchas gracias también. Ay, perdón el relajo. Entonces, también saludamos a nuestra compañera Mayra, que está en voz oculta.
4: Así es. Muy buenos días con todos. Gracias. Gracias por estar con nosotros, escucharnos. Estamos en sus hogares, en cada uno de sus hogares y en sus corazones, esperamos que sí. Bueno, como la compañera lo mencionó, pues estamos aquí para dar a conocer sus preguntas, sus inquietudes, lo que ustedes deseen comunicarnos, hacernos saber, estamos aquí para eso. Pues esperemos que estén activos en las redes y pues dar a conocer aquí en este espacio. Gracias.
0: Bien. Como habíamos dicho, nosotros todo el mes de julio y agosto vamos a abordar temas que nos sirva para la prevención de la violencia hacia nuestros niños, niñas y adolescentes. Específicamente, ¿por qué? Porque nos encontramos en un periodo de vacaciones. Y claro, nuestros hijos, nuestras hijas, a veces no sabemos, y ahora, bueno, que en las vacaciones, ¿qué actividad hace? Porque un ser humano siempre tiene que estar activo. Y la forma de estar activo es hacer actividades productivas, ¿no verdad? Entonces, claro, nosotros hemos pensado que es importante hablar de los espacios y calles seguras para nuestros niños y niñas, ¿sí? Y creemos que la vigilancia comunitaria es una forma de prevenir el espacio público para los niños y las niñas, y que va más allá de la seguridad tradicional o la simple instalación de cámaras o vallas, ¿no verdad? Desde la psicología, este concepto se entiende como un tejido vivo de protección compartida, es decir, el hecho de la vigilancia, de que los adultos, la gente, sea parte de yo creo que la palabra está bien, es la vigilancia, donde el entorno físico y las dinámicas humanas trabajan en conjunto para generar bienestar. Sí, en todo caso, hemos dado un pequeño, si se puede decir, una conceptualización del tema. Entonces, ahora quisiera yo preguntar, en relación con la vigilancia de estos espacios, ¿cómo equilibrar el control institucional con la libertad infantil y adolescente sin caer en entornos vigilados o intimidantes?
2: Muy buena pregunta.
0: Muy buena pregunta.
2: Bueno, pues entiendo que sería como tener una participación activa nosotros como padres, cuidadores de estos niños, sin hacerlo notar pues tan fervientemente, para que los espacios pues se sienta seguro. No pienso yo, ¿no?, que un niño va a disfrutar en la casa o en el parque, pero si hay áreas en los parques destinadas como para juegos, en donde pueden ellos encontrarse con otros niños, y esto va a fortalecer que desarrollen sus habilidades sociales, que sepan cómo compartir. Si va a estar con un guardia, con una mamá, con una persona siempre pendiente ahí, como que va a haber un sesgo. No me puedo divertir si me están viendo. No me puedo despapallar con la alegría que siento si va a estar una persona ahí pendiente de que no ocurra nada. Entonces, si es necesario, primero, pienso que la mayor medida preventiva sería, como padres, como cuidadores, todas las personas que ejerzan este rol, educar a los niños sobre qué cosas están bien, qué cosas están mal, hasta qué punto puede llegar un adulto o una persona extraña a comunicarse conmigo o a tener una interacción en la calle, si es que no está una persona de la familia o una persona que me cuide, pues ahí presente. Entonces, qué tipo de ayudas pueden ellos solicitar, de qué manera, si tampoco escandalizar, porque muchas de las veces la mayoría de eventos donde una persona quiere hacerle daño a un niño y el niño quiere ayuda, pues se hace un escándalo y ahí es donde terminan, en la mayoría de las ocasiones, estas personas lastimando a los niños o a la persona que vaya a querer ayudar a los niños. Entonces pienso que eso, si yo sé que tengo un niño o una niña, un adolescente que está en constantemente está en espacios donde puede correr peligro porque son públicos, porque no puedo estar ahí al 100% pendiente. Primero, como padre, pues tengo que tener en cuenta de que por más que yo quiera estar siempre presente, no lo voy a poder estar. No voy a estar pendiente de mi hija si estoy acá trabajando, o si estoy en mi trabajo, o si tengo que hacer otras actividades. Pero sí tener esa seguridad, esa certeza de que la persona que esté cumpliendo en ese momento el rol de cuidador vaya a hacer el mejor trabajo posible. Entonces, es un poquito como que disonante, ¿no?, la respuesta, porque es poner en parte, y también esa tranquilidad no me la va a dar cualquier persona.
3: Es importante, juntando un poco lo que dice Gustavo, es importante también enseñar a nuestros hijos, ¿no? Saber, como padre, dónde también le dejo, porque no todo lugar es seguro, ¿sí? Y no porque tal vez mi hijo, mi hija quiera ir a un lugar específico, que sé que no hay cámaras, que no hay suficiente, no hay un personal que resguarde el lugar, que no hay adultos, no haya más niños, cosas por el estilo. O sea, no puedo tampoco arriesgar a mi hijo porque él quiere quedarse ahí. Entonces, yeah, también es muy importante tener eso en cuenta, de que no todos los lugares son seguros. Sí, para que se diviertan los niños. Los lugares seguros debe ser donde se implemente o donde tenga implementación de varias cosas, tales como guardias, cámaras, un lugar conocido, que vayan más niños. ¿Por qué? El acoso infantil es netamente sexual, ¿ya? Y un adulto acosador, pervertido, enfermo, nunca va a un lugar que haya, que pueda ser expuesto, ¿sí?
5: Entonces, sabe que el acosador o el violentador siempre va a estar donde haya menos personas, donde no sea muy expuesto y él pueda hacer lo que él realmente quiera hacer, ¿ya? Entonces sí es importante también dejar este punto de que no todos los lugares son para los niños.
0: Ya. Como hablamos de vigilancia comunitaria y prevención en entornos infantiles, quisiera compartirles un texto que dice: tradicionalmente se ha asociado la seguridad en los parques con el control policial y la vigilancia pasiva. Sin embargo, la evidencia psicológica demuestra que los espacios más seguros son aquellos que cuentan con vida y ojos. De forma natural, cuando una comunidad, vecinos, familiares, comerciantes, transeúntes, se apropian efectivamente de un espacio público, un fenómeno conocido como un apego al lugar, se establece una red de cuidado mutuo y espontáneo. Esta frase es parte de un texto que se llama precisamente La Vigilancia, y nos habla en que mucho más seguro que una cámara cuando hay la seguridad, obviamente, de la comunidad. Uh-huh. Es decir, la gente del barrio tiene sensibilidad, es partícipe del espacio y sabe que ese espacio...
2: Ahí dijo algo muy importante, que la gente que esté ahí en esa comunidad sea sensible. Porque de nada me sirve que haya gente si nadie va a hacer nada, si nadie va a actuar, si nadie va a poner un límite, o si por miedo a lo que vayan a hacer otras personas... prefiero quedarme callado. Entonces, eso más que nada. Otra cosa que quería acotar a lo que estaba mencionando Patty, pues yo estaba viendo una entrevista el otro día de estas personas que están en la cárcel, que son, bueno, pues lo peor de lo peor a nivel de crímenes hacia otras personas, pues canibalismo, ese tipo de cosas, la pedofilia, más que nada, que entra perfectamente en la temática de la que estamos compartiendo ahora. Uh-huh. Y el pedófilo al que estaban entrevistando decía que él primero hacía un análisis social de sus víctimas. Entonces, si veía que ese niño no tiene cuidados, que los papás llegan de noche y que lo único que hacen es acostarlo en la cama y al siguiente día él sabrá cómo come, cómo se va. O sea, si no tiene un cuidado permanente o al menos esporádico, un acompañamiento de alguien que se preocupe. Porque ustedes saben que llegar a la casa, dar de comer y hacer dormir no es cuidar. Si no te pregunto cómo te fue o ese tipo de cosas, interacción a nivel emocional, pues no hay un cuidado. Perfecto. Entonces él, para terminar, no, él mencionaba que él escogía a estas víctimas porque él sabía que el papá nunca iba a tomar una represalia en contra de él.
0: Wow. Bueno, me parece un tema súper importante. Luego de esta pausa continuamos con...
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1: Bien, continuamos con nuestro programa y claro, conversando extra micrófonos, hay un tema súper importante o información súper importante al tema. Entonces, doctor, estábamos hablando sobre el tema de la vigilancia comunitaria, uh-huh. la sensibilidad de la población de alrededor, y en esto usted comentaba cuál es la actitud de pronto claro. del depredador.
0: Exacto, la actitud de cualquier depredador sexual, no solamente hablemos de los pedófilos, que son, bueno, los, en mi opinión, los más cuidadosos, ¿no? He escuchado de personas que son acosadores en el trabajo, con compañeros, compañeras, ese tipo de cosas.
2: Claro.
0: Y muchas veces por el ejercicio de poder, es decir, yo sé que soy tu jefe y tú no temes perder tu trabajo, entonces no vas a decir nada. A través de esa manipulación por el poder, ellos hacen, incluso muchas veces lo hacen hasta públicamente, ese tipo de cosas, porque saben que no va a haber una represalia. Pero los pedófilos, pues ellos se cuidan mucho, a tal punto que la frase, para describirlo, pues ellos mencionan que si el padre o la madre de su víctima no va a representar una amenaza real para él, él lo va a hacer automáticamente. Con amenaza real me refiero a que si no va a acudir a la policía, si no lo va a buscar por sus propios medios, si es que es una persona que, por ejemplo, que haga ejercicio o que lo pueda golpear, porque la mayoría de las personas a nivel físico de estos depredadores, pues son gente de lo más ordinaria, totalmente que pasan desapercibidos. Uh-huh. Entonces, estaba mencionando, Patti, algunas de las características que tienen de su personalidad, pues que se cuidan mucho, que agradan mucho a la gente. ¿Lo quisieras describir?
2: Claro. Bueno, continuando con el tema, sí, evidentemente, las características principales de un depredador sexual, ya sea pedófilo o algún depredador en el tema sexual, pues, primero, es que son agradadores. ¿A qué me refiero? Todos ellos son muy educados, muy gentiles, muy amables, ¿sí? muy serios, por así llamarlo, muy educados. Entonces, ¿por qué hacen esto? Con el objetivo que si algún rato ellos cometen este tipo de error, de horror, porque no es error, es horror, pues sea en el que menos puedan sospechar. Ante esto también, aparte de agradadores, también son serviciales, y en la mayoría, por no decir en todos, porque eso, ese tema sí a mí me llevó mucho tiempo estudiarlo, es que son muy, muy introvertidos y también se meten muchísimo en la religión.
1: Oh.
2: ¿Ya? Se escudan en la religión. Entonces, en el momento que cometen este acto, empiezan, son víctimas, y son los que las personas menos van a pensar que lo han hecho, ¿sí? Entonces, por eso hay que tener mucho cuidado dentro de la familia, porque el 90%, estadísticamente es el 70% u 80%, pero yo considero que es más por el mismo hecho de que mucha gente se queda callada por vergüenza, pena, o por el que dirán.
1: O porque desconoce.
2: Sí, o porque desconoce. Pero para mí, en más del 90% de lo que se da la violencia sexual, se da en la casa. El resto se da afuera. Y afuera, los pedófilos empiezan siempre a observar, ¿sí? Ellos son los mejores en tener paciencia. Ellos sí tienen paciencia. ¿Por qué? Porque se meten en la observación. Saber que ese niño, esa niña, está con sus padres, le toman en cuenta. ¿Cómo hacen? ¿Sí?
1: O si están solos.
2: Exacto. O si están solos. Por eso los robos a niños, niñas, se hacen cuando los padres prefieren estar mil veces en el celular que cuidando a sus hijos. ¿Sí? O dicen, anda, tú eres el mayor, anda, cuida a tu hermana y yo sigo en el celular trabajando, chateando. Entonces, ellos todo observan. Y por eso cuando suceden este tipo de que los raptan o los secuestran o los roban, es porque hubo ese descuido de los adultos. Ellos magníficamente, para mí, como les digo, en el hecho de su cerebro, tienen una magnitud en el hecho de paciencia, de tolerancia, ¿sí? De saber esperar cuando les toca y cuando no. Entonces, por eso, sí, esto es un llamado muy importante a los padres, a las madres, cuando salgan con sus hijos al parque, cuando salgan a algún lugar a recrearse con sus hijos, nunca les pierdan de vista, jamás.
1: Y también yo creo que darles alertas, o sea, enseñarles cuando se está en riesgo. Porque los niños, el niño, el adolescente es inocente, o sea, salen entre amiguitas a caminar al parque. Y de pronto se cree que es un espacio, como están dos, tres amiguitas, están seguras, o que no pasa nada porque el niño es inocente y no piensa en la maldad o en lo que...
0: Algo que quería mencionar referente a eso, pues yo he tratado víctimas de violencia sexual, en la mayoría niñas de 14 a 16 años, y no es que en esa edad es que se dan este tipo de acontecimientos, sino muchas veces desde que están pequeñas, desde que están 7, 8 años, por cuidadores familiares. Y primero viene la parte de la negación por parte de la familia. Uh-huh. Mi hija me lo dice, pero no confío. Porque primero estigmatizan mucho a los niños como que no saben lo que pasa, no saben las cosas que están pasando a su alrededor. Entonces puede que esté exagerando, puede que esté diciendo algo solamente por llamar la atención, o lo vio en una película, o lo vio en algo así, y no le quiero creer, porque es más fácil no creerle a mi hijo o a mi hija que pensar que esta persona cercana a mí, que muchas veces son familiares, puede hacer este tipo de traición a mi confianza. Entonces, desde ahí viene por parte de los padres, por parte de los niños, pues algo que quería mencionar, ya lo hemos dicho en anteriores ocasiones, pues, los padres tienen que, primero, discúlpenme la palabra, tienen que dejar de ser ridículos. No el hecho de ir a enseñar a los niños educación sexual es enseñarles el Kama Sutra, enseñarles ese tipo de cosas o mandarlos a tener relaciones sexuales. La educación sexual parte de prevenir, es decir, enseñarte qué tipo de conductas que pueda tener una persona mayor a ti o de tu misma edad puede ser acoso, puede ser violencia sexual, uh-huh, para que ellos puedan identificar.
1: Una mala intención.
0: Exactamente, uh-huh, porque si no, cuando ellos ya son mayores y son conscientes de los actos de las demás personas y de sus propios actos, a mí se me quedó grabado el testimonio de una chica que dijo, yo fui víctima de violencia sexual desde que tengo 7 años, pero a los 12 años, desde toda la vida me sentí mal, sentía que estaba mal, sentía que me obliguen a hacer algo que no me gusta, estaba mal. Pero cuando ya me hablaron de sexualidad en el colegio, fue que supe que eso estaba mal.
1: Que sí pudo denunciar.
0: Exactamente, pero no tuvo una respuesta favorable de parte de su familia.
1: Claro, y es importante ahí que las adolescentes sepan, hombres y mujeres, ¿no? Porque el abuso y el acoso se da a hombres y mujeres. Uh-huh. Que sepan que ellos pueden hacerlo, denunciarlo solos. Si los padres, la madre no les cree, lamentablemente no tienen tiempo para los hijos, o desconocen y no lo hacen, o se da en la familia, ellos pueden coger y contactarse y llamar al 911.
0: En lo referente a esto que usted está mencionando, pues también hay algo muy importante que se me estaba escapando. Hay un mecanismo de defensa a nivel psicológico que se llama racionalización. La racionalización es pensar muchas veces en algo hasta creer que tengo la razón o que esto tiene una razón aparente para que yo no sentirme mal o sentir que tengo el control de esa situación. Entonces, en la mayoría de hombres que saben que han sido vulnerados sexualmente, bueno, pasa más cuando han sido por una mujer, en su mayoría mujeres mayores que están bajo su cuidado, ellos prefieren decir que no fue violencia sexual, que no fue vulnerado su derecho, porque a la final es hombre y un hombre tiene que hacer ese tipo de cosas con una mujer en cualquier punto de su edad. Entonces, no lo ven como una vulneración. Cualquier cosa que te hagan a ti en contra de tu voluntad es una vulneración, sea buena o sea mala. Eso es lo primero que tiene que saber la gente. Y si esto va a afectar, ellos dicen, ¿en qué le afecta a un hombre que una mujer mayor que él quiera tener relaciones o lo toque o haga este tipo de cosas que terminan siendo acoso o violencia sexual, si es lo que todo hombre busca, es la respuesta que tienen ellos? Y eso es como para lidiar con ese dolor interno de no saber a quién decirle, no saber qué tipo de cosas. Y la problemática final ahí es que desarrollan trastornos sexuales en torno a esto. Es decir, van a querer estar con muchas mujeres. El hecho de experimentar desde muy temprana edad algo va a generar más preguntas que respuestas. Entonces voy a querer seguir buscando esto. En la mayoría de casos son personas que son polígamos o no saben mantener una relación. Y es una afección, porque cuando ya sean grandes y quieran estar con una persona en concreto, no van a poder. Dicen, no puedo. Y básicamente termina siendo el mismo diálogo de lo que dice una persona drogadicta o una persona que tiene abuso de sustancias, que no puede controlar este tipo de situaciones. ¿Pero por qué? Porque tiene una connotación desde un punto que él no quiere verla como algo malo.
1: Bien, entonces el tema nuestro era el tema de la vigilancia comunitaria. Uh-huh. Aquí queremos promover la sororidad entre seres humanos, uh-huh, frente a nuestros niños, niñas, adolescentes, pero también es importante que los padres sepan que debemos, y los adolescentes sepan que se puede poner en conocimiento. Así es. Parece que hay una pregunta desde la ciudadanía en la radio, quienes nos están escuchando, y mi compañera Mayra está pendiente de ese tema. Mayra, te escuchamos.
3: Estamos que nos preguntan. ¿Cómo es? Sí, desde este espacio agradecemos a todos los que están conectados, y pues hay una pregunta muy importante. José nos dice, ¿cómo podemos los padres vencer el miedo a que sufran algún daño sin caer en la sobreprotección?
0: Eso es precisamente de lo que hablábamos al inicio, ¿no? Es una situación muy complicada porque existen los dos lados, las dos increpancias, ¿no? No hay un punto medio. Existen los padres que se despreocupan de sus hijos y los ponen bajo cuidado de otra persona. Escucho mucho, bueno, al menos yo que soy de Manabí, esto se escucha mucho allá. Es que mi mamá me crió tan bien que voy a darle a mi hija para que también me la dé criando. Y eso empezó como un chiste, pero terminó volviéndose una realidad de muchas personas. Porque sienten, bueno, primero eso ya sería una temática muy aparte, en el que personas se vuelven padres a temprana edad cuando ni siquiera han desarrollado una madurez propia como para poder ser responsables de sí mismos. Uh-huh. Ahora peor de otra persona. Uh-huh. Pero está la contraparte, ¿no? La gente que se preocupa demasiado. No hay un punto medio en el que los padres digan, sí, voy a estar preocupado, pero voy a dejar que mi hijo se equivoque, voy a dejar que pasen este tipo de situaciones, que es también una diferencia. No es que porque quiera que mi hijo aprenda, lo voy a dejar solo ante el mundo. Hay que saber bajo qué situaciones él puede tener el dominio de equivocarse y poder aprender de su error, y en qué situaciones tengo que estar yo como responsable para prevenir que pueda suceder cualquiera de estas cosas. Porque no solo está en la calle, no solo existe la violencia, existe la inseguridad como tal, que va desde que mi hijo se caiga hasta que mi hijo lo atropelle, se lo quieran robar, haya de pronto un robo y una bala perdida. O sea, cualquier tipo de cosa está, y los padres siempre tienen que estar con esas cosas en la cabeza para prevenir, más no estar anticipados desde la ansiedad y no dejar que mi hijo salga y no dejar que haga las cosas. O si yo no estoy en ese momento, tú no puedes estar ahí tampoco, porque estoy cohibiendo de que tenga muchas experiencias que quizás pueden ser favorables o negativas para su vida, pero usted sabe que las cosas buenas y las cosas malas las tenemos que vivir. Entonces sí es un poquito complicado a estos padres, pues comúnmente entre los psicólogos les dicen los padres helicópteros, ¿no? Pasan encima del hijo 24/7 viendo lo que hacen, viendo lo que no hacen, viendo con quién hablan, viendo con quién no hablan, y eso termina siendo cansado también para el niño. Porque bueno, como niño te lo soporto, pero cuando ya llega mi adolescencia y yo también esté en busca de mi privacidad, ahí es donde vienen los conflictos muchas veces.
1: Claro, y viene una pregunta un poco relacionada a lo que dice, ¿no? Por ejemplo, ¿qué señales de alerta temprana en el diseño del uso del espacio público suelen atraer la dinámica de exclusión, como acoso, bullying, inseguridad?
2: ¿Qué señales tempranas?
1: Es decir, como yo entiendo, es me parece que nos vamos a una pausa y nos han dicho que vamos a una pausa.
2: Sí, señor.
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0: Bueno, continuamos con el tema y estábamos hablando justo dinámicas comunitarias como que nos dé alertas.
1: Claro, precisamente pues sería tener un grupo de vecinos, en este caso.
2: WhatsApp.
1: Ajá. Y en este grupo pues compartir información de pronto, como mencionaba usted, de gente que no sea del sector. Si yo veo que viene este fin de semana unas personas de otro sector, genial, vienen a jugar o algo, pero si ya se les está haciendo hábito venir para acá o están teniendo de pronto querer tener interacciones con los chicos, con los adolescentes del lugar, ¿con qué intenciones vienen? Uh-huh. Y siempre, o sea, hacer ver, esto es algo que a mí me enseñó mi mamá, ¿no? Ella me decía que si estaba en el parque, que si estaba en alguna otra ciudad, porque solíamos viajar mucho, si alguien se me acercaba a preguntarme cosas, que le diga, sí, espérate un momento que voy a ver a mi mamá. O sea, que siempre le haga denotar a las otras personas que sean ajenos a mí, que yo estaba con alguien que me estaba cuidando. Que les diga que era mi mamá, que les diga que era mi abuelo, que les diga que era mi papá. O que me, por ejemplo, si alguien se me acercaba, esto me pasó a mí en Quito cuando tenía como 6 años, se me acercó una persona a hablarme, estábamos en pleno centro histórico, y yo lo que hice, porque mi mamá estaba ocupada con mi papá dentro de un lugar comprando cosas, pues fue acercarme a un señor que estaba ahí leyendo el periódico y lo agarré así de la ropa y le digo, tío, ese señor me está preguntando algo. El señor no me conocía y yeah. Él entendió automáticamente pues yeah. que era eso. Entonces serían ese tipo de alertas. A los niños para que tengan esta preparación previa ante este tipo de circunstancias.
0: Y claro, si bien es cierto, estamos hablando sobre la vigilancia comunitaria y aquí hablamos de alertas, lo que ha funcionado en los barrios, y yo quiero felicitar que mi amigo Ángel Leiva nos está mirando y escuchando y chévere sería que también participe si es que tiene alguna pregunta o quiere hacerlo, sería interesante. Como barrios, bueno, ¿qué es importante? Es importante primero que haya una buena comunicación entre vecinos.
2: Así es.
0: Una buena empatía entre vecinos. Eso ayuda muchísimo, eso es seguridad, más que la cámara. ¿Por qué? Porque la cámara el 911 hasta que llegue y ellos llegan cuando no hay peligro. Qué pena decir eso, pero es una realidad. Entonces, yo valoro muchísimo, muchísimo la vigilancia en la comunidad o en el barrio. Nosotros tenemos una dinámica y ahora creo que todos los barrios tienen grupo de WhatsApp en la cancha que las alcaldías siempre nos dejan, y es bueno porque la juventud sigue creciendo y queremos espacios para compartir entre adolescentes o entre niños o a veces padres también.
2: Igual,
0: ¿no? En todo caso, ya nos conocemos la vecindad, sabemos más o menos cuál es el rol o qué actividad realiza la vecindad y en qué a veces no juzgamos, pero ya miramos en qué pasa con la vecindad. En todo caso, tener una buena empatía y alguna señal, lo que pasó ahora en el barrio de nosotros. Los chicos iban a jugar, estaban jugando, pero de pronto dos desconocidos llegaron y se sentaron en una esquina. Solo a observar, solo a mirar. Entonces, ¿qué venían a mirar? ¿Qué querían? Y claro, luego pasó y en la noche ellos cortaron, dejaron destruyendo el tema de la energía eléctrica. Entonces esa es una alerta, algo pasa, algo quieren con el lugar, o quieren robar las cosas del lugar, o quieren hacer alguna hechura. Entonces ahí, por ejemplo, en el grupo inmediatamente se comunica, se sabe y automáticamente se actúa o se está en alerta todos. Entonces es una forma, yo creo que para nuestros hijos, nuestras hijas, también enseñarles estas formas de convivir con la vecindad, de estar comunicados, de estar en alerta. Y algún rato yo leía y llaman los ojos de la calle. ¿Quiénes son los ojos de la calle? Los ojos de la calle, según el texto, indica que es la vigilancia comunitaria. Es decir, cuando el dirigente barrial, cuando el padre, madre de familia sabe, conoce, acá los niños están en la escuela, estos niños están en el colegio, cómo están, y si pasa algo o está llorando o de pronto no ha venido, ¿qué pasó? Algo pasó con la vecindad, de comunicarse, porque de pronto es una forma de estar vigilantes de cuánto podemos acompañar, cuánto podemos ser parte de este buen vivir.
1: Claro, con eso que usted menciona me recuerda mucho a la labor que tienen las personas que son vigilantes comunitarios para salud, más que nada. Ellos pues si veo que un... Bueno, esto lo compartimos nosotros como psicólogos en el plan de salud mental para lo que es la prevención de riesgos psicosociales. Ellos, como vigilantes comunitarios, ven que si hay una persona que está con diabetes, con hipertensión, ese tipo de cosas, y no tiene un cuidado necesario, pues que vayamos nosotros como profesionales de la salud a hacerlo atender, o muchas veces realizan actividades como bingos o así cositas para poder ayudar con una remesa o ese tipo de cosas. Muchas de las veces, en lo que respecta a salud mental, pues también les dimos las alertas de una persona que tenga, para prevenir lo que es riesgo de suicidio, ideación suicida o consumo de sustancias. Uh-huh. Y nos ha ayudado mucho porque ellos, como principales conocedores entre vecinos y eso, saben las problemáticas entre ellos. Muchas veces usted sabe que usted como mamá viene y comparte con la vecina sobre la crianza de sus hijas o ese tipo de situaciones. Y así hemos detectado muchos casos de gente que, bueno, por situaciones personales o por miedo o por simplemente pereza, no han querido asistir al centro de salud para ser acreedores de los servicios de salud. Pero si se hace bajo esa misma instancia, con este tipo de temáticas de protección ante los niños, niñas y adolescentes, pues creo que tendría un impacto mucho más real y mucho más significativo.
0: Uh-huh. Uh-huh. Me parece que hay alguna pregunta. Mi compañera nos ha pedido espacio. Escuchémosle.
3: Así es, gracias. Bueno, saludamos de antemano a Luz, Ángel, Diógenes y Marco, que nos está acompañando. Gracias por estar aquí con nosotros. Pues Marlene pregunta, ¿hasta qué edad es aconsejable permitir que los niños jueguen solos en espacios públicos?
1: Mejor, la pregunta sería, ¿desde qué edad?
0: Bueno, podemos formularlo. La señora nos pregunta eso, entonces contestémosle.
1: Porque,
0: lo que...
1: Claro, porque si me dice hasta qué edad, me imagino que... Yo pienso, ¿no? Si ya tiene 12 años, puede salir. Y si ya a los 12 años podía salir, a los 14, a los 16, y siendo más grande, pues es más cuidadoso de sí mismo. Pienso yo que desde la edad que ellos necesiten salir, por ejemplo, mi sobrino tiene 3 años y mi hermana lo saca al parque, todo, siempre está pendiente de él. Me imagino que cuando ya sea un poquito mayor y pueda cuidar de sí mismo, ya lo va a dejar salir. Ahora, para mí, desde mi perspectiva personal, desde que tenga 8 años ya podría cuidarse de sí mismo. Ahora, si me ponemos en otro contexto, pues a mí mi mamá me dejaba salir desde los 6 años, pero porque cuando yo tenía 6 años la situación en el país era totalmente diferente que ahora. Claro, yo salía, sí, y todos los vecinos estaban en los portones de las casas viendo también a sus hijos, y los niños salíamos era porque había un
0: ambiente familiar, comunidad.
1: Claro, una comunidad de niños. Todos, exacto, teníamos alrededor de la misma edad, 6 a 8 años. Los niños mayores de 10 a 12 años que ya estaban entrando en la pubertad, pues ellos se iban a la cancha a jugar pelota y nosotros estábamos acá en la tierrita jugando con las bolichas, ese tipo de cosas.
0: Claro.
1: Pero en ese tiempo, pues, era muy tranquilo. No se veía a nadie que no sea de mi barrio pasar por ahí. Y la policía se estaba dando las vueltas y toda esa situación. Yo me acuerdo, en cambio, que cuando ya cumplí yo 12 años y nos íbamos ahora nosotros a jugar a la cancha, llegaban personas de otros barrios y con ello era que teníamos los conflictos, porque nos querían quitar la cancha y no eran de ahí, pero nosotros sí. Entonces, pero más allá de eso, o sea, de tener esos encontrones a nivel, no, es que nosotros llegamos primero y ustedes no son de acá, nunca hubo ninguna situación como que alguien nos haya querido golpear, como que alguien nos haya querido abusar o acosar de nosotros. Nunca, que yo recuerde, pero porque, como dicen comúnmente, eran otros tiempos. Ahora, claro, yo pienso que incluso el lugar en el mismo barrio donde yo me crié está viviendo mi hermana, pero nosotros salíamos y caminábamos 2 casas y estaba el parque recreativo para nosotros. Ahora el lugar donde está adecuado el parque está como a 2 cuadras más o menos. No es muy lejos, pero 2 cuadras para un niño de 6 años me parece que es...
4: No, yo sí considero que la niñez sea muy cuidada. Lamentablemente, yo también digo, lamentablemente, este tiempo ya no es como el de antes, donde se... Antes teníamos esa facilidad, ¿no? De jugar en los barrios, de entretenernos sin ese peligro que ahora se presenta. y que está muy fuerte, cada vez va avanzando más. Entonces, considero que la niñez nunca la dejen sola, siempre los padres de ahí. Aunque parezca muy absorbente, no descuiden a sus hijos, porque la niñez es la etapa principal, fundamental de todo adulto. Queremos un adulto sano, queremos un adulto bien, pues no descuidemos la niñez, porque ahí está todo lo que va a ser un adulto. Entonces, para mí la niñez es algo más que sagrado, ¿sí? Y cuando, claro, en la adolescencia, bajo supervisión, porque tampoco hay, en la adolescencia no puedo estar encima. Recuerden que los adolescentes necesitan su espacio, pero si tuvieron en la niñez los cuidados respectivos, los valores respectivos desde el ejemplo, la adolescencia va a ser mucho más fácil para ellos llevarla.
0: El respeto,
4: ¿sí?
0: Es importantísimo eso, el respeto a los niños desde el nacimiento, digo.
4: Así
0: yo,
4: es.
0: Porque la persona se cría con ese sentimiento, con esa forma de ser.
4: Uh-huh.
0: De tal manera, cuando se siente vulnerado sus derechos, va a hablar, va a decir: mamá, me pasa esto, papá, me pasa esto. Si está un adulto cerca, va a decirlo.
4: Así
0: ahora
4: es.
0: Que están en vacaciones, nuestros hijos necesitan recrearse, porque a veces uno dice: bueno, y ahora todo el día no puede estar durmiendo, todo el día no puede estar en el celular.
4: Claro que sí.
0: Pero bueno, ¿qué actividad le doy o qué espacio seguro está para que comparta con sus amigos y con sus amigas, ¿no verdad? Nos han indicado que vamos a una pausa. Saludamos a nuestro amigo Ángel Leiva. Le mandamos un abrazo y el próximo le estaremos invitando para que nos acompañe como dirigente barrial.
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4: ¿Qué tal? Sí, hay en varios.
0: Bueno, creo que la pausa fue más cortita que antes. Bien, y nos cogieron en extra conversando. Bueno, pero siempre se ha conversado y se dice que siempre las instituciones del Estado, especialmente los gobiernos municipales, en todos sus niveles, parroquiales, cantonales, provinciales, realizan, organizan actividades en vacaciones, y eso me parece muy bien. ¿Por qué? Pero actividad recreativa, ¿no? Curso de inglés, de matemáticas. Yo digo, wow, si en vacaciones los chicos no quedarán ya... Este tema de sino recreativo, educativo. Por ejemplo, yo me agrada mucho el tema de patinaje, el tema de zancos, el tema de chef. Son cosas que a diario ellos no lo están mirando o viendo durante el año escolar. Entonces, eso les va
4: natación.
0: A recrear. Natación. Entonces, bueno, felicitarle al señor alcalde, darle muchos ánimos, agradecerle porque ha creado un sinnúmero de talleres para estas vacaciones para nuestros hijos. Y claro, nuestros hijos van, pero siempre igual, como dice Patricia, yo tomo mucho, mucho el consejo o la recomendación que nos da Patricia, la doctora Patricia. El hecho de que nosotros, lamentablemente, el tiempo aquí en el Ecuador está difícil, no podemos confiar. No
4: Así
0: podemos
4: es.
0: Soltar a nuestros hijos, siempre tenemos que estar con una llamada. Yo creo que el niño tiene que tener un teléfono donde pueda comunicarse con el padre y la madre o su cuidador o cuidadora.
1: Y en este caso de los, por ejemplo, de los campamentos vacacionales, pues existen los campamentos vacacionales, que es un lugar destinado para que vayan los chicos. Pero yo no voy a delegar la responsabilidad total al profesor, que no va a estar al pendiente solamente
0: y que no la
1: de
0: conocemos.
1: Mi hijo. Exactamente. O sea, más, muy independientemente de dudar del profesor.
0: No, ¿sabe por qué le digo esto? Perdón, que le interrumpa. Hace, si no me equivoco, hace unos 3 años, no me recuerdo. Estaban en el curso vacacional de baile. Uh-huh. Creo que era baile, ¿cómo se llama este baile? urbano. Y estaban alrededor de 20 entre niñas y adolescentes. Y una niña estaba paradita ahí, todo temblosa, y mi amiga María Salinas le dice, ¿te pasa algo? Ella trabajaba en el Consejo Cantonal. Y la niña dice, sí, yo quiero llamar a mi mamá. Bueno, se generó una conversa y el entrenador estaba tocándola sexualmente. O sea, estaba intentando abusar de ella en el entrenamiento. O sea, por eso lo que dice Patricia lo tomo. Y padres, madres de familia, escuchen, no hay cómo confiar. No hay cómo confiar. En ese rato mi compañera cogió a la niña y le dijo, ¿cuál es el número de tu mamá? Y tema, llamaron y tal, y llegó la policía, el señor ese se corrió. Bueno, yo no, bueno, el tema es que, gracias a Dios, o sea, justo era el momento sobre momento. Y mira, entonces, eso ya nos da un susto, ¿ah? Para dejarle en el curso, bueno, ¿quién es? ¿A qué hora sale? Yo me quedo un par de tiempo, pregunto quién es el entrenador, de dónde viene, cómo asoma, porque en esa temporada asomaban cursos de baile urbano y cursos de baile urbano. Y de pronto asomaban los entrenadores. Pero no podemos, lamentablemente, por la realidad que se presenta en nuestro país, en el medio, lamentablemente no se puede confiar. Porque van con segundas, de pronto, intenciones. Claro. O intenciones ocultas, no sé.
1: Yo me iba más al tema, pero sin
0: desmerecer o desconocer lo que
1: usted
0: pasó.
1: Lo que usted menciona, claro. Yo me iba estrictamente al tema de que, como yo como profesor de uno de estos cursos de la alcaldía, pongamos, se supone que el alcalde, el grupo del alcalde va a hacer un análisis bien,
0: claro,
1: de los profesores.
0: Es distinto,
1: ya,
0: pero
1: no voy a dudar de ellos. Me refiero también al tema de que es un profesor para no sé cuántos niños y no sé qué tipo de actividades o qué tipo de cosas van a hacer estos niños. Entonces, si mi niño se cayó al cuidado del profesor, no le voy a echar la culpa al profesor, porque él no va a estar pendiente solamente de mi hijo. Entonces, ahí es donde viene también hasta qué punto está el cuidado de nosotros como padres. Tampoco es que los vamos a dejar descuidados ahí 2-3 horas en el curso y luego regreso, no. Hay muchos padres que por factor tiempo, que por el factor trabajo, no tienen esa, bueno, pues, esa situación de poder estar siempre al cuidado de sus hijos, pero existen a quien delegar este tipo de responsabilidades también.
0: Claro, y yo creo que los padres, la verdad, de pronto con el conocimiento, con la trayectoria de la vida, a veces los padres descuidan porque también están perdidos. Y aquí ustedes como psicólogos de pronto podrán hablar más ampliamente del tema. Cuando el padre o la madre no regresa a mirar a los hijos, no regresa a organizar el tiempo, porque no es falta de tiempo, es tema que de desconocer cómo organizarme y cómo dar la atención y el amor a los hijos.
4: Hay algo, perdón que les... y va a sonar irónico, pero es muy real. Un día unas madres me dijeron, ay, por fin se van a abrir los cursos. Digo, ah, qué lindo, ve, está preocupada. Sí, porque ya por fin voy a venirles a dejar a mis hijos ahí, que no es aquí, para que yo no, para no preocuparme, para tener tiempo para mí.
0: Wow, está cansada.
4: Así es. Entonces,
0: no es que sea mala madre, algo pasa con ella.
4: Exacto, simplemente es que muchas de las madres, y eso sucede mucho, se queman. ¿Por qué? Porque son las únicas que se hacen responsables de todo y los padres no están ausentes. Entonces, por eso las mujeres tienden esto, ¿no? Y claro, les digo, ah, qué bueno, que le venga a dejar a su hijo. Sí, dice, doctora, porque por fin voy a descansar un rato. Ya son 2 horas que va a estar aquí y ya, yo ya sé a qué horas tengo que venir. Muchas de las madres hacen eso. ¿Sí? Entonces, qué importante también es saber, y aquí sí voy a decir algo que tal vez a muchas personas no les va a gustar, pero que es real. Que piensen muy bien para cuántos hijos tienen tiempo, tienen esa capacidad de tener paciencia, ¿sí? Porque los hijos no es para perder el tiempo, ni para decir los voy a dejar allá y que allá el resto se ocupe, ¿sí? Entonces, eso es Eso es un llamado que siempre les voy a hacer a los padres y a las madres. No solo a las madres, a los padres
0: es
4: también.
0: Es que es realidad sobre realidad.
4: Así es.
0: En muchos hogares los niños vienen producto de violación en la pareja, no porque lo desearon. O sea, es lamentable decir esto, pero son realidades.
4: Sí, sí, pero, o sea, vámonos también al punto, porque no todos fueron por violación, sino que muchas de las veces tienen hijos porque les toca, porque quedaron embarazadas, porque no se protegieron los dos, porque ya fue, ¿sí? Entonces, a ponerse también papá y mamá. Recuerden que la mujer no es la única que se protege, los hombres también. Y ahora, en la actualidad, ya hay inyecciones para hombres para protegerse, para que no haya ese inconveniente de decir, ups, es que no es igual, es que no me gusta el látex, es que. Ajá. Recuerden, papás, en estos momentos, en esta sociedad en la que vivimos, hay demasiada perversión. Y si no hay tiempo para cuidar a los hijos, es mejor medirse en tenerlos.
0: Uh-huh. Muy buena recomendación. Y claro, yo quiero, nos quedan 3 minutos, 1 minuto para cada uno. Quiero cerrar el tema indicando que debemos fortalecer el tema de la organización barrial. Los barrios, las familias debemos estar organizadas como barrios, como grupos, no sé cómo, pero tenemos que estar organizadas. Es una forma, esa vigilancia es la que...

0: busquemos asesoría de un profesional, en este caso de salud mental. Existen muchos lugares que ofrecen estos servicios de manera gratuita para la comunidad. Yo como Ministerio de Salud Pública pues siempre les voy a solicitar que acudan al MCP, pues, pero existen muchas otras entidades que también se encargan de dar esta información. Gracias. Eso, muchísimas gracias.
1: Pues bueno, yo también me despido y muchísimas gracias a todos. Yo me despido diciendo que si no hay redes, sean ustedes unas redes para empezar a cuidar. Sí, recuerden que la empatía va a ser siempre uno de los principales fundamentos, palabra fundamental, en empezar a practicarla. Porque como les gustaría que les cuiden a sus hijos, también ustedes pueden cuidar a otras personas que no sean sus hijos. Yo les agradezco muchísimo y que tengan un excelente día.
2: Muchas gracias, un abrazo, nos gracias. Vemos el próximo miércoles.
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1: Es la hora 11:26 minutos.
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0: Es la hora 11:54 minutos.

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0: noticiero, segunda emisión de El Comunicador a través de la señal de los 105.3. Buen provecho a la gente que a esta hora de la tarde pues ya se encuentran almorzando y bienvenidos a este espacio de noticias. Comentarles que nosotros estamos desde territorio compartiéndoles el espacio de entrevistas, de noticias, compartiéndoles justamente. Y ahora nos encontramos nosotros acá en el Centro de Atención Ciudadana porque acá cientos de jóvenes han venido ya para ser parte de Jóvenes en Acción. Ellos van ya a iniciar sus labores directamente en territorio y para ello estamos acá con el director también de Infraestructura y Transporte de acá de la provincia de Sucumbíos para de esa manera conversar y ver cómo van a ser distribuidos en los diferentes puntos de acá de la provincia de Sucumbíos. Hemos escuchado, algunos van al parque, otros van a otros sectores. Coméntenos un poco. Buenas tardes.
1: Buenas tardes. Recibo un cordial saludo de nuestro señor presidente, el señor Daniel Noboa Sin, y de nuestro ministro de Infraestructura y Tecnología hoy en día, el ingeniero Roberto Luque. Bueno, los jóvenes han venido hoy ya recibir su inducción, dónde van a hacer sus actividades para y quiénes son sus coordinadores. Tenemos jóvenes, tenemos 427 jóvenes a nivel provincial, que hemos decidido distribuirlos a nivel de todos los cantones de donde ellos persisten, para evitarles gastos excesivos en el tema de las actividades y protegerlos un poco de los peligros que se llevan, ¿no? Tenemos puntos como tal, el CACE en la parte administrativa van a ser los jóvenes del Aguagrio, van a estar con los distintos en el área financiera, de talento humano, de bodega, de mecánica, y otros chicos nos van a ayudar con el tema en el CHA, todo lo que es el Aguagrio. En el cantón del Aguagrio es donde más afluencia tenemos de chicos, son 243 chicos en el Aguagrio y los hemos distribuido por áreas, para que ellos puedan aprender y ver todas las actividades que hace el Ministerio de Infraestructura y Tecnología a nivel de la provincia. Tenemos también el tema del CEBAP, que es importantísimo, ellos nos van a ayudar ahí, y a nivel de toda la provincia estamos con actividades. Estamos trabajando con los tenientes políticos de gobernación, articulándonos con la gobernación de la provincia, para poderles dar el beneficio a los jóvenes de que trabajen en su propio cantón, en su propia parroquia.
0: Ya, ahora, en el tema de los otros cantones que usted menciona, ¿qué van a hacer o dónde se van a distribuir a ellos?
1: Ya, hay cantones donde los vamos a enviar con los tenientes políticos para que hagan actividades administrativas de la teniente política de gobernación. Temas de la viabilidad de parques, tenemos nosotros también, recordarán que estamos, que fue la fusión, y tenemos aquí los parques, el parque inclusivo, el parque turístico Nueva Loja, donde ellos van a hacer actividades de mantenimientos administrativos, al igual que con las gobernaciones. Tenemos redondeles en la red vial estatal, donde no tenemos mucho peligro, para que ellos puedan hacer el adecentamiento de estos lugares. Adicionales a las actividades como tales, ayudarnos en los centros de salud a hacer los adecentamientos, en las escuelas que también nos han pedido, en Puerto Libre van a estar aproximadamente 6 chicos en el colegio, ayudando en las actividades de la educación también.
0: Ahora, usted indicaba, por ejemplo, se van al CEBAT, pero quizás en ese tiempo son 3 meses, ¿no?, de los que van a trabajar. Quizás en ese tiempo se van a acabar las actividades dentro de ese lugar, se van quizás después de esto a desplegar a otros puntos.
1: Claro, más que todo es, primero, recordemos la seguridad de los chicos. No los vamos a enviar a la vía netamente por la alta peligrosidad que da. Los chicos, como son actividades para que ellos vayan aprendiendo de las cosas y actividades que hace el ministerio, si es que las actividades dentro del CEBAP se van terminando, buscaremos unas nuevas actividades en otras áreas donde ellos no tengan el riesgo. Ya sea dentro de los parques, porque tenemos el parque Nueva Loja, ustedes saben que lo visitan bastante, entonces ellos nos pueden ayudar próximamente en él. Pero más que todo, los chicos que están en la parroquia de 10 de agosto y General Farfán se quedan en el CEBAP.
0: Ahora, ¿cuál ha sido la afluencia más de mujeres o hombres en sí en los que van a hacer estas actividades de Jóvenes en Acción?
1: Tenemos una gran afluencia de mujeres, y es lo que hemos procurado para que ellas también se sientan incluidas, y las hemos traído al tema administrativo, no diciendo, ¿sabe qué?, más hombres o más mujeres. Por igual hemos tratado de ser equitativos para que no se sientan aludidas y fomentando la inclusión de las chicas en las actividades.
0: ¿Qué mensaje darles a ellas? Sobre todo que aprovechen quizás este tema de experiencia, este tema de poder tener quizás hasta también el recurso económico que tal vez puede fortalecer cada uno de sus hogares.
1: Sí, lo que siempre se les dice a ellos, esto no es un trabajo, son actividades para que ellos aprendan. Busquen la manera de aprender lo más posible del sector público, porque nosotros somos un sector público que estamos apoyando para que la provincia mejore. ¿Qué más que nos puedan dar su grano de arena para que mejorar todas las actividades que estamos haciendo día a día los funcionarios públicos? Qué bien, el señor presidente les apoya con los recursos para que ellos puedan tener un sustento a su familia. La mayor parte de chicos que están formando los jóvenes en acción están en una categoría de nivel bajo de pobreza. Entonces, eso es lo que se ha fomentado, lo que se va a seguir fomentando, para que ellos tengan un ingreso y puedan hacer y mantener o definitivamente acceder a muchas cosas con este incentivo que les da el gobierno.
0: Es importante también que con esto también puedan tener un conocimiento de quizás qué carreras escoger en el tema universitario.
1: Sí, porque como les mencionaba, estamos con el tema del área financiera de la institución, del área de talento humano, del área de bodega, en el área mecánica también hay chicos que ya me pidieron que los ponga ahí con el mecánico, porque son graduados de bachilleres en mecánica y quieren seguir aprendiendo, quieren venir a dar su granito de arena acá también, y que para nosotros es muy importante, porque así como aprendemos hoy, ellos pueden aprender de nosotros, nosotros aprendemos de ellos.
0: Muchísimas gracias, director. Vamos a ver si podemos conversar también con algunos de los estudiantes o en este caso de las personas jóvenes que están siendo parte de esta actividad. Estamos acá en vivo y en directo. En vivo y en directo estamos acá. Vamos a conversar un poquito por acá para que puedas ser acá. Estamos en vivo y en directo, mija. Buenos días. ¿Tu nombre y apellido? ¿De dónde vienes?
2: Erika Morán. Soy de aquí de Lago Agrio.
0: De Lago Agrio. ¿Cuál es o por qué decidiste tú ser parte de Jóvenes en Acción?
2: Por lo que pasaba. No pasaba haciendo nada de lunes a viernes. Un poco.
0: ¿Qué te parece este proyecto?
2: Muy bueno. Oportunidades para todos los jóvenes.
0: ¿Qué mensaje le puedes dar a los jóvenes también para que de esa manera aprovechen esta oportunidad, tanto económicamente como también en conocimiento?
2: Que aprovechen estas oportunidades. Ya. Gracias.
0: Muchísimas gracias. Vamos a ver si comenzamos con otro de los jóvenes por acá, en el que se encuentran también siendo parte de esta actividad como Jóvenes en Acción. Estamos en vivo y en directo. Mi amiga, ¿de dónde vienes?
3: Soy de Lago Agrio.
0: ¿Por qué decidiste ser Jóvenes en Acción y ser parte de este proyecto?
3: Pues para poder aprender un poco sobre lo que es el ámbito laboral y poder tener un sueldo y poder ayudar a mis papás.
0: Ahora, ¿cómo les han recibido? ¿Qué les han dicho a ustedes? ¿Les han inscrito? ¿Les han ingresado? ¿Quizá un grupo de WhatsApp? ¿Cómo está todo eso?
3: Sí, de hecho, nos estamos agrupando para que nos puedan agregar a un grupo, dependiendo el lugar que nos van a... Digamos, vamos a hacer lo que es en el parque. Creo que es limpieza, por lo que escuché.
0: ¿Tú vas a hacer limpieza exactamente en el parque?
3: Sí, en el parque Nueva Loja.
0: ¿Qué mensaje le puedes dar a los jóvenes también para que aprovechen, ¿no?, este recurso económico y también esa oportunidad de aprendizaje?
3: Claro, sí, que aprovechen para que aprendan, puedan aprender y todo eso, que aprovechen.
0: Listo, muchísimas gracias, que les vaya de lo mejor. Estamos acá con más jóvenes, justamente como vemos acá es un gran número de jóvenes que están reunidos, concentrados también con cada uno de sus coordinadores, para de esa manera pues ir ya ingresando en cada uno de los espacios donde van a realizar sus actividades que han sido pues destinados al Parque Nueva Loja, a otros parques también de acá de la provincia de Sucumbíos. Vamos a conversar con uno de los jóvenes, estamos en vivo y en directo. ¿Cómo estás? Buenas tardes. ¿Tu nombre y apellido, de dónde vienes?
4: Wilmer Chihue, vengo de la ciudad de Lago Agrio, aquí mismo.
0: ¿De Lago Agrio? Sí. ¿Ya te han dicho a dónde vas a trabajar o qué actividades vas a hacer?
4: No, aún no me han dicho nada. Ya estamos de recién nos están distribuyendo para las actividades.
0: ¿Qué piensas tú de este proyecto?
4: Mi opinión sí está bueno para los jóvenes que apenas están comenzando en las carreras, como piden hoy en día, en los trabajos piden currículos, todo eso, está bueno juntar todo eso, toda esa experiencia.
0: En el tema económico, ¿qué te merece también? ¿Qué van a hacer ustedes, por ejemplo, en tu caso, qué piensas hacer con ese ingreso económico que vas a tener como tu sueldo?
4: Aún no lo he pensado muy bien, pero creo que lo mantendré ahí para luego invertirlo en algo.
0: ¿Qué mensaje le puedes dar también a los jóvenes a que aprovechen esta oportunidad?
4: que sigan adelante y si miran esta oportunidad y pueden aprovecharla bien, pues esto también les ayudará en su futuro. Me disculpa, tengo que ir.
0: Ok, muchísimas gracias. De esta manera nosotros vamos a ir cerrando desde acá del Centro de Atención Ciudadana y nos vamos a movilizar hasta otro punto para darles a conocer más noticias a través de nuestro espacio del noticiero El Comunicador en nuestra segunda emisión a través de la señal de los 105.3. Así que nos vamos a un pequeño corte y luego nos vamos con las demás noticias que hemos preparado para todos ustedes.
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0: Estamos de vuelta y ahora comentarles que me encuentro en el Salón de la Ciudad porque acá se está llevando a cabo la ceremonia de ascenso también del Ejército Ecuatoriano, puntualmente de los batallones tanto 56 Tungurahua como también de la Brigada de Fuerzas Especiales 53 en Rayo. Estamos acá con el coronel del 56 Tungurahua precisamente para conversar un poco de cómo fue este proceso, ¿no?, de ascenso para que de esa manera ellos puedan ascender a otro grado militar de acá de las Fuerzas Ecuatorianas.
11: Buenos días. Todos los procesos de ascenso se encuentran regulados y establecidos, para los cuales cada persona que se somete a este estudio tiene que presentar una serie de requisitos, cumplirlos y cumplir un tiempo de servicio también para poder ascender al siguiente grado militar.
0: ¿De qué grado a qué grado asciende?
11: Hubo varios ascensos en diferentes grados, entonces no solamente es un grado. Hubieron de diferentes grados, se hacen estas fechas justamente porque coincide con la promoción de todas del personal militar.
0: Puntualmente, el 56 de Tungurahua, ¿cuántos fueron los ascendidos?
11: Tuvimos 16 ascendidos, 2 oficiales y 14 voluntarios.
0: Para lograr este ascenso, ¿cuál ha sido el proceso, el aprendizaje, el conocimiento, la experiencia que ellos deben tener para de esa manera poder seguir con ese proceso?
11: Primero, cumplir el tiempo de servicio en cada uno de los grados, cumplir los requisitos, tanto disciplinarios como legales, y el aprendizaje que se les va dando en cada uno de estos grados, justamente les va dando una mayor responsabilidad para cumplir nuevas funciones en cada grado.
0: Por ejemplo, ¿qué tiempo tuvieron que ellos hacer todo ese proceso?
11: En el último año que están próximos al ascenso, la Dirección de Talento Humano justamente se encarga de realizar todas las pruebas y todas las verificaciones correspondientes para que todo esté en regla y se pueda cumplir con este ascenso.
0: Usted mencionaba de algunos requisitos. ¿Cuáles serían estos requisitos para que ellos, de manera, pues, como decíamos, puedan avanzar en este ascenso?
11: Bueno, en primer lugar, el haber cumplido el tiempo de servicio, el no estar sentenciado legalmente por alguna situación penal, el no tener ningún problema con la justicia y de esa manera poder ascender libremente al siguiente grado superior.
0: ¿Cuál es la importancia quizás también para los familiares el poder ser parte de este proceso, el poder ser parte de cada uno de los ascensos como familiares? ¿Es importante que estén su compañía?
11: La importancia es que radica en que son personas que han acompañado en este esfuerzo desde los hogares a estos militares. Entonces ellos han sido los que han compartido, han impulsado, han sabido también sobrellevar los problemas junto al militar para que puedan también lograr este nuevo grado.
0: ¿Su mensaje para ellos, para quienes, los 16 que usted ha mencionado, son parte del batallón?
11: La felicitación merecida a estas personas que escogieron la carrera militar y que hoy han sido merecedores de este ascenso como motivación dentro de su profesión.
0: Que sigan desarrollando sus actividades.
11: Por supuesto.
0: Muchísimas gracias, coronel. Vamos acá a conversar también con el representante del 56 Rayo, acá de la brigada, precisamente, que pues ha sido parte fundamental a donde han llegado desde el batallón también para poder realizar este proceso de ascenso. ¿Cómo están? Buenas tardes.
12: Buenas tardes. Saludos a la digna población de La Gloria. Justamente el día de hoy tuvimos los ascensos del personal de señores oficiales, el personal de tropa profesional, y pudimos hacerles partícipes también al batallón de selva 56 Tuburagua en las instalaciones del grupo de fuerzas especiales 53 Rayo, acantonado aquí en Aguas.
0: ¿Cómo ha sido el acompañamiento de los familiares, de ustedes también, para con este proceso se lleve a cabo satisfactoriamente?
12: Efectivamente, siempre en este momento de ascenso, tanto el ejército como el personal de familiares los recibimos de diferentes puntos del país para que nos puedan acompañar en esta magna ceremonia y sobre todo el poder compartir con las personas que están consideradas en un escalón más de la fuerza terrestre y puedan acompañarnos no solamente para lo que es el acompañamiento del grado y la ceremonia, sino aquí también en un pequeño cóctel en el merecimiento de lo que es el ascenso de esta institución.
0: Como parte de conocimiento y su experiencia también, ¿qué significa, digamos, para ellos poder lograr escalonar un poco más en las fuerzas del ejército?
12: Claro, en cumplimiento a todo lo que corresponde a la ley orgánica de Fuerzas Armadas y de disciplina del ejército, justamente el alcanzar un grado más significa alcanzar mayor responsabilidad, tener mayor comprometimiento con la institución en defensa de la soberanía, de integridad territorial, y sobre todo le permite al personal militar no solamente alcanzar una jerarquía adicional, sino contravenir con todo lo que viene en el uso de esas atribuciones. Siempre nosotros tenemos la frase de un grado más es mayor responsabilidad para el cumplimiento de las operaciones y las diferentes actividades que tenemos.
0: ¿Qué mensaje darles a los jóvenes que están siendo parte de este proceso?
12: Incitarles siempre e invitarles a que la vida militar no solamente es de buscar la confianza en el ascenso, sino que es el tener y luchar día a día en pro de la seguridad ciudadana, de la defensa de la soberanía e integridad territorial y sobre todo mantenernos dignos con honorabilidad, valores y principios en el cumplimiento de nuestras operaciones.
0: Ahora, ¿cuál es el proceso que seguirán ellos? ¿Ya irán a sus puestos o qué trabajo estarán designados a realizar?
12: Claro, ellos continúan con el cumplimiento de las operaciones, como lo voy a repetir, acorde al orgánico. En esta ocasión, contrae mayor responsabilidad, tienen inclusive que dar cumplimiento a actividades que anteriormente ellos no estaban capacitados y que ahora con el curso de ascenso que lo realizan, ya tienen esas competencias para poder alcanzar y lograr los objetivos.
0: ¿Cuántos han sido los ascendidos el día de hoy de manera total?
12: De manera total, entre las dos unidades estaban 8 oficiales y 64 voluntarios del total de ascenso.
0: Es el acompañamiento importante también de los familiares para con estos procesos, para ellos sentirse acompañados, sentirse con ese vínculo familiar que es importante para su crecimiento profesional.
12: Sí, el militar no asciende solo, su familia es el peldaño fundamental es su base, su matriz para poder seguir adelante. Son quienes nos acompañan y nos dan inclusive el apoyo y el sustento moral y el sentimental para poder seguir adelante en toda nuestra carrera militar.
0: ¿Desde la brigada van a seguir fortaleciendo sus conocimientos para que otros también puedan seguir avanzando en este proceso de ascenso?
12: Así es. Siempre nosotros como Fuerzas Armadas, en especial el Ejército Ecuatoriano, tenemos un plan permanente de capacitación, entrenamiento, y que cada año se va perfeccionando el personal militar para poder cumplir esos objetivos.
0: Okay, muchísimas gracias. Tenemos por acá también a personas que, a familiares que han venido también para de esa manera ser parte de este gran proceso, ¿no?, de ascenso a los diferentes grados, pero también hay acá las autoridades que han ido llegando también poco a poco para de esa manera formar parte. Vamos a conversar acá, hay una mamita o hay uno de los familiares. ¿Cómo está, mi estimada? Buenas tardes. ¿A quién viene a acompañar usted?
13: A mi hijito.
0: ¿Cómo se siente usted de ver a su hijo ya ascender a otro grado?
13: Muy orgullosa porque se le ha visto que se ha dedicado mucho y él ama su profesión y también está orgulloso de ser militar y yo por ende orgullosa de ser la madre de un hijo muy excelente, muy bueno.
0: ¿De dónde viene usted?
13: De la ciudad de Riobamba.
0: Bien lejos hasta acá, llegar a acompañar a su hijo es importante, ¿no?
13: No importa las horas que sea, lo importante es estar al lado de mi hijo acompañándole, así sea de cuántas horas que sean necesarias, estaré siempre al lado de él hasta cuando Dios me dé vida.
0: ¿Qué mensaje dar a otros jóvenes que quizás también puedan o se vinculen a esas actividades, ¿no?, que son importantes para un desarrollo bien, para la familia, que también les dé paz, que les dé alegría y orgullo como usted se siente ahora?
13: Pues a toda la juventud que le guste demostrar ese cariño, ese respeto por la patria, que se integren. No hay mejor cosa que sacar la patria adelante. Hay muy buen elemento, hay muy buenos chicos que desean ser, también formar parte de del ejército, y eso es bueno. No tengan miedo, vengan.
0: Que no se vayan por otros caminos quizás del mal.
13: Oh, no. Piensen mucho, no se desvíen por malos caminos. Hay futuro para los jóvenes y no se decepcionen si no tienen trabajo. Algún momento, pues, lo hallarán. Y si les gusta la vida militar, pues, que sigan.
0: Ok, muchísimas gracias. Felicidades a usted como madre. Vamos a conversar acá también con uno de los jóvenes que precisamente es parte de este gran proceso de ascenso, para que de esa manera pues podamos conversar. Precisamente estamos acá. ¿Cómo está? Muy buenas tardes. Acá justamente hablábamos con su señora madre y pues acá también con los coroneles representando a cada uno de los batallones. Es importante, ¿no?, ese periodo de ascenso, ese proceso que ustedes han vivido. ¿Qué significa para usted poder ser parte de esta actividad?
14: Bueno, dentro de la vida militar se tiene que ir superando ciertas etapas para poder llegar a los grados superiores. En este caso, una vez concluido el curso avanzado de armas y servicios, hemos logrado tener todos los
0: conocimientos.
14: Todos los conocimientos, más que todo, hemos logrado recabar todas las exigencias que tiene nuestro grado. Es así que hemos ascendido el día de hoy junto a oficiales en el grado de tenientes, capitanes, el personal de tropa que ascendieron a sargentos, cabos. Entonces es muy agradable estar en estas ceremonias militares, que representa el esfuerzo, el sacrificio que hace el personal militar para ir adquiriendo su grado, y más que todo el trabajo que se hace en estas unidades en bien de la ciudadanía, en bien de la población.
0: El mensaje para su señora madre que decíamos acá, y ella también conversaba y se siente muy orgullosa de tener un hijo que ha logrado sus objetivos.
14: Siempre los padres están apoyándonos en lo que sea, en los buenos, en los malos momentos. Entonces nosotros siempre debemos de contar con ese apoyo, porque es el amor más sano, el amor más puro que existe. Y asimismo, ellos están cuidándonos las espaldas, ellos están pendientes de que estemos bien, de que no nos falte nada.
12: tengamos la edad que tengamos, seamos casados, seamos solteros, entonces nuestros padres siempre van a estar ahí. Y por eso es un orgullo y es un agrado que nuestras familias nos acompañen, especialmente nuestros padres.
0: Felicidades a ustedes.
12: Muchas gracias.
0: Okay, muchísimas gracias, amigos y amigas. Con esto nosotros cerramos nuestra segunda emisión del noticiero El Comunicador. Gracias por haber estado pendiente, también a nuestros compañeros allá en cabina. Muchísimas gracias a ellos, quienes habla Viviana Chica. Estamos compartiendo la información en vivo y en directo de cada una de las actividades que se han venido desarrollando, noticias que se han venido generando también acá en el territorio, puntualmente en el Cantón Lago Agrio. Con esto nos despedimos, ya se viene Contacto Deportivo. Que tengan una excelente tarde.
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21: ¿Qué tal amigos? Cordiales saludos, buenas tardes, bienvenidos, qué gusto estar ya con ustedes para compartir la información deportiva, saludarles a quienes nos sintonizan a través de los 100.5 en Putumayo, en Puerto del Carmen, en el resto del país a través de los 105.3 y quienes nos miran, nos observan a través de nuestras aplicaciones, ¿eh?, en el país y el mundo. Gracias, la sintonía sur de Colombia a propósito a través de los 105.3. También parte de Napo, y aquí estamos dándoles la bienvenida a nombre de David Cañar y quien les habla, Milton Hernán Navarrete. Tengo una entrevista con Olga Jiménez que nos invita a una competencia atlética 6K, edición número 6, que se estará realizando para las fiestas, ¿no? Para las fiestas de la Virgen del Cisne, esto en la parroquia Heleno, una organización que ya nos va a conversar fechas, detalles, requisitos. Así es que esto tenemos para ustedes. Quiero también felicitar al Club Deportivo Titani Fútbol Club, fútbol femenino de la Liga Deportiva Parroquial San Pedro de los Cofanes, cuando consiguió derrotar a Talento de Barrio de Cascales y coronarse campeón de la provincia. Y por supuesto se irán preparando para el campeonato que se va a dar en el mes de octubre, como sede Imbabura nuevamente. Recién estuvimos el fin de semana anterior por allá y pudimos observar la buena organización de la provincia anfitriona. Fue en el cantón Antonio Ante y Gerson Ruiz, que es el presidente, pues no descuidó ningún detalle, ¿no? Así es que en Cotacachi será la sede para el 8, 9, 10 y 11 de octubre. Estaremos escuchando estas entrevistas y otras novedades más, amigos. Bienvenidos, esto es Contacto Deportivo.
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6: Continuamos y preparamos una entrevista con Olga Jiménez. ¿Qué nos manifiesta Olga Jiménez? ¿Quién es parte de esta organización? Que es importante, ¿no? Esta carrera 6K por la salud. Diferentes categorías, en fin, nos cuenta detalles, fechas de este importante evento deportivo por las fiestas de la Virgen del Cisne en la parroquia de Heleno.
7: Bueno, muy buenas tardes, estimado Milton, agradecerle por el espacio que me brinda para poder llegar a la ciudadanía a través de este importante medio de comunicación. Sí, gracias por el espacio. En esta ocasión, pues, nos aprestamos a celebrar las fiestas patronales de Nuestra Señora del Cisne, y en coordinación con el Comité de Fiestas Patronales, pues a pedido de ellos, por sexta ocasión vamos a organizar la carrera atlética denominada El Deporte es Vida. Esta es una carrera que se inició en el 2018 desde el Centro de Salud, y en esta ocasión nuevamente en coordinación con el Centro de Salud. Y ahora también tenemos en el ENO un equipo de amigos amantes al atletismo que nos denominamos los Jaguares Running Club, que es un club de atletismo que somos de personas que vivimos en la parroquia, que nos gusta este deporte. Entonces estamos organizando la sexta edición de este importante deporte, pues que no solamente es para los jóvenes, sino que es para toda la familia.
6: Tenemos... Perfecto. Así es. Qué bueno, está dividido en categorías.
7: Sí, tenemos dos distancias, que es el 3K y el 6K. Esta es una carrera inclusiva que la hemos hecho. Tenemos la distancia 6K, tenemos tres categorías. La categoría juvenil, que va desde los 18 hasta los 29 años, tanto para masculino y femenino. Luego tenemos la categoría senior, que va desde los 30 a los 39 años, de la misma forma, masculino y femenino. Y la categoría máster, que va desde los 40 a los 60 años. Estas categorías se corren los 6 kilómetros, y todas las categorías, pues los ganadores tienen un incentivo económico, los tres primeros lugares. El primer lugar ganador de la 6K de cada categoría, tanto hombre como mujer, tendrán un trofeo más un incentivo económico. Las demás, segundo y tercer lugar, un incentivo económico más su respectiva medalla. La categoría 3K la hemos denominado la categoría inclusiva, porque aquí tenemos también a nuestra categoría de adultos mayores para todas las personas de 60 años en adelante, y también hemos incluido en esta ocasión a las discapacidades, para todas las personas con discapacidad. Entonces tenemos la categoría de niños, de infantil de 10 a 13 años, la adolescente de 14 a 17 años, adulto mayor 60 en adelante y la discapacidad sin límite de edad. Entonces, esas son la carrera inclusiva. Igual tendrán un incentivo económico los tres primeros lugares con su respectiva medalla.
6: ¿Cuáles son los requisitos?
7: Bueno, los primeros requisitos, pues, tener las ganas de poder participar. La inscripción tiene un costo económico de $3 para la categoría 3K y los 6K un costo de $10. Esto nos sirve también para el tema logístico, porque nosotros hemos puesto una premiación económica, entonces tenemos que sacar, y también tenemos el apoyo, pues, de, en este caso se le va a dar a todos los participantes a la carrera, a todas las personas, aspiramos que hagan muchos. La última carrera que se hizo el año pasado por las fiestas de la parroquia, que se celebran en octubre, tuvimos más de 300 personas en pista. Entonces este año esperemos que no sea la excepción, queremos que todas las personas se motiven, se unan a esta gran jornada atlética, pues es en conmemoración a las festividades de nuestra patrona, la Churonita del Cisne, y es el arranque también de las festividades. Nosotros arrancamos el día 8. Entonces, hacerle la invitación a todos que se unan. Aquí no hay requisitos así fuertes, que digamos, lo único que tengan las ganas de participar, y todos, pues, el que puede corre, el que desea camina, lo importante es llegar a la meta, eso es lo importante, y correr por nuestra salud. Como nuestra carrera se llama, pues, el deporte es vida y salud, pues lo hacemos por motivar, por incentivar y sobre todo por fomentar a que la ciudadanía haga actividad deportiva.
6: ¿Cuál es el recorrido?
7: El recorrido es el mismo que se ha hecho todos los años, es desde el recinto Yurimagua hasta la parroquia El Heno. En Yurimagua nos concentraremos desde muy tempranas horas para entregar lo que es la camiseta, sería a las 100 personas, porque como no tenemos mucho apoyo en este caso, pues este año la empresa privada que anteriormente nos apoyaba no nos están apoyando como se esperaba. Entonces hemos, gracias a la alcaldía que se ha comprometido a apoyarnos, vamos a entregar 100 camisetas a las 100 primeras inscripciones. Y ese día, pues, hemos de estar haciendo la entrega del dorsal y algunas indicaciones.
6: A los que se inscribieron.
7: Primero.
6: Las inscripciones están abiertas.
7: Sí, las inscripciones están hasta el 6 de agosto. A través de un link que tenemos en mi página personal de Facebook, y también tenemos en TikTok. Y, bueno, también pueden hacerlo personalmente los que a través del WhatsApp también. Uh-huh.
6: Uh-huh. Perfecto. Está coordinado, ¿no? Con la policía, con las personas de auxilio, jueces, cronometristas.
7: Sí, bueno, con el comité de fiestas, pues ellos son los que nos están a cargo de la organización, el tema del plan de contingencia. Entonces todo eso se ha considerado. Ya previo al día 30 de julio, me comentó la compañera presidenta del comité de fiestas, se estará haciendo la socialización del plan de contingencia. Entonces ahí, pues, nosotros también estaremos para, y si es que hay que de pronto hacer cualquier otra gestión extra sobre el tema de seguridad, lo haremos, porque todos los años ya hemos coordinado estos eventos y gracias a Dios
6: todo sale bien,
7: todo ha salido bien.
6: ¿Habrá sitios de hidratación?
7: Sí, dos puntos de hidratación para las personas, y en el lugar de la meta, en la llegada, pues también tendremos lo que es la hidratación, la fruta también, para poder hidratarnos después de esta actividad.
6: ¿El costo es para que reciban un kit o no?
7: Sí, el costo es para recibir, pues con este costo de inscripción, pues se está haciendo acreedor a la medalla, todas las personas tienen la medalla, tienen...
6: Es conmemorativa, sí. No es de la competencia, es decir, quién ganó, no es de ubicación.
7: No, esto es para todos los participantes, los que se hagan acreedores a los tres primeros lugares, pues ellos obviamente tendrán su incentivo y su medalla respectiva de primero, segundo y tercer lugar. Y claro, esto tiene un costo, y lo importante de todo es, pues, unir esos lazos de amistad y y sobre todo pues también quiero aprovechar este espacio para agradecer a las personas que nos están apoyando. Quiero agradecer a aquí en Lago Agrio a Almacenes Javier, es un almacén de calzado deportivo y ropa deportiva, pues agradecer por ese apoyo. Ellos también nos están apoyando, a la alcaldía de Lago Agrio, a la empresa Energy Orion Energy, y también algunas personas naturales que nos están de una u otra forma colaborando para sacar adelante este bonito programa.
8: Quiero agradecerte, Olguita, aquí estaremos siempre las puertas abiertas para hablar del deporte, ¿eh?
7: Sí, muy agradecida con usted, Milton, y esperando, pues haciéndoles una invitación a toda la ciudadanía de nuestra parroquia. Es importante mencionar que nosotros hacemos esta carrera también con un propósito. A veces, o sea, a través de la inscripción, pues también se está colaborando para el centro de salud. Cualquier adicional que nos quede, pues nosotros lo aportamos para el centro de salud. Siempre hay cualquier necesidad, claro, que uno se tiene que suplir. Entonces, las personas que se inscriben, pues están haciéndolo para también apoyo al centro de salud y también a la iglesia, también lo hemos hecho. Entonces, hacerles un llamado a toda la ciudadanía que se unan, las familias, que participen con la inscripción. Al final de la carrera, pues todas las personas que se inscriban tendrán un número de participación y con ese número estarán siendo partícipes también de rifa de presentes que nosotros haremos ese día. Todos tendrán.
8: Aquí te dice Mayra Gaona, bendiciones, estimado Olguita.
7: Sí, bueno, quiero saludar pues a mis compañeras, a Mayrita, que es vicepresidenta del GAP parroquial de 10 de agosto también, que está escuchando, a mi compañera Mayra, también vicepresidenta del GAP parroquial del Eno, también están ahorita, pues mandarles un saludo, y a toda la ciudadanía, a todas las personas que están viendo este importante medio de comunicación en este espacio del deporte.
8: Ok, muchas gracias a Olguita Jiménez.
6: Vámonos a una pausa. Al volver estamos con una entrevista a don Juan Cariapuma. Él es el presidente de talento de Barrio Fútbol Club, equipo de fútbol femenino de la Liga Deportiva Parroquial San Pedro de los Cofanes, y que estará representando a nuestra provincia en el torneo a nivel nacional, que se realizará desde el 8 de octubre, esto en la provincia de Imbabura, en el cantón, en la ciudad de Cotacachi. Así es que una pausa y ya volvemos.
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6: Continuamos con la información deportiva. Vamos a hablar del fútbol femenino. Disciplina que el año anterior se suspendió a nivel nacional y que ahora se ha retomado. Y ya Sucumbíos tiene un nuevo campeón desde Chuchufindi de la Liga Deportiva Parroquial de San Pedro de los Cofanes. Es el Club Titanic que lo dirige, es parte de la dirigencia, el señor Juan Cariapuma, que lo tenemos en línea telefónica. ¿Cómo le va, señor Cariapuma? Primero, que se encuentre muy bien. Y segundo, pues felicitarle por este logro y a través suyo, pues a todas las chicas que son las que consiguen el campo de juego. Buenas actuaciones, sumaron puntos y terminan siendo campeonas de acá, de nuestra provincia. ¿Cómo le va? Bienvenido.
7: Muy buenos días, mi estimado. Un saludo fraterno a usted y a toda la ciudadanía de la provincia de Sucumbíos. En sí, el trabajo de las deportistas siempre es importante. En el deporte barrial, sabe que los deportistas son los más importantes que hay.
6: Bueno, cuénteme cómo inició esta campaña. Bueno, siempre se empieza en las ligas, ¿no? Con esa ilusión de quedar campeonas, de representar a la liga en el cantonal, luego buscar el provincial. Y ahora el nacional, y la campaña de ustedes es excelente, que culmina como deseaban al inicio de esta temporada.
7: El deporte barrial siempre se inicia pues desde los clubes, por eso yo siempre he recalcado que dentro de las ligas no es solo el que gana o el campeón es importante dentro del deporte barrial. Yo creo que si hay 5, 6 o 7 equipos de fútbol femenino dentro de la Liga de Uno, es muy bueno, es agradecerles a todos. Hay equipos que tienen unas mayor posibilidades de ganar, otros que tienen menos posibilidades, pero todos son importantes a nivel del deporte barrial, porque es la unión

0: quieren ellas participar, quieren ellas hacer la actividad deportiva y vienen a distraer a toda la hinchada que va. Nosotros estamos muy felices de haber organizado un equipo que empezó acá en la liga, que fuimos segundos, no llegamos a ser campeones, nos ganaron en la final en penales, pasamos a las cantonales. En las cantonales nos tocó la serie con la 7 de julio, unos equipos bien duros en la 7 de julio, donde ya empezamos a ver la calidad de juego que teníamos nosotros. Entonces llegamos a las cantonales siendo cuartos, nosotros terminamos cuartos en las cantonales, el último cupo pues lo cogimos nosotros, gracias a las deportistas también, a la entrega de ese entonces. Como ya pasamos a las provinciales, pues nos reforzamos con unas cuatro chicas que eran de las 7 de julio, que nosotros lo vimos que necesitábamos en nuestro equipo. Y para qué decirle, creo que fue el acierto muy grande de nosotros de poder haber escogido bien los refuerzos y también las chicas, de esa entrega que ellas tuvieron con el equipo, porque ellas nunca parecieron que fueron refuerzos y parecieron que fueron parte del equipo. Muy agradecido con todas las jugadoras que han venido, porque han venido a aportar. Eso es importante. Yo creo que la humildad de cada deportista marca la diferencia en relación con el resto, porque hay equipos que invierten bastante, les pagan arbitraje, les dan zapatos, les dan de acuerdo a sus posibilidades. Y nosotros en parroquias pequeñas, donde no existe casi el apoyo, porque no tenemos centros comerciales grandes, no tenemos ferreterías, no hay un comercio grande para poder decir que hay como que nos apoyen de un lado a otro lado. Es netamente nosotros sobrevivimos con el esfuerzo de las mismas jugadoras, de la dirigencia y una otra gestión que por ahí nos ayuda. Eso es mi estimado, y yo sí recalco y agradecerles a todas las integrantes. Nosotros escogimos una nómina de 20 deportistas que íbamos a competir, porque la competición, usted sabe, se compite con equipos muy formados, muy duros. Hemos tenido rivales que hemos dado es a la par, no ha habido diferencia. Un equipo que ya viene siendo campeones varios años, han estado en competencia y nosotros hemos estado igual. Ese es mi estimado y muy agradecido con ese partido.
1: Cuénteme, ahora se viene el Nacional. Primero estaba la sede en Pastaza, desistieron. ¿Se pensaba de pronto en Machala, en la provincia del Oro, o se pensaba en Cotopaxi? Pero el fin de semana que pasamos nosotros allá en Atuntaqui, se dio a conocer que se viene una nueva sede, será en Imbabura, será en Cantón Cotacachi, y estamos en octubre, la segunda semana de octubre, así es que hay que prepararse con todo esto, porque esto conlleva también en la parte económica para seguir organizándose, para no pasar contratiempo, señor Cariapuma.
0: Sí, para todas las cosas, nosotros hemos hecho presupuestos para la cantonal, presupuestos para las provinciales y ahorita las nacionales, pues de frente estamos trabajando. Tenemos un equipo de dirigentes que están, no solamente soy yo, no solamente son las jugadoras, aquí es trabajamos en conjunto, y es entre todos, uno hace una cosa, el otro la otra, y de eso nos vamos organizando de esa forma. Nosotros estamos pensando hacer un plan de entrenamiento, todavía no sabemos bien cómo es, qué fechas exactas van a ser. Claro que se rumora que es en el mes de octubre, decían también que era este fin de mes de agosto, pero entonces nosotros esperamos que nos notifiquen la fecha exacta, pues, y nosotros también tendríamos que armar nuestro plan de entrenamiento, porque nosotros creo que cada etapa que hemos pasado hemos ido construyendo nuevos sueños. Los sueños primero eran estar en la provincial, después ya llegamos allá, ahora vuelta estamos para competir en las nacionales de igual que todas las provincias. No es que porque vamos por primera vez o vamos a estarnos nosotros haciéndonos de menos, nosotros vamos a competir como hemos competido en todo lado, dejando todo en la cancha. Y gracias a Dios también nosotros como parte de la dirigencia tenemos experiencia en torneos nacionales, hemos estado en Ecuador y como tres veces en el nacional. También estuve yo de asistente técnico en la época que el nacional, el equipo de aquí de San Pedro, que también tuvo la oportunidad de estar en los nacionales. tenemos el conocimiento.

0: más o menos de cómo son las nacionales. Entonces, todas esas cosas hay que preparar al equipo para hacer unos bonitos encuentros y por ende buscar estar dentro de los finalistas, por ende ver si se puede traer el campeonato nacional.
1: Perfecto. Quiero agradecerle, señor Cariapuma, nuevamente felicitaciones a trabajar. Ya no se representa ahora a San Pedro, no se representa a Xuxufín, yo se representa a toda la provincia, así es que aquí hay éxito, ¿eh?
0: Eso es lo bonito del deporte barrial. Aquí en el deporte barrial siempre uno es donde que llega la verdadera vocación de servicio a la colectividad, porque acá es donde que deberían venir muchas personas que tienen más posibilidades de colaborar y estar, y es donde se necesita el apoyo de las personas, porque al deporte barrial no hay recursos, en el deporte barrial no hay donde vayan a meterle la mano, acá hay que venir a arrimar el hombro, venir a trabajar y por ende hacer lo que mayor se puede hacer por los deportistas, y ahorita este reto de representar, claro, nosotros cuando pasamos a las interligas cantonales representábamos a la Liga Barrial San Pedro, ahora pasamos a las provinciales, representábamos a Antonio Xuxufín. Ahora, por ende, pues nos toca representar a la provincia y lo vamos a hacer de la mejor manera y como siempre ha sido uno de nuestros objetivos, es pelear arriba. Y muchas gracias por la entrevista y estamos siempre para colaborar con los medios de comunicación y por ende con todos los deportistas. Muchas gracias.
1: Ok, don Juan Cariapuma, dirigente de Titanic Fútbol Club, campeonas de la provincia de Sucumbíos, dándonos a conocer su punto de vista en esta entrevista. Amigos, muchas gracias por la sintonía. Quiero agradecer a todos ustedes. 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Muchas gracias. A nombre de David Cañar en los controles y quien les habla, Milton Hernán Navarrete. De la misma manera, agradecer también a ustedes por la sintonía. No se vayan, que les dejo con una excelente compañía, la mejor música del mundo, la música ecuatoriana, nuestra música nacional, con Pasillos y algo más. Que tengan un resto de miércoles muy feliz. Hasta mañana.
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7: Es la hora 13:35 minutos.

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1: Es la hora 13:41 minutos.
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9: Buenas tardes a todos nuestros amigos, a todas nuestras amigas. Este día miércoles caluroso, bonito clima que cobija nuestra ciudad. Así es que gracias por estar ahí en nuestra sintonía. Esto es Pasillos y Algo Más. 0986-560-430, este automático, o para que usted nos escriba, ¿no? Todo hágalo por mensaje de texto, por favor, solicite su melodía preferida, saludos para sus amigos, en fin, ¿eh? Soy Milton Navarrete, darles la bienvenida. Esto es nuestra programación de la música nacional, la música ecuatoriana, la mejor música del mundo. Buenas tardes a todos. Bienvenidos.

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5: Catorce horas con 46 minutos en Ecuador Continental. Buenas tardes a quienes están en nuestra sintonía en Santa Cecilia. Permítanme agradecer a todas las personas que están con nosotros allá en Jambelí. Gracias a la familia Díaz. Muchas gracias también en Sevilla. Sintonía total en nuestras comunidades. Un abrazo grande para todos ustedes. Espero que estén pasando un bonito día. Aquí está una melodía en la voz de Juan Fernando Velázquez, un clásico de la música ecuatoriana. Ángel de Luz.

Pasillos y Algo Más está con todos ustedes. Muchas gracias a la sintonía. Quiero saludar también a todas las personas que ya están con nosotros. A propósito, un saludo cordial, dice, soy una fiel oyente, por favor. Saludos a mis nietas, gemelitas, Sarita y Anita. Yanita, ¿no es Anita? Oh, me dice Yanita con Y al inicio. Cumplen 10 años, una canción de cumpleaños. Por supuesto que ya lo vamos a complacer. Luego de esta melodía, cuando doña Paulina también nos saluda con esta hermosa melodía, a todos quienes están en nuestra sintonía. Parece mentira.

Tenemos ya las 14 horas con... 13 horas con 53 minutos y nosotros alistamos una melodía para saludar a las cumpleañeras, ¿eh? Qué lindo, una hermosa tarde, un hermoso día para saludar a Sarita y Anita que cumplen 10 añitos de parte de la abuelita, dice, para mis nietas, no sé el nombre de la abuelita, pero bueno, le envía un cordial saludo a las cumpleañeras, ¿eh?

Felicidades, felicidades entonces para Sarita y Anita de parte de su abuelita, ¿eh? Que cumpla muchísimos años este hermoso día hoy, cumpliendo 10 añitos. Felicidades a las cumpleañeras, ¿eh?

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2: En esta tarde, la voz de Juanito Álava también con esta hermosa melodía, Resignación. Quiero saludar a la familia Andy, esto en Cascales, saludar en las diferentes comunidades que nos escuchan, parroquias, recintos, barrios de la provincia. Un abrazo grande en La Bonita, allá en La Sofía. Saludar en el playón de San Francisco, la tierra de nuestros ciclistas. Un abrazo a todos quienes siempre están con nosotros, la sintonía de la programación diaria que mantiene Radio Sucumbíos. Por supuesto, el 0986-560-430 es el automático para que ustedes puedan escribirnos y de esta manera también formar parte de esta programación. Aquí está entonces Juanito Álava con Resignación, un hermoso pasillo para que lo disfruten.

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1: Es la hora 14, 5 minutos.
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3: Esto continúa con nosotros, las mejores canciones, hermosas melodías, las mejores voces de nuestros artistas a través de los 100.5 y los 105.3 de Radio Sucumbíos. Buenas tardes a quienes nos escuchan allá en Tarapoa, en Cuyabé, ¿no? En Putumayo, un abrazo grande allá a las riberas de los ríos, en playas de Cuyabé, ¿no? En Teicua, un abrazo grande a todos nuestros amigos por allá. A Carlitos Niakata queremos saludar en Miskimikuna, qué rica sazón allá en Miskimikuna Restaurant en Tarapoa. Saludamos en paz y bien también a todos nuestros amigos, gracias por estar en nuestra sintonía. Aquí está Jenny Rosero con este hermoso tema, Los Dos Perdimos.

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1: Es la hora 14:12.
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1: Es la hora 14:19.
2: Continuamos con nuestros saludos, gracias a quienes integran a la sintonía este día miércoles ya. Un sol canicular que cobija la ciudad, muy bonito, bastante calurosa, la ciudad de Nueva Loja. Y aquí también quiero saludar a don Helio Álava. Hay un hermoso tema, dice, la canción Viviré en el Campo. Debe ser de la bocina, ¿no? Debe ser la bocina, ya vamos a ubicarle. Queremos saludar también a doña Rosita Beltrán, esto allá en Lumbaquí. Saludos cordiales, doña Rosita, buenas tardes. Que esté muy bien de salud usted y toda su familia. Aquí tenemos melodías para seguir compartiendo con todos ustedes, los hermanos Villamar.

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Y aquí está un tema que nos habían solicitado desde la Calumeña en la parroquia Sevilla, don Elio Álava. Saludos cordiales a la manavita, la toquilla, interpretándonos este hermoso tema, la bocina.

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8: Catorce horas, 32 minutos, hora de escuchar al rocolero, uno de los las mejores voces, ¿no? Se trata de Don Roberto Calero.

pasillos y algo más. Continúa con ustedes. Gracias por la sintonía. Saludos cordiales a don Elio Álava allá en la Calumeña, en Sevilla. Saludar también a nuestros amigos, a don Livio, a doña Martita, que siempre están en nuestra sintonía, a Marisa y a Betty también, ¿no? Gracias por ello. Saludar también a la familia Jiménez allá en Heleno. Queremos saludar a la familia Morales allá en el proyecto Rumbo a Xuxufindi. Aquí tenemos melodías para seguir en esta tarde recordando las hermosas melodías de nuestros artistas.

Alegría en esta tarde, por supuesto, la voz de doña Carlota Jaramillo, una de las excelentes voces de acá de nuestro país. Este tema que nos habían solicitado, y con ello queremos saludar muy cordialmente a todas las personas que están en nuestra sintonía en diferentes partes de acá de la provincia. Quiero saludar en Xuxufindi también a nuestros amigos que siempre están en nuestra sintonía, a doña Magdalena Miranda, un cordial saludo. Saludamos a la familia Chileno. En Yamanunca también tenemos grandes amigos, ¿no? También saludar a don Eduardo Chumpis, carnavalero, carnavalero de corazón, ¿eh? Ritmo Alegre para saludar y enviar un abrazo a cada uno de ustedes. Si tú me olvidas, hermoso tema de la música nacional a través de los 105.3. Doña Carlota Jaramillo. Quiero también saludar muy cordialmente en Putumayo a la familia Hidalgo. Gracias por estar con nosotros. Saludamos a la familia Rea también, que está en nuestra sintonía. En Sansahuari, saludar a la familia Macías, que son las personas que siempre están en sintonía de los 105.3. Permanecen con la programación diaria, ¿no? Así es que muchísimas gracias a don Epifanio Macías, ¿cómo le va? A esa gente del GAD parroquial, saludos cordiales, trabajando en beneficio de la comunidad. Decirles que aquí en Radio Sucumbíos les hacemos la compañía, y ya saben, a la orden con sus temas que nos soliciten, marcando o enviando su mensaje de texto al 0986-560-430. Y permítanme saludar al cumpleañero, hoy día está cumpliendo precisamente no sé cuántos, don Jairón Perea, comandante del Cuerpo de Bomberos allá en Cuyabeno, en Tarapoa. Así es que un abrazo a nuestro amigo, que también es parte de la dirigencia deportiva. Que disfrute entre familia, que cumpla muchísimos años más, ¿no? Así es que saludar también a usted, y por supuesto a toda su familia. Un cordial saludo también a nuestros amigos que nos sintonizan a lo largo y ancho de toda la provincia, ¿no? Un abrazo grande a la gente que en El Reventador está con nosotros, en Lumbaki, en fin, siempre escuchando los mejores temas. Soliciten su canción preferida y nosotros estamos para aquello, ¿no? Para complacer, precisamente ser parte de esta programación con ustedes es lo más importante. Ustedes solicitan, envían sus saluditos, aquí nosotros complacemos con las melodías y también con los saludos a nuestros grandes amigos en Cascales. También quiero saludar a la familia Andy, a la familia Riera también, que gustan, ¿no?, de escuchar nuestra música. Les gusta Los Pasillos, Los Sanjuanitos, temas que pueden ustedes también solicitar, reitero, escribiéndonos al 0986-560-430. En Loreto quiero saludar también a nuestros amigos, ¿no?, a la familia Lima, que siempre está pendiente de nuestras programaciones.

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0: Es la hora 14:52.
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3: Eduardo Brito Mieles también en esta tarde nos acompaña con esta hermosa melodía para complacer a nuestros amigos que nos escuchan en Shushufindi. A la familia chileno, un abrazo grande a todos nuestros amigos. Escuchemos este hermoso tema en la voz de Eduardo Brito, Rosario de Besos.

Estamos llegando a la parte final de nuestra programación, agradeciéndoles a todos ustedes por la compañía y Dios mediante el día de mañana contar nuevamente con su compañía para juntos recordar las melodías de nuestra música. Nos despedimos, bueno, calmó el sol, un poquito de lluvia que está cayendo en este momento, tener mucho cuidado, salir abrigado, conduzca despacio. Y mañana a 13 horas empezaremos una nueva programación con la mejor música del mundo, la música ecuatoriana, nuestra música nacional. Soy Milton Navarrete, nos despedimos, que tengan un resto de día muy feliz, continúen con nuestra programación.

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1: Cuando tengas en tu día momentos difíciles, siempre recuerda que los diamantes más hermosos se forman bajo presión.
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0: Es la hora 15:26 minutos.
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2: Es la hora 16:02.
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7: Es la hora 16:18.

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1: 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Ayer era inteligente, así que quería cambiar el mundo. Hoy soy sabio. Así que estoy cambiando yo mismo.
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4: Es la hora 16:48 minutos.

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1: alma. ¿Sabías que la hormiga nunca tiene sueños porque nunca duermen? La mariposa nunca celebra cumpleaños porque solo viven 47 días. El caracol puede dormir hasta 3 años. Entonces, que Dios nos haya creado como criaturas especiales significa que debemos recordar el significado de la palabra gratitud. 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

0: Es la hora 17:26.
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2: 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Tu presente no es un accidente. Es la cosecha de lo que sembraste ayer. No lo juzgues, úsalo como un espejo. Recuerda que tus errores no fueron pérdidas, sino lecciones pagadas con tiempo. Hoy tienes la semilla de lo que vendrá mañana. Elige bien para plantar hoy.
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7: Qué gusto saludar a todos y todas este miércoles 29 de julio. Desde la cabina de Corape los acompañamos Karina Torres en el control de sonido y Fernanda Vera en los micrófonos. Comenzamos esta segunda emisión de Ecuador en Contacto revisando nuestros titulares de hoy. Policías y militares en servicio pasivo rechazan proyecto de ley a la seguridad social de Fuerzas Armadas. Organizaciones sociales ratifican realización de asamblea para definir acciones contra el gobierno. Simiatug en Bolívar fortalece la protección de sus páramos y fuentes de agua.
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7: Comenzamos. El CNE negó la segunda solicitud de entrega de formularios para la revocatoria del mandato Noboa Pinto. Por ello, las organizaciones sociales y sindicales involucradas ratificaron que en agosto realizarán una asamblea general para definir acciones contra las políticas del gobierno.

0: Obviamente es inaceptable, porque se están yendo en contra de la Constitución. Claramente dice la Constitución que se puede pedir revocatoria del mandato al presidente, a los alcaldes, prefectos, luego de cumplir el primer año de mandato y antes del último año que finalice su mandato. Entonces, ¿qué quieren? ¿Que pidamos al último para que nos digan que es inconstitucional, es ilegal? Por Dios, es inaceptable lo que dice el Consejo Nacional Electoral.
1: Pese a ello, sostiene que a mediados de agosto, las organizaciones sociales que conforman la plataforma ciudadana Revocatoria Ya realizarán una asamblea general para definir las próximas acciones en contra de las políticas del gobierno.
0: Se mantiene, justamente el día de hoy vamos a tener una reunión virtual para ir detallando las fechas. Puede ser que sea el sábado 22 de agosto o el sábado 29, me parece que es el siguiente, pero obviamente en el mes de agosto habrá una asamblea o convención unitaria donde vamos a discutir lo que está pasando en el país y donde vamos a unificar una plataforma única, unitaria, frente a lo que está pasando en el Ecuador.
1: Agrega que el presidente Noboa no ha cumplido con su plan de trabajo y que eso no quiere reconocer el Consejo Nacional Electoral, por lo que la siguiente acción será apelar al Tribunal Contencioso Electoral para que se admita el pedido de entrega de formularios.
0: Nosotros hemos planteado que el tema de la revocatoria no era ni el principio ni el fin, era parte, obviamente, de las diferentes acciones de lucha. Y obviamente vamos a ir al contencioso, pero obviamente vamos a concretar esta asamblea unitaria.
1: Este pedido de la plataforma Revocatoria Ya fue el segundo intento de iniciar el proceso de democracia directa en contra del gobierno. Sin embargo, previamente, el 15 de julio, Revóquese tampoco tuvo éxito y su petición también fue descartada por incumplir con los mismos estándares. En ambos casos, el secretario jurídico de la presidencia, Enrique Herrería, presentó peticiones para que el organismo electoral desestime y archive los casos, y el 24 de junio entregó 22 cajas que contenían supuesta documentación del trabajo del primer mandatario. Reporto para Ecuador en Contacto, Rolando Góis García. Corape informa.
2: Y el país se integra. Muchísimas gracias, Rolando. La activista política Virginia Andrade afirmó que la denuncia del CNE contra Pachakutik por presunto lavado de activos podría comprometer el derecho a elegir y ser elegido. Para Andrade, esto puede generar además dudas sobre a quienes beneficiarían las suspensiones de organizaciones políticas. Escuchemos los detalles en el reporte que nos comparte nuestra compañera Nicole Mendoza. Corape informa.
3: Y el país se integra. Tras la suspensión de Revolución Ciudadana y Movimiento Amigo, junto a la denuncia que presentó el Consejo Nacional Electoral contra Pachakutik por una presunta infracción electoral relacionada con las cuentas de campaña del referéndum y consulta popular de 2024, el panorama de las seccionales se reestructura y las demás organizaciones políticas encienden sus alertas. Así lo afirmó la activista política Virginia Andrade.
4: Ese, digamos, es la mayor de las banderas rojas que estamos viendo, porque ya no importa qué organización sea, sino que hay un ejercicio de impedir la participación por A, B, C, D, Z circunstancias. Y si pudieron hacer en este momento lo que acaban de hacer con Amigo, y si pueden hacer lo que están haciendo con Pachakutik, y si pueden hacer lo que acaban de hacer hace pocas semanas con un alcalde, pueden seguirlo haciendo hasta un día antes de las elecciones. ¿Qué pasa con Pachakutik? Pachakutik tiene un electorado bastante, digamos, una base fija en muchas de las provincias. El rato que no esté en papeleta, ¿por quién van a votar? Yo creo que esa es la pregunta. Más que preguntarnos quién pierde con esto, también es preguntarse quién está ganando, porque está redirigido.
3: Agregó que las acciones de los organismos electorales están comprometiendo el sentido de democracia que debe existir en un proceso electoral.
4: Están cortando el derecho de la gente a votar por su preferencia. Yo creo que estamos frente a un ataque directo a la democracia. O sea, eso no cabe duda. El rato que tú impides que haya participación homogénea, transparente, equitativa, estás atacando a la democracia. El rato que tú no permites que haya representantes de todos los colores, estás atacando a la democracia.
3: Para Andrade, las decisiones tomadas por el Consejo Nacional Electoral han sido cuestionables.
4: Lamentablemente tengo que decir que deja mucho que desear. Lo mínimo que esperaría es que esos

0: locales sean retirados. También ha habido falencias desde quienes están en el puesto para salvaguardar la democracia. Y definitivamente estamos viendo varias cosas que se están haciendo fuera de lo normal.
1: Tras la denuncia presentada por el Consejo Nacional Electoral, el Tribunal Contencioso Electoral convocó a una audiencia oral única de prueba y alegatos en contra de los dirigentes del movimiento Pachakutik, como Guillermo Churuchumbi, coordinador nacional de la organización, y Carlos Sánchez Villagrán, responsable económico del movimiento. Esta diligencia fue fijada para el próximo 19 de agosto a las 10 de la mañana. Reportó Nicole Mendoza, Corape Informa.
2: Y El País se integra. Muchísimas gracias, Nicole. Cerramos este bloque de noticias con la movilización y plantón pacífico realizado por policías y militares en servicio pasivo, quienes rechazaron el proyecto de ley de régimen especial de seguridad social de las Fuerzas Armadas. Rolando Goyes nos cuenta cuál es la principal preocupación de los uniformados. Adelante, Rolando. Corape informa.
3: Y El País se integra. El pasado 24 de junio de 2026, el Pleno de la Asamblea Nacional realizó el debate del proyecto de ley orgánica de régimen especial de seguridad social de las Fuerzas Armadas, normativa que entre algunos de los puntos señala la modificación del tiempo de servicio para el retiro y el cálculo de las pensiones. Esto, a decir de policías y militares en servicio pasivo, es atentar contra los derechos que han ganado con el paso de los años y que no se ajustan a la realidad operativa actual de las Fuerzas Armadas. Así lo dijo Luis Benítez, excombatiente del conflicto del 95.
4: Para reclamar nuestros derechos, no estamos pidiendo limonas, sino nuestros derechos adquiridos durante todo el tiempo que hemos estado trabajando dentro de Fuerzas Armadas y Policía Nacional. Lo que estamos reclamando es que se haga justicia, porque nosotros no estamos aquí de ganas, sino luchando por nuestros derechos bien adquiridos, bien ganados.
3: La propuesta también plantea aumentar los años requeridos para acceder a la jubilación, pasando de 20 a un rango de entre 25 y 26 años de aportación. Esto, según Ángel Ramírez, perjudica a quienes estaban próximos a salir.
5: Perdemos mucho derecho. Hay un artículo en que dice que la viuda, si yo me muero, mi esposa hasta ahorita puede coger el 60%. Pero si yo me muero, ya no va a ser el 60%. Con esta nueva norma, con esta nueva ley, si no me equivoco, ¿cuánto es el 40%? Ya pierden el seguro mis hijos.
3: Otro de los puntos que contempla la normativa es sobre el retiro voluntario, donde la base para calcular la pensión se reduce del 85 al 80%. Sobre esto, añade Pedro Salazar, es desconocer lo que el personal de Fuerzas Armadas ha hecho.
6: A esta ley retrógrada, esta ley que prácticamente está vulnerando nuestros derechos, esta ley que solo hay beneficios para los altos oficiales, altos rangos, y para la tropa, solo perjuicio. Entonces, nosotros que hemos servido a la patria, hemos defendido, ahora nos sentimos prácticamente desamparados. Todos están en contra. Lamentablemente, el presidente de la comisión, el asambleísta N. Recalde, lamentablemente nos ha dado la espalda.
3: Razones por las cuales, a través de un plantón en las calles aledañas de la Presidencia de la República, rechazaron la normativa que se votaría en segundo y definitivo debate en los próximos días, por lo que solicitaron una reunión urgente con los ministros del Interior y Defensa para plantear las observaciones y que no se dé paso a estas reformas a la seguridad social de Fuerzas Armadas. Reporto para Ecuador en Contacto, Rolando Goiz García. Corape informa.
2: Y El País se integra. Muchísimas gracias, Rolando. Llegamos a nuestra primera pausa. Cuando regresemos, vamos a revisar cuáles son las acciones preventivas para evitar incendios y para el cuidado del agua que se desarrollan en el territorio. Ya volvemos.
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2: Gracias por seguir con nosotros. En Cuenca, el Cuerpo de Bomberos lanzó la campaña Yo Cuido Bosques, los Páramos y el Agua, con el propósito de reducir los incendios forestales que, según cifras entregadas por la institución, ya han afectado 150 hectáreas en lo que va del 2026. Desde Radio Católica Cuenca, nuestro compañero Walter Orellana nos trae los detalles. Corape informa.
12: Y el Ecuador se integra. El Cuerpo de Bomberos de Cuenca lanzó la campaña Yo Cuido Bosques, los Páramos y el Agua e informó que en lo que va del 2026, 150 hectáreas ya han sido consumidas por los incendios forestales. La institución hizo un llamado a la ciudadanía a prevenir quemas y proteger las fuentes de recarga hídrica. Así lo dio a conocer el capitán del Cuerpo de Bomberos de Cuenca, Sixto Veras.
13: Para el año 2024 realmente fue un verdadero desastre en las emergencias en nuestro cantón y en nuestra región. De eso tuvimos la oportunidad de poder trabajar con esta campaña importante y poder resaltar la capacidad de nuestra gente, de nuestra ciudadanía, de nuestro cantón, de nuestra provincia. Articulado con todas las autoridades, gobierno local, alcaldía de Cuenca, gobierno provincial, la prefectura de la SUAY, ETAPA y todas las instituciones, con el agradecimiento especialmente a los GAD y las brigadas forestales que desde el 2012, que Yo Cuido los Bosques, venimos trabajando en conjunto con CGA y especialmente con ETAPA. Fueron 800 intervenciones, prácticamente 10.000 hectáreas, una pérdida total de la biodiversidad, y estas situaciones nos dieron un aprendizaje importantísimo, de tal manera que ahora en el 2025 tuvimos 98 intervenciones. Bajamos un porcentaje muy, muy importante. Sin embargo, ahora en el 2026 tenemos un verdadero problema. Al término de este mes ya estamos con 150 hectáreas prácticamente superadas. La mayoría de estos eventos tienen origen humano y por lo tanto también puede evitarse con decisiones responsables. No realizar quemas, no abandonar residuos inflamables, reportar cualquier daño a las instituciones de respuesta, reportar también de forma inmediata. Sin embargo, hoy invitamos a toda la ciudadanía y con nuestros padrinos de honor a sumarse a esta campaña. Proteger nuestros bosques es proteger el agua que consumimos. Proteger los páramos es garantizar la vida de nuestras generaciones, y prevenir un incendio forestal significa cuidar nuestro hogar común.
12: Desde la capital Azuaya, informó Walter Orellana, Radio Católica Cuenca. Corape informa.
2: Y el país se integra. Muchísimas gracias a nuestro compañero Walter Orellana.
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2: Nos trasladamos ahora a Simiatuc, en Bolívar, porque la prefectura, el gobierno parroquial y la fundación Runa Cunapac Yachana firmaron un acuerdo para conservar 2.300 hectáreas de los páramos Boliche, Rayopamba. Desde Radio Runa Cunapac Yachana, nuestro compañero Ángel Alcida Saime nos explica qué conlleva este convenio. Te escuchamos, Ángel. Corape informa.
14: El Ecuador se integra a la prefectura de Bolívar, el gobierno parroquial de Simiatuc y la fundación Runa Cunapac Yachana se firmaron un acuerdo de conservación de los páramos Boliche Rayupamba, tomando en cuenta como corredor biológico para que la población de la parroquia de Simiatuc tengamos suficiente líquido vital. Por tal motivo ya se firmó un convenio entre las autoridades ya con la entrega de los materiales para el cercado. Aquí las intervenciones de uno de los funcionarios de la prefectura de Bolívar.
15: Tiene 2.300 hectáreas como acuerdo de conservación. Y en base a esa coyuntura, a esa reciprocidad, a esa participación integral de las instituciones como prefectura, nosotros estamos dotando de estos materiales para proteger de manera física estos acuerdos de conservación, teniendo en cuenta de que este proyecto viene instaurado desde hace muchos años atrás, sí, desde el inicio de la administración, cuando se crea el área de conservación y uso sustentable, para poder definir en el presupuesto este tipo de actividades. Vamos a hacer la entrega formal de estos materiales, seguirnos motivando para ir generando mayores acuerdos de conservación, y como Prefectura de Bolívar estaremos dispuestos a seguir colaborando en esta lucha por la conservación de los páramos, por la conservación de los bosques, por la conservación del agua. Y estas son acciones concretas que definen en qué territorio quieren ustedes permanecer, con agua o sin agua. Y ustedes han sido un pilar fundamental para que estos acuerdos de conservación se vayan replicando a lo largo del ecosistema páramo, y así, en base a este ejemplo, se ha declarado también como área de conservación y uso sustentable las estribaciones de montaña. Agradecerles, compañeros, llamarle al compañero presidente para firmar el acta de entrega de estos materiales y, lógicamente, para firmar el acta del acuerdo de conservación. Firme, el costo de la entrega de estos materiales bordea los $15,000. Estos materiales van a ayudar a proteger nuevos acuerdos de conservación. Esta es la segunda entrega, ya se hizo el año anterior de entrega de importantes rollos de alambre, y el día de hoy estamos entregando también los postes ecológicos y 112 rollos de alambre más, compañeros.
14: Esto fue el aporte de la radio Runacunapa Yachana 97.9 FM, reportó su corresponsal Ángel Alcidas Aime. Corape informa.
2: Y el país se integra. Muchísimas gracias a nuestro compañero Ángel Alcidas. En otras noticias, con la presencia de las autoridades nacionales y locales, se realizó la presentación oficial del primer mapa del Ecuador en idioma quichua. ¿Qué significa este documento para la riqueza lingüística de nuestro país? Nos lo explica nuestro compañero Orlando Caiza. Adelante, Corape informa.
16: El país se integra. Delegados y autoridades de varias instituciones del Estado se congregaron en el Auditorio Pedro Vicente Maldonado del Instituto Geográfico Militar, en donde se presentó oficialmente el primer mapa del Ecuador en idioma quichua, que servirá como instrumento cartográfico para fortalecer la identidad y reconocer la riqueza lingüística que posee el país. Así lo anunció Hugo Avilés León, director del IGM.
17: A través de esta obra, la cartografía oficial se transforma en una herramienta viva para la educación, la preservación de nuestro patrimonio lingüístico y el fortalecimiento del orgullo de nuestras raíces. Cada montaña, cada río y cada comunidad representa, dentro de este mapa, hoy, en voz de nuestros ancestros, reafirmando que nuestra diversidad es la mayor fortaleza del Estado ecuatoriano. Que este primer mapa en lengua quichua sea la brújula que guíe a las futuras generaciones hacia un Ecuador más unido, más consciente de su historia y más orgulloso de sus raíces.
16: El proceso de elaboración tuvo aspectos técnicos rigurosos que fue desarrollado por parte de los equipos que trabajó del Instituto Geográfico Militar y la Secretaría de Pueblos y Nacionalidades. Francisco Galárraga, director geográfico del IGM, detalló el contenido que está caracterizado en el material cartográfico.
18: El documento cartográfico está elaborado a escala 1.2.400.000. con interpretación integral de su contenido a la lengua quichua. Su cobertura no se limita al territorio continental. Integra también el territorio insular y los espacios marítimos del Ecuador. Se representa el límite político internacional, la delimitación de los espacios marítimos, las capitales provinciales, el relieve, las principales elevaciones, la hidrografía nacional y la toponimia oficial interpretada en lengua quichua.
16: El primer mapa del Ecuador en lengua materna ha trascendido la lucha de años que han venido realizando las organizaciones Pueblos y Nacionalidades, recalcó Cecilia Velázquez, representante de la Secretaría de Gestión y Desarrollo de los Pueblos y Nacionalidades.
19: El quichua trascendió en terrenos minados. La resistencia de los pueblos, la resistencia de la nacionalidad quichua presente en un terreno que históricamente a lo mejor no estuvo presente y que ahora lo está en la geografía territorial y marítima de nuestro país.
16: Este mapa no es solo un documento técnico, es un acto de reconocimiento, justicia e identidad hacia los pueblos y nacionalidades existentes en el país, recalcaron las autoridades que presenciaron en el evento. Para Ecuador en Contacto, reportó Orlando Caiza. Corape informa.
2: y el país se integra. Muchísimas gracias a nuestro compañero Orlando Caiza.
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2: Estamos de vuelta. En La Maná, el municipio mantiene en marcha un plan de contingencia ante una posible presencia del fenómeno del Niño. Cambios climáticos hicieron que las autoridades locales empezaran a trabajar en distintas acciones, que nos detalla nuestra compañera Paulina Balseca desde Radio La Tacunga. Escuchemos. Corape informa.
21: El Ecuador se integra. El municipio de La Maná avanza con la ejecución del plan de contingencia frente a la posible presencia del fenómeno del Niño. El mismo se encuentra en marcha desde hace varios meses y ha sido presentado ante las autoridades competentes. El alcalde de La Maná, Hipólito Carrera, explicó que las recientes precipitaciones y el incremento de las temperaturas no corresponden al comportamiento climático habitual de la temporada. Asimismo, indicó que estas condiciones podrían estar asociadas al fenómeno climático previsto para los próximos meses.
22: Nosotros ya nos venimos preparando hace mucho tiempo para esto. Ya se están presentando lluvias que no son típicas para estas épocas y con temperaturas por los 22, 23 grados, que es la temporada fría que se llama, pero estamos con temperaturas de 27, 28, 30 grados incluso, y con precipitaciones en las últimas semanas. No es normal, es a causa de un fenómeno que está ocurriendo. Bueno, esperemos que no se mantengan así, no sean tan fuertes ni catastróficas.
21: Entre las acciones ejecutadas consta el dragado de ríos, la construcción de muros de contención, intervención en sectores de la cordillera considerados vulnerables y la identificación de albergues. Carrera precisó que el cantón tiene identificados 5 puntos críticos, donde la principal amenaza corresponde al desbordamiento de ríos, y aseguró que se mantienen trabajos de remediación y monitoreo permanente. Explicó que en caso de una declaratoria de emergencia, el municipio podrá destinar los recursos para atender las afectaciones.
22: Bueno, estamos haciendo dragados de ríos, hemos trabajado con las autoridades en gestión de riesgos, en el tema de la cordillera que está a los alrededores de La Maná, tenemos un diagnóstico ya trabajando en la remediación. Bueno, hay varias aristas, ¿no? Desde el dragado de ríos, muro de contenciones, muro de gaviones, hasta el identificar albergues para posibles evacuados. Bueno, esto, una vez declarada la emergencia, pues la máxima autoridad está en la potestad de poder mover recursos y poder poner a disposición los recursos que hagan falta. Hay 5 sitios que son considerados de mayor importancia y de mayor relevancia, que gracias a Dios los hemos ido controlando. Desborde de ríos. Yo no tengo ningún problema con ninguna institución del Estado, pues más bien siempre presto a colaborar y que podamos sacar adelante esta crisis.
21: Respecto a la coordinación institucional, Carrera manifestó que mantiene disposiciones para trabajar de manera conjunta con diferentes entidades. No obstante, reconoció que hasta el momento no se han desarrollado acciones coordinadas con la Prefectura, el Ministerio de Transportes y Obras Públicas y la Gobernación, por lo que espera hacerlo en las próximas semanas. Reportó Paulina Balseca. Corape informa.
2: Y el país se integra. Muchísimas gracias a nuestra compañera Paulina Balseca. La Unidad Educativa Intercultural Bilingüe CICID, en la provincia de Cañar, realizará el encuentro académico con los actores comunitarios del Sistema de Educación Bilingüe este jueves 30 de julio. Escuchemos más en el siguiente resumen de la Red Quichua Corape.
23: Cañar Marcapa, Sisit, Iscaishimi, Causaipura, Yachana, Huasipi, Hatun, Yachaikuna, Tiagrin, Kikin, Yachtapa, Yachaita, Sinchia, Chingapa, Munaiwan. Chasnami, Kayachishka, Juana, Alulema, Yachana, Huasita, Pusha.
24: La institución quiere cristalizar este sueño, sobre todo valorando la educación intercultural bilingüe conjuntamente con la comunidad. Eso es el primer momento. Porque sabemos muy bien, la educación intercultural bilingüe creó con lucha de nuestros taitas, de nuestros abuelos. La educación intercultural bilingüe no es solamente de ayer, es de muchos años atrás. Por eso tenemos que valorar, tenemos que revitalizar y tenemos que fortalecer, porque la riqueza cultural como CICID es una de las riquezas que tiene la identidad, la lengua, ¿no es cierto?, los saberes ancestrales mismo. Eso tenemos que fomentar en nuestros niños, en nuestras niñas, en nuestros jóvenes, siempre y cuando que nuestros chicos sean grandes emprendedores, ¿no? Hoy en día necesitamos emprendedores, necesitamos investigadores críticos, necesitamos jóvenes entregados a la sociedad. Con ese sueño estamos en esa organización y estoy segura este evento va a dar mucho fructífero para nuestra institución, no solamente para nuestra institución, sino todas y todos los centros educativos interculturales vivientes.
0: La voz de Ingapirca, Uyachigantapa, Yanapaiwan, Kai Uyaita, Uyachirkanchi.

0: Finalizamos así este recorrido por las noticias que marcaron la jornada. Gracias como siempre por acompañarnos e informarse a través de la red de radios comunitarias del país. Nos reencontramos mañana con más información en Ecuador en Contacto. Hasta entonces, un abrazo.
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0: Saludos cordiales, ¿cómo están mis queridos amigos? Bienvenidos a su radio revista campesina Machetes y Garabatos. El día de hoy nos hemos trasladado hasta la parroquia Jambelí, esto está vía Quito, en el cantón La Guagrio, provincia de Sucumbíos. Mis queridos amigos, desde aquí vamos a llevarles toda esta programación de Machetes y Garabatos. Bienvenidos y bienvenidas.
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0: Listos entonces para el desarrollo y despejar algunas dudas, curiosidades, cómo trabaja cada uno de los gobiernos parroquiales en la provincia de Sucumbíos. Para ello, pues, estamos acá con el señor presidente de la Junta Parroquial de este sector, bonito sector, Jambelí. Bienvenido, su nombre, y coméntenos el proyecto de las raciones alimenticias, que muchas de las personas están pendientes también de la radio. Bienvenido.
2: Bueno, muy buenos días, gracias por su visita, bienvenidos a esta hermosa parroquia Jambelí. Mi nombre es Carlos Sánchez. Sí, justamente, como usted pudo observar, ahorita ya la camioneta del gobierno parroquial está saliendo hacia las comunidades a entregar las raciones alimenticias. Nosotros durante el año realizamos 8 entregas de raciones alimenticias, son 150 beneficiarios de la parroquia, entre personas de tercera edad, adultos mayores, personas con discapacidad y personas en estados de vulnerabilidad, que se los va entregando en cada uno de sus domicilios, en todas el territorio de nuestra querida parroquia Jambelí. Además de eso, también tenemos las entregas que nos hace Sucumbío Solidario y Acción Social. Complementamos, hacemos una entrega, sobrepasa los 200 beneficiarios entre las tres instituciones. Eso es en el tema de entregas de raciones alimenticias. También estamos nosotros trabajando, como es parte de nuestra competencia directa, el fortalecimiento productivo.
0: Y listo. Presidente, antes de pasar ese tema de los fertilizantes y todo, también un poquito ir despejando algunas dudas, porque muchas de las personas están escuchando la radio, bueno, dicen, ¿y cómo estas personas están recibiendo los kits alimenticios? ¿Cómo hacen o cómo hicieron? ¿Todavía tienen oportunidades de inscribirse? ¿Quiénes pueden entrar a este proyecto y quiénes no?
2: Ah, sí, es muy importante, ¿no? Nosotros hacemos la recepción, eso es por medio de un proyecto que es igual como toda entidad pública. Se pasa por sesión de consejo, se aprueba en sesión de consejo, pero la recepción de documentos se hace entre el mes de enero y febrero de cada año. Entonces, se hace la recepción de documentos, las personas de la tercera edad que están dentro de los grupos vulnerables, los grupos prioritarios, las personas con discapacidad, y los temas de grupos vulnerables, eso hacemos una evaluación mediante una ficha técnica, ¿sí? Mediante una ficha técnica aquí hacemos validación, si no están asegurados al seguro social, si no son dependientes de los hijos, algunos son policías, militares, son madres dependientes de ellos. Entonces, la ley no nos permite, no nos permite ingresar porque están ya recibiendo un beneficio, o sea, si están afiliados al seguro social, pero a los que están afiliados al seguro campesino, sí, son beneficiarios de este proyecto. También a nosotros nos pasa un listado, el subcentro de salud de niños que están en estado de desnutrición. Entonces, también son prioritarios dentro de nuestro listado para poderlos incluir y sean beneficiados. Pero tienen que venir a entregar la documentación entre el mes de enero y febrero. Nosotros hacemos un levantamiento de información, llenamos unas fichas técnicas y ahí evaluamos quiénes sí, quiénes no son los beneficiarios.
0: ¿Hay alguna prioridad, algo así, algo diferente entre pueblo mestizo y nacionalidades? Porque entendemos que acá también hay nacionalidades, o también muchas de las veces hay personas con discapacidad, a veces dos, tres en la misma casa. ¿Cómo está esa situación?
2: No, distinción en este tema social, no hay distinción de nada. Aquí es la problemática social que vive cada una de las familias. Lo vamos, como dije, evaluando mediante una ficha técnica. En la ficha técnica nos dará cuáles si realmente necesitan el nivel de vulnerabilidad, el nivel de pobreza. Entonces, distinción de que una nacionalidad u otra, o el mestizaje, no, aquí se ve la problemática social de cada uno de los sectores o de las familias.
0: Algunas personas también estarán preguntando, pues bueno, yo todavía no me he inscrito realmente, y eso es, para eso estamos acá, para despejar algunas dudas, pero también saber un poquito. Vea, para mí Señor presidente, para mí algo súper importante, súper llamativo, de que la junta parroquial esté entregando a domicilio esto. Yo vengo de una parroquia que no la quiero decir, pero en el cantón Xuxufindi, que allá quien lo quiere recibir tiene que irse al GAD parroquial a hacer cola y esperar su turno y retirar su kit. Y muchas de las veces hemos visto, somos testigos, de que hay adultos mayores de 80, 90 años, no avanzan a alzarse un saquito o una ración alimenticia, y eso ha sido una dificultad, una limitante, porque muchas de las veces ellos han tenido que pagar a alguien que les lleve, que les dé trayendo, y pues por ahí viene la problemática también, ¿no? De cómo beneficiarse si ellos ya no pueden hacer fuerza. Pero acá es algo diferente. ¿Esto lo han hecho todo el tiempo o recién este año?
2: No, desde que iniciamos nuestra administración, nosotros a las personas, por ejemplo, las que son del centro poblado y son beneficiarios, ellos sí se acercan aquí, las del centro poblado, pero los que viven en recintos, viven ya lejano de la cabecera parroquial, no, porque como dice usted mismo, a veces más caro sale la carrera que el costo de la ración. Claro. Entonces, hemos visto esto. Yo también vivo en un recinto acá en el kilómetro 21 y justo un vecino mío al frente coge y llegaba fletando su carrito, digo, le sale más caro el flete de la camioneta. Entonces aquí nosotros, nuestro territorio es sumamente grande, nosotros cubrimos hasta la frontera, hasta el río San Miguel, aquí estamos a una hora, dos horas en algunas comunidades. Entonces imagínense, un flete para allá vale $40, $50, y no, entonces hemos decidido con nuestros compañeros locales, aquí trabajamos de forma unida, que es lo importante, y por eso ha fluido todos los proyectos por el tema del trabajo en unidad. Hemos venido trabajando, entonces ellos les van a dejar, ahorita usted vio la camioneta, sale a cuatro comunidades y a entregar las raciones alimenticias que generamos. No es una ayuda total, pero en algo por lo menos se puede mitigar la necesidad de las personas.
0: Justamente en el tema recorridos para las personas, como volvemos a repetir, están pendientes de la radio, quisieran saber, bueno, tal día se va tal comunidad, tal comunidad, tal comunidad. Por ejemplo, mañana jueves, viernes, ¿y hay un cronograma donde va a ser el recorrido?
2: Realmente en un cronograma en sí no, pero nosotros nos comunicamos con los presidentes de las comunas, comunidades, y ellos ya les informan qué día vamos a estar nosotros ahí para que ellos puedan estar en casa, porque esto toca entregarle directamente al beneficiario, porque ellos hacen una firma en la acta de entrega que nosotros realizamos. Entonces, nosotros nos comunicamos con los presidentes de las comunidades, ellos informan y nosotros nos trasladamos, porque decirles tal fecha, a veces se presentan inconvenientes, a veces tenemos otra actividad en el tema de movilidad, emergencias, porque nuestra camioneta no solo entrega, sino como les llamamos aquí, nosotros hacemos en la camioneta el tema de ambulancia, el tema de funeraria, de todo, dando la asistencia social que se debe hacer acá, más que todo por los sectores alejados, que realmente los que conocemos territorio sabemos que es sumamente difícil poder sacar una persona embarazada, un enfermo, una mordedura de culebra. Entonces ahí utilizamos nuestro vehículo y priorizamos que más importante ahí es una vida que está en peligro, y la ración la reprogramamos para otro día.
0: Miren, mis queridos amigos, súper interesante este tema, ¿no? De poder llegar a cada hogar de los beneficiarios de los kits alimenticios. Por eso hemos creído necesario acudir hasta Jambelí. Es la primera vez que visitamos este sector como Machetes y Garabatos. Y el objetivo de la radio es mantener al pueblo informado de lo que se está haciendo, pero que también de algunas cosas que estarían de pronto pendientes también, ¿no? Mis queridos amigos, aquí les invitamos a escuchar unos temitas musicales, cumplimos con nuestros anunciantes y luego regresemos para seguir hablando sobre el tema agrícola que ya lo había adelantado el señor presidente de la Junta Parroquial. Ya volvemos.

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1: Listo, mis queridos amigos, estamos de retorno nuevamente para seguir conversando con el presidente, entonces, de esta bonita parroquia, Jambelí. Ahora sí, vamos al tema de kits agrícolas, cómo está este proyecto, en qué nomás ayuda al agricultor. Bueno, vamos despejando algunas dudas que también estará en algunos de ellos.
2: Sí, nosotros, como decía anteriormente, parte de nuestras competencias principales como gobierno parroquial es el fortalecimiento agrícola. Y entre ellos hemos venido entregando varios proyectos productivos. Nosotros les damos unos 4 o 5 proyectos productivos, vamos directamente a reunirnos en territorio con las asociaciones y no les imponemos un solo proyecto para todos, sino les damos un proyecto según a la necesidad que cada uno tenga de ellos. Por un ejemplo, si yo llego y les digo, les vamos a dar a los 20 socios de esta asociación kit de fertilizantes, pero no todos tienen cacao, no todos tienen café, no se dedican, pero si tienen su terreno, tal vez en crianza de chanchos, de aves, pueden hacerlo. Entonces, vamos, por ejemplo, tenemos el proyecto porcino que entregamos balanceado, un puerquito de buena genética para el tema de engorde, también tenemos el tema avícola, entregamos pollos con balanceado, tenemos también el proyecto de materiales de marquesina, que entregamos fundas de cemento, plástico y material pétreo. También tenemos el kit de fertilizantes, en el cual viene fungicidas, herbicidas y herbicidas, todo para el tema de fortalecer la producción del cacao en crecimiento, cacao en producción y café también, que ahora ya se está retomando nuevamente el tema de la producción del café aquí en el territorio. También tenemos también el proyecto de entrega de, hace 2 años hicimos el proyecto de entrega de plantas de cacao, aproximadamente entregamos como 30 hectáreas de plantas de cacao aquí en la parroquia. Entonces son esos proyectos que les damos alternativas. En el tema piscícola también, este año entregamos 96,000 peces con balanceado y todo a nuestros productores, y justamente ahora ya estamos haciendo la entrega, vamos a hacer a 128 productores de diferentes asociaciones el tema de kit de fertilizantes. Entonces, un proyecto sumamente muy importante, y también vamos a hacer la entrega de materiales de marquesina, que estaríamos cerrando ya este año en el tema de proyectos. Y también, como tenemos 2 maquinarias, también les damos proyectos para el tema de desbroces o construcción de estanques de peces. Entonces, de esa forma se viene trabajando dentro de la parroquia. Como digo, es nuestra competencia principal el fortalecimiento productivo en cada una de nuestro territorio, de nuestros recintos y nuestras asociaciones.
1: Base a los kits agrícolas, por ejemplo, para las plantaciones, cada beneficiario, más o menos describamos, ¿en qué comprende el kit? Porque hace días también habíamos hecho en otra parroquia, ¿no? Hablamos de la parroquia San Roque, en Chuchufindi, y nos había dicho, mire, cada kit corresponde a tantos quintales de esto y de esto, y creemos que es suficiente para que el cacaotero, el que siembra el café, el maíz, el arroz, salga contento, ¿no? Salga satisfecho con su cultivo y pueda también tener una buena producción. Entonces, en base a eso, también le preguntamos al señor presidente de la Junta Parroquial de Jambelí, ¿cómo están establecidos esos kits? También para que él nos vaya contando, porque muchos agricultores están pendientes de esto, de estos kits, pero bueno, dice, se irá a entregar también a domicilio, o si no, dirá también, voy preparado con un vehículo, dependiendo a lo que nos vayan a entregar.
2: Sí, como dije anteriormente, lo importante que nosotros entramos a las asociaciones con los socios que cogieron estos kits, y ya con ellos mismos se va armando, porque no podemos tampoco ir a imponerles que este es el kit que vamos a realizar, y no, nosotros desde el inicio nos hemos reunido con las asociaciones, y es importante a la base de la experiencia de ellos, ¿no?
1: Claro.
2: Porque quién sabe, yo voy a imponer un producto y realmente ellos ya lo utilizaron, y eso nos pasó, ¿no? Estábamos en Jehová mi Pastor, un recinto, y había un producto que el técnico lo decía, ¿no? Y ellos dicen, no, nosotros ya probamos con eso, no nos fue muy bien, pero hemos comprado este producto y nos ha ido súper bien. Entonces recogemos toda esa experiencia de ellos también, que la aplican en territorio, más la experiencia de nuestro técnico, y con ellos conjuntamente vamos armando según la necesidad que ellos tengan. Por ejemplo, nosotros dentro de este kit vamos a entregar, y ellos ya saben, nos vamos a hacer 3 entregas. porque como son 128 beneficiarios, entonces vamos a hacer una entrega aquí en la cabecera parroquial, vamos a hacer la entrega en territorio, porque dentro de los términos de referencia y todo eso de la contratación está que la persona que ganó el tema de contratación tiene que ir a dejar en territorio los productos. Entonces, igual con eso evitamos, porque si los hacemos venir de muy lejos, tienen que pagar carro y todo eso. Igual cuando hay gente que viene lejos, nos mandamos a dejar en nuestra camioneta los productos. Entonces, está contemplado de cala agrícola, fertilizantes, formularios edáficos químicos, también entre fertilizantes edáficos químicos, lo que es nitrógeno, todo eso para la plantación, los que tenemos aquí, como dije, herbicidas, insecticidas, yaramila, que es sumamente bueno para el tema de cacao en crecimiento. Entonces, abonos foliares, abonos, fertilizantes foliar de floración, insecticidas, todo eso está compuesto del kit que nosotros vamos a entregar. Como digo, esto se ha construido con los mismos agricultores en territorio, según a la experiencia que a ellos les ha dado resultado en territorio, y más también el tema técnico de nuestro ingeniero agropecuario que tenemos aquí. Entonces se va armando estos kits que realmente el año anterior entregamos con tijeras, tanques plásticos, y la gente estuvo muy muy contenta con estos kits de fertilizantes, porque no es necesario aumentar la producción, sino fortalecer lo que ya se tiene. Entonces, en algunos casos nos decían que les duplicó, les triplicó el tema de producción de los cacaos que ellos tenían.
1: El tema justamente del cacao, ustedes nos dicen que alguna vez ya entregaron plantas de cacao. ¿Qué tipo de cacao entregaron? Y obviamente le cae bien al agricultor ahora que ya hacen el acompañamiento también con los fertilizantes, porque claro, no es solamente regalar plantas y dejarlos ahí abandonados los agricultores.
2: Sí, sí, son, como dije, en el año 2024 se entregó aproximadamente unas 30 hectáreas de plantación en dos asociaciones. Se ha hecho el seguimiento necesario, porque también en algunos de los casos se entrega y no lo siembran, ¿no? Pero nosotros hemos hecho con la vocal del tema de producción, el compañero técnico, han hecho el seguimiento también con el técnico del MAGAP, porque aquí firmamos un convenio con el MAGAP. Estamos, como dije yo anteriormente, aquí trabajamos articuladamente con todas las instituciones, gobierno provincial, alcaldía, el gobierno nacional, que nos ha dado gran ayuda a nosotros también, el gobierno nacional. Entonces el MAGAP nos ha enviado un técnico aquí a oficina, y él nos ayuda también a dar el seguimiento en el tema productivo. Entonces, hecho el seguimiento, y ahora estas personas ya están recibiendo el kit de fertilizantes para fortalecer esa plantación que fueron entregadas hace 2 años.
1: Justamente cuando ya el cacao debe estar empezando ya a producir, porque de los 2 años, 2 años y medio, sí, ya se ven las primeras producciones. Excelente, mi querido ingeniero. Vamos a seguir conversando con él mientras conversamos, planificamos algunas cuestiones. Les invitamos a escuchar nuevamente un temita musical. Cumplimos con nuestros anunciantes y venimos para seguir conversando de algún tema más importante de este sector.

0: Gracias.
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